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0: Ajá, buenas, buenas. Bomboncitos lindos, 6 de la tarde, ya con 20 minutos. ¿Qué horas? ¿Qué tal? ¿Cómo están? Feliz lunes, inicio de semana. ¿Me extrañaron? Yes or not. Mira, yo sé que tenías ya ratito de no escuchar mi voz desde el jueves. Bueno, estoy acompañándolos por ahí en el episodio de la mañana en Playmix. Pero hoy sí, ya estamos con todo. Ready on fire en esa noche tan espectacular. Qué felicidad estarte acompañando nuevamente en una semana más y en ese nuevo inicio de semana. Qué bueno, poponcitos. ¿Qué tal su fin de semana? ¿Cómo les fue? ¿Qué hicieron? ¿Se quedaron en casita descansando? No sé, se me fueron de rumba tal vez.
1: Hablando claro.
0: ¿Qué onda? ¿Cómo están? A ver, por aquí teníamos una nota de voz desde súper temprano. A ver, ¿qué dice Francisco? Hello.
2: Hola, hola, hola, hola, Nicky Flores.
0: Hola.
2: Buenas noches.
0: Buenas.
2: ¿Qué tal? ¿Cómo está?
0: Todo bien.
2: Que me cuente, bueno. Hey, hoy día la conocí en persona, Nicky.
0: Ah, sí, mira, bueno, Francisco nos pasó saludando el día jueves por acá. Qué gusto también poder haberte conocido, Francisco. ¿Cómo va tu noche? ¿Qué tal el trabajo? ¿Ya saliendo todavía, no? Contame. Y bueno, vos también contame qué tal estuvo tu fin de semana. Contame a través del WhatsApp 76070572. Mira que mi fin de semana estuvo muy bonito. 10 de 10. Siento yo que descansé debidamente y ya estoy lista para lo que traiga este mes de octubre. Así que bueno, que la vasita, vamos a continuar, pero tenemos que irnos a una breve pausa. Así que vos no te despegues de la 92.5 porque Dorre Night apenas está comenzando.

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1: Bueno, bomboncitos, 6 de la tarde ya con 41 minutos de este lunes 5 de octubre. Y nosotros continuamos con más música en este nuevo inicio de semana. Pero mira, antes de continuar con más, te traigo una super información para vos que me beneficia a vos y te beneficia a mí, mira. Es que hoy me pasó algo. Hoy de verdad yo creo que mi teléfono no va a resistir más tiempo. Yo creo que esta semana no va a pasar. Si vos andás buscando un teléfono como yo, mira, uno de esos de calidad 100%, esas recomendaciones para vos. 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Ay, ay, ay. Pero bueno, bomboncito, vamos a continuar con más. Mira, hoy me dijeron que yo olía delicioso, que mi perfume huele súper rico. 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A ver, ¿qué nos dice Gerson? Hola, hola, Gerson. Hola, ¿qué tal? ¿Cómo estás? Gracias. Mira, chiquillo, te la voy a quedar de bien para el fin de semana en Mezcla Latina, porque ya ahorita pues no va. Esas cumbias a esta hora de la noche como que no van. Pero te la quedo de bien, o con gusto el fin de semana va a ser de las primeras que vamos a poner. ¿Alguna otra canción que vos quieras de música urbana? Reggaetón, baby, con gusto, saluditos. Ay, ¿qué dice Fernandito de mi vida? ¿Cómo estás? Dímelo.
2: Bueno, ¿y usted, muchachita? Buenas. Del señor, ¿qué se me había hecho?
1: ¿Ya ves?
2: En el turno pasado no estaba. Yo estuve a preguntar por usted. Allá iba yo a buscarla a todos los hospitales para ver si estaba enferma.
1: Ay, pero ¿cómo
2: bueno,
1: no?
2: Buenas noches, aquí estamos. Buenas. Escuchándola. Siempre on.
1: Más le vale, más le vale.
2: Si no más mal recuerdo, fue el viernes. Ajá, yo voy a esperarle aquí con todo y no vino. No vino. Se le extrañó, mira.
1: Es que mira, necesitábamos vacaciones. No, pero sí anduve trabajando, no te voy a negar. Vaya, el viernes los estuve acompañando a mi querido Bobby Paz de 6 a 9. Me necesitaba un breve descanso. Vos sabés que había estado en mood parciales. ¿Ya estamos en mood parciales otra vez? Sí, otra vez yo parcial mañana y el jueves. ¿Cómo voy a hacer? No, ni yo sé, Dorre, la verdad. Pero mira, fue un buen fin de semana. Necesitaba un fin de semana familiar. Vos sabés, hay momentos en los que debes pasar tiempo con tu familia, porque no toda la vida es trabajo, no toda la vida es estudio, sino que hay que pasar momentos de calidad con tu familia. Entonces por ahí anduve yo en mi mood familiar. A ver, dice Sander, la chica bomba de ayer en la mañana. Es que mira, te voy a contar esa anécdota, pero antes dice Gerson, mira chiquillo, si quieres música así tipo de banda y todo, de 9 a 2 está Playmix. Es decir que de 11 y media, 12 estamos con la hora de los pesados, para que puedas solicitar ese tipo de canciones. E igual en la tarde, en el break de la tarde, estamos de 5 y media a 6 con la hora de los pesados. Ahorita solo música urbana, chiquito, urbana, reggaetón. A ver, vaya, continuando con lo que te estaba contando. Es que mira, me pasó algo. Vos sabés que hoy estuvimos en una transmisión desde Motos Freedom en la mañana en Playmix con el mero mero Chandy Salguero. Y no sé, de casualidad, teníamos que grabar un contenido por ahí. Y pues mi teléfono casi siempre anda con protector, ¿no? Mira, yo que le quito el protector al teléfono. Y sabes que tiene la batería inflada. Pero es que por eso dijo aquel bombaba. Porque sí, es que yo no me había percatado. Toda todo este tiempo yo lo he tenido con protector al teléfono, casi nunca se lo quito, es súper, súper raro. Pero mira, ay no, eso está potente. A mí ya me preocupó, de hecho, y sí me da como un poquito de cosita andarlo así, pero necesito ya cambiar de celular. A ver, saludos para la terminación 9208, dice Edenilson Calderón. Hola Edenilson, ¿cómo estás? Dice saludos para Metapan desde Arkansas, Estados Unidos. Saluditos chiquitos, gracias a todos nuestros amigos de Metapan. Por aquí, a ver, está Alejandro. Hola bebé, ¿cómo estás? Saludito. A ver, ay amiguito, sosiegue. Bueno, Gerson, por Dios, este inicio de semana ya me lo anda loco. No, no, no. Pero bueno, que le vas a seguir de la tarde ya con 46 minutos. Vamos a continuar con más música esta hora de la noche. Y mira, ¿qué te parece si nos quedamos con esto? Esa canción que Yes Yes tiene que sonar en una noche, una tarde noche tan bonita como esa. Así que nos vamos a quedar con esa cargo de Fame. Y vamos a irte reportando 76070572, el WhatsApp de La Mejor Nota.

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0: Bueno, que la vasita 7 de la noche ya con 11 minutos de este inicio tan bonito de semana. Dorre, no puedo creerlo. Los primeros 5 días del mes de octubre y la estamos pasando fenomenal. Mira, vos sabés, yo te lo dije. Desde que inicia el mes me gusta ver una película de terror, de miedo, de Halloween por día. Fíjate que solo lo cumplí el primer día de octubre. Yo estaba ocupada, pero nos vamos a poner al día. Tranquilo y yo nerviosa. A ver, ¿qué dicen por acá? Hola, hola, Manuelito Herrera, ¿cómo estás? Dice hola, buenas noches, Pompón, ¿cómo estás? Todo bien, ¿y vos qué tal? ¿Cómo te ha ido? ¿Cómo has estado? Quiero ver, por aquí estaba Milton Mazariego. Hola, hola, Milton, ¿cómo estás? Fernandito, saludos para Cris. ¡Ah, vaya! No voy a leer ese mensaje. A ver, ¿qué onda? A ver, por aquí estaba Antonio, espérate. Voy a poner el audio de Antonio, es que yo le contesté, pero no había puesto su audio.
1: Subiéndolo.
0: Aquí está, hello.
2: Hey, niña Nikki, Flowers.
0: Hello.
2: Y francamente, ¿qué onda? ¿No está allí con, otra vez con usted?
0: No, hombre, francamente, solo en la mañana. Ey, lo vamos a hacer que venga un turno. Es que yo sí tengo que estar a veces en Playmix, ¿va? Pero él nunca ha estado en Dorre Night. Le vamos a hacer la invitación. ¿Qué les parece? ¿Qué les parece esa idea?
1: Calito con chela.
0: Pero bueno, que la vasita, vamos a continuar con más música.
1: Conmigo.
0: Pero antes voy a dar una super recomendación. Porque vos sabes, el clima está mero loco. Que de repente llueve, de repente no, que de repente llueve y está el sol. Y bueno, este fin de semana, que sí fue un fin de semana bastante lluvioso. Pero aún así, estaba haciendo ese calorcito. Así que esas recomendaciones para esos días de calor. Y no solo para esos días de calor, sino también para todos aquellos que nos gusta comer algo delicioso. Siempre después de almuerzo, después de la cena, ¿por qué no? 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
1: Ay, pero qué sabor.
0: A ver, ¿qué nos decían por acá? Hola, hola. Ah, bueno, Fernandito era el que nos había escrito. Ya le contestamos por ahí. Así que bueno, vamos a continuar con más Dorre, por cierto. Ya en un momento nos venimos con el tráfico, así que pendientes. Vos que andás conduciendo las calles de nuestra ciudad morena, comentame a través del WhatsApp 76070572. ¿En dónde hay tráfico? Si no hay tráfico, y por supuesto, desde qué calle nos estás escuchando. Así que vamos a continuar con más. Y te voy a dejar con esta canción acá. Cargo B, Crazy, Farruko y Steve Aoki sonando acá en la 92.5.

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1: Bueno, bomboncito, 7 de la noche ya con 18 minutos. Y como lo escuchaste por ahí, tenemos el tráfico gracias a nuestros amigos de Motos Freedom. Mira, nos vamos a dirigir justamente por acá por la avenida Independencia. Y déjame decirte que hay tráfico pesado hasta integrarte a lo que es la 11 calle Poniente. Ahora nos vamos a dirigir un poco más al centro. Y déjame decirte que la 6ª calle Oriente, subiendo lo que es la 4ª calle Oriente, hay tráfico totalmente pesadito. Para que lo tomes en cuenta. Eso es en el lado del Parque Libertad. Ahora nos vamos a dirigir, mira, a otra de las calles bastante concurridas. Y te estoy hablando del Redondel del Colón. Déjame decirte que si va bajando lo que es la avenida Fray Felipe de Jesús Moraga Sur hasta integrarte a ese redondel, hay tráfico pesado, al igual que si venís de subiendo este redondel hacia lo que es la calle Aldea San Antonio, hay tráfico también pesadito para que lo tomes en cuenta y puedas tomar alguna ruta alterna. Ahora, bomboncito, mira, nos vamos a dirigir a otro de los redondeles también bastante conocidos y te estoy hablando justamente del redondel de la Unicaes. Déjame decirte que también hay tráfico pesado hasta llegar a lo que es el redondel del Sauce. Pero donde sí realmente, realmente está súper pesado es en la 11 Avenida Norte, justamente para integrarte también a ese mismo redondel. Y hay tráfico pesado llegando a lo que es Santa Ana Norte. Así que bueno, bomboncitos, ese ha sido el tráfico gracias a nuestros amigos de Motos

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0: Bueno, que le va a citar 7 de la noche ya con 34 minutos. A ver, ¿qué nos dicen por acá? Ay, hola, hola, hola. Guillén Ernesto, ¿cómo estás? Buenas noches. Qué tiempo de no saber de vos, ¿qué te me haces? Y ese sticker. Ay, ay, ay. Pero bueno, bomboncito, vamos a seguir disfrutando esta noche de lunes en ese nuevo inicio de semana. Mira, el mes de octubre para mí ha iniciado de bonita forma. Espero que para vos también. Lo único bonito que no me ha gustado es que se me ha arruinado el teléfono. Pero si vos estás como yo, que ya tu teléfono no va más, ya no puede sobrevivir, esas recomendaciones para vos. 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
0: A ver, saludos también por ahí para Katy López, que ya se estaba conectando a través del WhatsApp. Hola, hola, Katy, ¿cómo estás? Allá. Good night. ¿Qué tal? ¿Cómo te va? ¿Cómo has estado? Bueno, bomboncito, vamos a continuar con más pilas, porque mira, esta noche de lunes está 10 de 10. Y por cierto, hoy que estamos en este mes de octubre, vamos a retomar los miércoles de misterio. Así que pilas y pendientes, porque eso va a estar espectacular. 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
0: Bueno, bomboncitos, continuamos con este mood que andamos en esa noche tan sabrosa de lunes. ¿Y qué te parece si nos quedamos con eso a cargo de Tini Tini? Mira, por ahí varias personas vi que fueron al concierto de la Tini Tini. Yo no soy tan fan, sí me recuerdo que la vi en la serie esta de Violeta. Me gusta más Gracie. Gracie me encanta. Así que bueno, baby, para todos los amantes de Tini, nos quedamos con eso. Disfrútalo.
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Bomboncitos Lindos, 7 de la noche ya con 46 minutos. Seguimos disfrutando de más música en este inicio de semana. Torre, definitivamente las horas se van volando. No puedo creerlo. Definitivamente no puedo creerlo. Mira, ya tan solo 13 minutos nos separan de las 8 de la noche. Es increíble. Te lo aseguro. Que dentro de poco íbamos a estar a mediados de mes. Si te lo digo yo, que ni vamos a sentir cuando yo te diga Dorre feliz 15 de octubre. Uy. Pero bueno, que le vasita, vamos a continuar con más música. Pero antes, mira. Buen provecho para vos si ya estás cenando. Ya cenaste, si estás a punto de cenar. 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Uy, uy, uy. 10 de 10. 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Ay, sí, Orre, vamos a continuar con más música. Saludos a todos los que se subieron reportando a través del WhatsApp 76070572. Vamos a continuar con más. Y mira, te voy a dejar con esta canción a cargo de Omar Kurt en esta noche sabrosa del lunes, en ese mood que andamos romántico el día de hoy. Así que, baby, te dejo con eso. Disfrútalo.

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0: Rinconcito, 8 de la noche, ya con 6 minutos. Seguimos disfrutando este lunes, en ese nuevo inicio de semana. Y sobre todo, en ese mes de octubre. Ya estamos en los últimos meses del año 2026. Ya nos vamos despidiendo de a poquito en poquito. Mira, las últimas festividades que quedan es Halloween. Sigue el Día de los Difuntos, que va a caer lunes 2 de noviembre. Uy, ya casi. Y luego se nos viene Navidad. Ya vamos a hacer un simulacro navideño, vos. Lo necesitamos. A ver, dice Eric López, ¿cuándo será la Nikitón? Hoy iniciamos 5, 6 y 7 de octubre. Mira, Eric, ya di el contexto de lo que me sucedió hoy por la mañana. Y es que de verdad, como me dijeron por ahí, ¿cómo era? Por una vez caldo de arena. Y sí, me pasó algo, así que feo. Ay, no, pero bueno, cosas vienen y cosas van, Dorre. Así que no hay que aferrarse, oiga, no se aferre. Pero Eric, de cora en cora se puede armar, pues sí. Voy llegando, dice, ni modo. ¿Para qué no está pendiente, pues? Usted dice que siempre está conectado. No, mentira, mire, le voy a contar. Para todos los que se van conectando recién a la 92.5, Torres Buenas. Good night. Mira, te voy a contar lo que aconteció en esta mañana. Bueno, vos sabes que sube por ahí en Playmix. Lo estuvimos transmitiendo el día de hoy, lunes. Y fíjate que me tocó grabar unas cosas y tuve que quitarle el protector a mi teléfono. Para nada más y nada menos descubrir que tiene inflada la batería. Te lo juro que yo no me había percatado. O sea, yo nunca le quito el protector a mi teléfono. O sea, no tengo necesidad de quitárselo. No me incomoda. No hace nada con respecto al puerto de carga. Entonces, para conectarlo, pues es normal, ¿no? Pero hoy, no sé, o sea, tenía que sacarle el protector. Y da la casualidad que me voy enterando que tiene la batería inflada. Pero es que, o sea, nada, que poquito. Se nota. Qué vergüenza. Así que por eso vamos a hacer la Nikitón. A ver, así me pasó a mí. Va que sí. Vaya, y por ahí me dijeron, es que quizás lo botaste, le entró agua. Fíjate que de esos protectores, de los que se va a quebrar más el piso que el teléfono, va, ¿me entendés? Pero es que, en serio, o sea, si yo te mostrara cómo ando el teléfono, realmente a mí me da miedo estarlo usando en esos momentos, porque no vaya a ser, vea, no vaya a ser el... Por ahí el innombrable, pero es que horrible, sensible, no tenía, no había sentido, sí, no, es que, o sea, mi protector es bastante grueso, entonces yo no me había percatado de eso, pero eso ha sido en estos días, se los juro, porque no lo había visto de esa manera, pobrecito mi teléfono. A ver, dice Eric López, ¿cuántas motos botó? Ninguna, pero sí me llevé una. Próximamente.
1: Qué rico lo que en mi mente.
0: No la voy a saber manejar, pero vamos a tener moto. Ah, claro. Dice, está embarazado el teléfono. La verdad. Uy, ¿en qué momento fue que salió con su domingo 7? No, pero definitivamente me va a tocar cambiarlo porque no puedo andar así. Uno, no porque sea, porque me dé pena. O sea, en algún momento iba a pasar algo así. Vos sabés que los teléfonos tienen un tiempo de caducidad, sino por el hecho de que es peligroso. O sea, esto puede explotar en cualquier momento. Dios no quiera, ¿verdad? Dios no quiera que pase algo así. Pero sí, o sea, si vos tenés alguna oportunidad de que de repente andas el teléfono así, cámbialo. Y es por eso que del calor pasa a veces. Ay, si es que estás en un calor. Tenés razón. O sea, voy a hacer. Ojalá. Por si me querés regalar uno, yo no me voy a enojar, Eric, claro. Pero mira, si a vos te anda pasando lo mismo que a mí, si inicias este maravilloso y hermoso mes con el teléfono más para allá que para acá, estas recomendaciones para vos. 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A ver, ¿qué nos dice por acá? Nikitón 2026. La verdad es que, mira, ganas no me faltan. Ya, definitivamente, qué vergüenza. Oigan, una bomba de tiempo. Ay, no, Diosito, no, son bromas, no es cierto. Les dice, las desgracias vienen de tres, así que le faltan dos. Ni Dios quiera como lo salan a uno, va. No, hombre, Eric, no sea así, no sea así. Oiga, porque tengo varias cosas en la semana. Pero bueno, bomboncito, vamos a continuar con más música. Y te voy a dejar con eso a cargo de Elena Rose en esta noche sabrosa de lunes. Así que nos quedamos con eso, disfrútalo.
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2: Bueno, bomboncitos, 8 de la noche ya con 17 minutos. Y como lo escuchaste por ahí, tenemos el tráfico gracias a nuestros amigos de Motos Howe. Mira, nos vamos a dirigir justamente por acá, del redondel del Sauce, subiendo lo que es la 11 Avenida Norte. Hay tráfico totalmente despejado hasta llegar a lo que es la calle La China, pasando por la 11 Avenida Sur. Llegando
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2: Por acá, por el lado de la avenida Independencia. Ahora nos vamos a dirigir justamente por la 31 calle Poniente, mira. Es decir, abajito del redondel de Metro Centro. Y hay tráfico un poco pesado hasta llegar a lo que es la avenida Santa Ana, California. Mira, nos vamos a dirigir también por el redondel de La Ceiba y hay tráfico un poco pesado dirigiéndote todo lo que es la calle antigua hacia San Salvador. Así que bueno, bomboncitos, si es así va el tráfico, gracias a nuestros amigos de Motos Howe.
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0: miércoles vasitas, 8 de la noche ya con 29 minutos.
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0: Y mira, si yo pensaba que yo andaba desalada, el Eric López me ganó hoy.
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0: Qué gran anécdota esa, Eric, pero definitivamente andamos salados. Andamos salados. Pero no, hombre, ya va a ver. Y ya nada le va a pasar a su teléfono. Sé tranquilo, se lo aseguro. 100% total. Saludos por ahí para Santiaguito, a Taller Acode. Saludos, Santiaguito, y buenas, buenas. ¿Qué tal te va? ¿Cómo has estado? ¿Qué tal te ha ido? Tomancito, vamos a continuar con más en esta noche sabrosa de lunes, pasando la fenomenal acá en la cabina de la 92.5. Y mira, ¿qué te parece si cambiamos un poquito el mood y nos quedamos con eso a cargo de Quevedo? Y por supuesto, de Elvin Crespo, aquí en la 92.5, así que nos quedamos con esto. Disfrútalo.
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0: Bueno, bomboncitos, 8 de la noche ya con 43 minutos de ese lunes. ¿Qué te parece el mood de cambio que hicimos el día de hoy? Hoy nos venimos con un poquitito, chiquitito, un poquito de salsita para esa noche. Y vamos a continuar con más, Dorri. Hay una canción que no debe faltar un día lunes. Esa canción que se ha hecho súper viral. Mira, eso a cargo de la bichota. Un trend bastante viral a través de las redes sociales que si no lo has hecho aún estás a tiempo. Así que vamos a darle un pequeño giro a esa noche y nos quedamos con Baby Wow sonando acá en la 92.5. Pilas, pilas, Torres, porque el tiempo se nos va cortando, pero nos quedamos con eso. Disfrútalo.
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0: Ha llegado el momento que menos me gusta, que menos me encanta. Ha llegado ya el momento de despedirme, Beca, de los controles de la 92.5. No sin antes agradecerte por haberme acompañado en esta noche tan sabrosa de lunes, iniciando así de bonito la semana. Hoy sí me despido de vos, que tengas una noche espectacular y nos escuchamos nuevamente el día de mañana, martes, de 6 de la tarde a 9 de la noche. No te olvides de seguirnos a través de las redes sociales. Estamos como Torremix925 a través de todas las plataformas digitales. Hoy sí me despido de vos, que tengas una noche linda. Y esto ha sido una edición más de Yo, Renay. Salud, cuídate.
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9 de la noche con 6 minutos, 9 ya con 6 minutos. A través de Doremix 92.5 en el inicio de la semana. Hoy lunes 5 del mes de octubre. Vamos iniciando otra semana y por supuesto también el final de este día, el inicio de turno, las dos últimas horas. Vamos a acompañarle como siempre con buena música, buena programación hasta las 11 de la noche. Soy Roberto Carlos Paz, alias Bobby. Vamos con buena música para disfrutar lo que queda de este día de inicio de semana. ¿Cómo le fue hoy? ¿Cómo me los trataron ahí en el estudio? En la escuela, en el colegio, en la universidad, en el trabajo, ¿cómo le fue? Cuénteme. Para los que todavía no han llegado a su casa, saludos a usted que va en la carretera, buenas noches. Así que arrancamos este turno con buena música para que usted disfrute del inicio de la semana. Así que vamos con esto. Y por supuesto, está habilitado el WhatsApp de Doremix para que mande mensajes, audio, lo que quiera. Con mucho gusto vamos a complacerle. Soy Roberto Carlos Paz, alias Bobby. Vamos con buena música a través de esta estación. Buenas noches.

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Bebé de la noche con 17 minutos, 9 ya con 17 minutos. A través de Edo Remix 92.5 en la noche de lunes. Bueno, por cierto, estábamos revisando el tráfico y en este momento ahí por Latudo se reporta un vehículo detenido en la carretera, así que tenga muchísima precaución para las personas que van pasando por esa zona, precisamente ahí por la altura de la terminal de Latudo. Así es que ahí el tráfico está detenido en este momento, posiblemente es por esa razón. Miren, no sabemos si es por algún choque, no lo sabemos porque solamente se ha reportado que hay vehículo ahí detenido. Así es que si usted va pasando por esa zona, repórtenos qué es exactamente, por qué está detenido el tráfico ahí, porque aquí podemos verlo en el radar en tiempo real que está detenido en este momento precisamente por esa zona. Bueno, por cierto, hoy está presentándose en San Salvador, en el Estadio Cuscatlán, la banda británica Aromaiden. Así que hoy se está presentando por segunda vez acá en El Salvador. E imagínense esa banda legendaria. Fíjense que son 50 años lo que tiene esa banda. 50 años y 17 álbumes. Así que se estaría presentando hoy por la noche acá en el Estadio Cuscatlán. Así que para los que van a ir o fueron a ver ese concierto, no hombre, mire, eso es espectacular, estar en un concierto de Iron Maiden. O sea, esta banda legendaria que tiene 50 años, yo pensé que era menos, pero son 50 años. Así es que hoy estarían disfrutando de esa música ahí precisamente en el Estadio Cuscatlán. ¡No, hombre, qué lujo el que se están dando algunos! Bueno, es la segunda vez porque hace varios años vino precisamente, creo que fue hace 5 años si no me equivoco. Estuvo acá precisamente en el Estadio Cuscatlán y hoy estará por segunda ocasión. Así que para los que van a disfrutar de ese concierto, no hombre, qué envidia. No sé si, bueno, yo creo que la banda más grande, o sea, es el concierto más grande que se ha dado acá en El Salvador cuando vino Iron Maiden la primera vez. O sea, no, nunca se había visto algo de esa magnitud. Así es que hoy estará nuevamente y me imagino que el concierto va a ser igual de espectacular. Amigos. Bueno, por cierto, algunos que no conocen la música, vamos a ponerle ahí una probadita, hombre, una probadita de lo que están disfrutando hoy precisamente allá en San Salvador. Esta banda legendaria, Iron Maiden. Pero usted que anda ahí con la camiseta. No, hombre, mire, yo ahí tengo la mía. La verdad que ahí tengo la mía. Hoy no la traje porque se me olvidó. Así es que a usted que le encanta el rock, disfrútelo.

Bebé, la noche con 23 minutos, 9:23 minutos. Bueno, para usted que anda en este momento ahí medio extraño, con una mirada así extraña y echando espuma por la boca. No, hombre, es normal, hombre, ya le va a pasar, tranquilo, hombre. Ya le va a quitar, hombre, tranquilo. Bueno, ese es lo que se está presentando precisamente en el Estadio Cuscatlán, música de esta banda. Banda legendaria, Iron Maiden. No, hombre, qué barbaridad, qué envidia, hombre, a los que fueron. Así que si usted anda por allá, cuéntenme cómo le fue en ese concierto increíble de Iron Maiden. Mire, así con ese sonido, esos aparatos enormes, escuchar esta música. No, hombre, eso es increíble.

0: 9 de la noche ya con 30 minutos, 9 con 30 minutos a través de Doremix 92.5. Bueno, por cierto, en ese momento estamos revisando por acá, tenemos un reporte. Hace un momento estuvimos hablando de un vehículo detenido que estaba por la terminal de La Tubo, así que no sabíamos si era un accidente o qué estaba pasando por esa zona. Así es que por acá nos están contando, así que adelante, adelante.
1: Aquí Yankee el Millonario reportando de que es una rastra que ha colisionado con un pickup. Así que pues ahí el dato. Reportó para la Doremix el Toreto. Pueden llamarme el Catrín también, el guapo, el galán, como sea, pero ahí estamos.
0: Bueno, excelente, saludos ahí al Catrín, ahí gracias por eso.

0: Ese reporte, así que para los que van pasando por esa zona, los que van para Chalchuapa, Ciudad Real, y es precisamente por esa calle, ahí cerca de la Tudo, así es que ya nos contó ahí qué es lo que está pasando el Catrín, así que gracias por el reporte. Bueno, vamos entonces con más de la música a través del 92.5, ahí está habilitado el WhatsApp de Dos Remix, para que usted mande mensajes y solicite lo que quiera.
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0: Y por supuesto, nosotros vamos con más en el inicio de la semana, hoy lunes.

Bebé de la noche con 38 minutos, 9 ya con 38 minutos. Bueno, en ese momento todavía se ve que el tráfico está detenido en esa zona, ahí por la terminal de La Tudo, así que para usted que va pasando por ese lugar, tenga muchísima precaución y también un poco ahí de paciencia. Bueno, estamos revisando también el radar de las tormentas. En este momento viene ingresando tormenta por la parte de... Bueno, la parte de Cabañas, ahí por Cabañas y Chalatenango está ingresando tormenta que viene directamente para el occidente, para San Salvador también, para el occidente del país, la zona norte de Santa Ana. Así es que estaría lloviendo en algunos lugares de acá de Santa Ana, yo creo que en una media hora aproximadamente. Así que viene tormenta, no es tan grande, pero sí viene tormenta para algunos lugares. Así que vaya preparándose. Vamos entonces con más de la música a través del 92.5.

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0: Solamente 14 minutos nos separan de las 10 de la noche. 14 minutos. Bueno, por cierto, jugó la selecta. Mire, yo sé que usted en este momento no quiere saber nada de la selecta, pero hoy jugó su último partido prácticamente. Contra Martinica empató 1-1. Fíjese que comenzó ganando, pero en el minuto 53 le empataron. Y por esa razón, Martinica nos mandó a la segunda división. O sea, la selecta empató contra Martinica y se va a la Liga B. Así es que desciende la selecta. No, hombre, qué barbaridad. Así que El Salvador no pudo sostener la ventaja entre Martinica y terminó igualando en el cierre de la fase de grupo de la Nation League. Así que El Salvador descendió a la Liga B de la Liga de Naciones de la CONCACAF. Esto tras empatar 1-1 con el local Martinica, no provocó precisamente el descenso de la selección nacional, así como sucedió en el 2023. O sea, mire, no es la primera vez. Hace 3 años también nos descendieron y ahora nos vuelven a descender en la Liga de Naciones, así que estamos nuevamente en la Liga B. No, hombre, qué barbaridad. Bueno, y aparte de eso también, que Nathan Ordaz tampoco jugó. No sé por qué razón el técnico, el Bolillo Gómez, no lo puso. O sea, imagínense que
1: Puerto Rico
0: prácticamente no ha jugado. O sea, lo convocaron y no ha jugado prácticamente en los partidos. Así es que no sé qué, por qué el Bolillo Gómez hizo eso. Supuestamente es estrategia, pero mire, ¿cuál estrategia? Si hemos perdido todos los partidos y solo hemos empatado uno. Así es que no sé qué estrategia es la que quería usar el Bolillo Gómez con no utilizar a Nathan Ordaz. Así que cuénteme qué es lo que usted piensa.

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Solamente un minuto nos separan de las 10 de la noche. Un minuto y llegamos a las 10 de la noche. Fíjese que hay un dato bien importante que dio a conocer hoy el Ministerio del Medio Ambiente y Recursos Naturales. Mire, uno se queda realmente sorprendido, porque acá donde nosotros vivimos, que es en Occidente, realmente no vemos, digamos, estos datos. Fíjese que según lo que dijo el Ministerio del Medio Ambiente y Recursos Naturales, el mes de septiembre, o sea, este mes de septiembre del 2026, registró déficit de lluvia acá en El Salvador. Se trata del noveno mes de septiembre más seco desde 1971. Eso según el Ministerio del Medio Ambiente y Recursos Naturales, con lluvia por debajo del promedio. Septiembre 2026 fue el noveno mes de septiembre más seco desde 1971. Según el resumen climático que compartió el día de hoy, lunes 5 de octubre, el Ministerio del Medio Ambiente y Recursos Naturales. Sin embargo, nosotros que somos de Santa Ana, nos hemos dado cuenta que tormentas han caído, porque acá sí hemos visto tormentas. Así es que para el resto del país ha sido una sequía enorme. Pero mire, acá en Santa Ana ha llovido, porque usted sabe muy bien, cuando sale de su trabajo, de repente cae la lluvia, o por lo menos llueve por la noche. No todos los días, pero sí ha estado lloviendo. O sea, para nosotros no ha sido el año más seco, pues. Pero para el resto del país, lamentablemente sí. Nosotros nos encontramos en la zona, el callejón de la lluvia. Por eso no sentimos mucho la diferencia, porque aquí siempre llueve. Pero en el resto del país no. O sea, por esa razón, desde 1971 no se registraba un mes de septiembre tan seco como el de ahora. Así que lamentablemente eso fue lo que dijo el Ministerio del Medio Ambiente y Recursos Naturales. Así es que hemos tenido un mes bastante seco y eso afectó bastante a los cultivos, lastimosamente. Aparte de eso, sabe bien, el calor que hemos tenido ha sido increíble. Así que ahí está el reporte del Ministerio del Medio Ambiente y Recursos Naturales el día de hoy. Eso fue lo que dijo. Bueno, vamos entonces con más ya en la última hora de este turno. Perfecto.

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0: 7 de la noche con 20 minutos. 10 de la noche ya 20 minutos. Pero viene del 92.5 Do Re Mix. Bueno, por cierto, si usted tiene familiares en Nueva York, comuníqueles lo siguiente, porque miren, fíjense que según las noticias, allí en Nueva York declara emergencia por sarampión y Pensilvania también supera los 1000 casos de sarampión. Así que si usted tiene familiares por esa zona, por esos lugares, díganle que tenga muchísima precaución porque se está dando muchos casos de sarampión. Y usted sabe muy bien que Nueva York es uno de los lugares más poblados del mundo. Así que lamentablemente eso es lo que hay en este momento. Se está dando una epidemia de sarampión en esos lugares. Imagínense a alguien de allá que viaje también para El Salvador. No, hombre. Es lo que menos queremos en estos momentos. Vamos con más de la música a través del 92.5. Y por supuesto, ahí se ha habilitado el WhatsApp de Dormix.
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0: Así que vamos ya con la última canción de la hora de este turno. De lunes, inicio de semana. Para los que van a dormir, esperamos que descansen. Pase una excelente noche.

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sea por siempre el nombre de nuestro Señor y Salvador Jesucristo, bendito, amados hermanos, por los siglos de los siglos. Qué bueno, ya estamos en la mañana del martes y le damos gracias al Dios Todopoderoso por su misericordia, por la bendición que nos concede de estar delante de su presencia en esta hermosa mañana del día martes, ya queridos hermanos, 6 del mes de octubre, martes 6 del mes de octubre. Si usted lo nota bien, el tiempo va rápido, hermanos, el tiempo va rápido, hermanas. ¿Y qué significa esto? Bueno, que el regreso de nuestro Señor Jesucristo se está acercando, que la venida del Señor se cumplirá un día de estos, porque la Biblia dice: y si aquellos días no fuesen acortados ningún

0: 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Bienvenidos al programa La Voz de la Liberación. Les saludo, soy el pastor Ardón, pastor de la Iglesia Pentecostal Dios es Amor de la ciudad de Santa Ana. Un enorme placer poder estar llegando hasta la intimidad del hogar de cada uno de ustedes. Y bien, hermanos, hermanas y amigos radio oyentes, vamos a iniciar con una oración, como debe de ser, encomendando a Dios estos 60 minutos. Señor, bendecimos, alabamos y glorificamos tu poderoso y santo nombre, y te damos gracias, Señor, por un día más, por todas las bendiciones que sobre nosotros tú, Señor, has derramado, por esa gracia que fortalece, que redime, por esa gracia, Señor, que nos da, Dios mío, las fuerzas para continuar en este camino santo, aguardando, Señor, por tu regreso, aguardando, Señor, por el cumplimiento de tus promesas en nuestras vidas, en salud, en familia, en la parte económica y en el cuidado que tienes tú de nosotros, Señor, en la parte emocional, espiritual. Señor, en el nombre de Jesús, gracias, porque tú eres un Dios que tiene cuidado de los que confiamos en ti, Señor. Quiero rogar por cada uno de los radio oyentes, desconozco yo, pero tú sabes cuántos están pasando situaciones, Dios mío, de adversidad, de dificultad. Tú eres el Dios que tiene el poder para poder ayudarles, el Dios que tiene el poder para poder socorrer a tus hijos, a tus hijas, oh Dios, a tu pueblo, Señor, que se encuentra necesitado, Dios mío, de tu bendición y de la gracia, Señor, de tu Espíritu Santo y de tu presencia gloriosa. Bendito Dios, en este momento estoy orando, Señor, en el nombre de Jesús, que por favor, Señor mi Dios, nos pueda cubrir tu gracia, nos pueda cubrir tu bendición, nos pueda cubrir tu presencia. Señor, en el nombre de Jesús, oramos que nos des tu respaldo, tu aprobación, que bendigas la obra en la ciudad de Santa Ana, a todos los obreros, a todas las obreras, a los congregadores, Señor, a los hermanos que son diezmistas de tu casa, a los hermanos que hacen sus votos, Dios, para las campañas y para la campaña de este jueves 8 de octubre, el día de la campaña Levantando las Manos Caídas, un día de milagros, de sanidades. Señor, en el nombre de Jesús estoy orando, Padre, por la vida de nuestro hermano César, Dios mío, Ramírez, allí en Coatepeque. Señor, bendícelo, ayúdalo, Padre, en cada situación que tu siervo pueda estar enfrentando. Bendito Dios, ten misericordia, Señor, y ayúdalo a salir adelante, Dios mío, a salir vencedor, Padre Santo, en cualquier situación, Dios mío, que está pasando tu hijo. Señor, oro en el nombre de Jesús, que tu gracia, Señor mi Dios, se derrame, ayudando a cada uno de tus hijos, porque solo tú conoces los problemas a ciencia cierta que puedan estar enfrentando en la familia, en la salud y en cuantas áreas. Padre, en el nombre del Señor Jesús, es nuestra oración. Bendice, Padre, este programa, bendice a cada uno de los oyentes, bendice tu obra en Santa Ana. Amén y amén. Con gusto oramos, aguardamos por el cumplimiento de la palabra de Dios y de las promesas de Dios sobre nuestra vida. Qué importante la oración. La Escritura dice: orad sin cesar. Primera Tesalonicenses 5. Así lo declara la palabra poderosa de nuestro Dios. Y el Señor Jesucristo en Marcos capítulo número 14, versículo número 38, el Señor dijo: orad y velad para que no entréis en tentación. El espíritu a la verdad está dispuesto, pero la carne es débil. Y aquí Tesalonicenses 5, 17 dice: orad sin cesar. Nosotros, hermanos, buscamos siempre en la Biblia, vamos a encontrar Pasajes como Lucas, 18:1 dice: también les refirió Jesús una parábola sobre la necesidad de orar siempre y no desmayar. Jeremías 33:3 dice: clama a mí, yo te responderé, te enseñaré cosas grandes y ocultas que tú no conoces. Primero de Crónicas, segundo de Crónicas 17:7-14 dice: si se humillare mi pueblo, sobre el cual mi nombre es invocado, y oraré. Así que hermano, hermana, la situación que pueda estarle agobiando, la respuesta está en la oración. Vamos a orar y el momento va a llegar que la bendición de Dios se va a manifestar. Y en esta mañana del martes todos sabemos que tenemos campaña desde las 9 hasta las 12, culto a cargo de la Sociedad de Damas de la Iglesia, culto de la Sociedad de Mujeres, de 9 a 12. Y todo lo demás estamos preparándonos, hermanos, orando, ayunando, clamando para que este jueves 8 de octubre podamos vivir un día maravilloso en la campaña Levantando las Manos Caídas, campaña que es de milagros, sanidades y liberaciones, con la participación del pastor José Manuel Jaimes del país de Colombia, que va a estar ministrando bajo la poderosa unción del Espíritu Santo. Atención, en su primera vez desde Colombia, el pastor internacional, el pastor José Manuel Jaimes, un hombre que en la actualidad Dios está usando poderosamente para sanar enfermos, para libertar a los oprimidos y para salvar a las almas. Donde este hombre de Dios va y predica, se manifiesta la gloria del Señor. Recién está predicando en la sede mundial en San Pablo, Brasil, Perú, Suramérica, estamos hablando de Ecuador, también la gente de Venezuela, en su país natal, Colombia, y diferentes países, todo Centroamérica y muchos países del mundo, donde este hombre de Dios ha ido para llevar la palabra, para llevar una oración, y Dios le ha hecho un instrumento para que los que asisten a las campañas donde va este hombre de Dios sean sanados, sean liberados, sean confortados. Gente con depresión termina libre por el poder de nuestro Señor y Salvador Jesucristo. Y pues mis hermanos, para este jueves, sí, jueves, atención, sé que ustedes no están acostumbrados a escuchar que diga jueves, pero jueves, sí, este jueves 8 de octubre, desde las 8 va a comenzar el culto, sí. Va a terminar a las 12:00 y tanto, con la participación del pastor internacional José Manuel Jaimes del país de Colombia. Primera vez con nosotros en Santa Ana, Dios le va a estar usando poderosísimamente, poderosísimamente, mis hermanos. Y yo quiero decirle a usted que no se vaya a quedar en la casa, porque la bendición de Dios le está esperando. Atención, la gente que camina con bastones, muletas, aparatos ortopédicos, andaniveles, andaderas. Atención a la gente con problemas auditivos, problemas de ceguera y en fin, cuántas enfermedades. Dios opera milagros creativos, milagros sorprendentes en las oraciones del pastor José Manuel Jaimes de Colombia. Y para que asistan los que no conocen, les quiero dar la dirección: Lotificación Grano de Oro, calle hacia Los Naranjos, enfrente de la ferretería La Ceiba. Ahí estaremos, hermanos queridos, ahí estaremos recibiendo las oraciones del pastor José Manuel Jaimes de Colombia en su primera vez en la ciudad de Santa Ana. Y por cierto, no se arriesguen ustedes a decir: bueno, voy a esperar en otra ocasión que llegue, porque hermano, este hombre está recorriendo países y para que vuelva por estos lados pueda que pasen años. Entonces yo quiero invitarle a usted para que este jueves 8 de octubre usted aproveche y llevar a todos sus enfermos. Usted que sufre, que padece, está embrujado, hechizado, está en una situación de depresión, una situación difícil, no se vaya a quedar en su casa, porque la mano del Señor se va a manifestar, porque la obra del Señor va a ser realizada en su pueblo. Para los que no conocen, estamos ubicados en la Lotificación Grano de Oro, calle a Los Naranjos, frente a Ferretería La Ceiba. Somos la Iglesia Pentecostal Dios es Amor de la ciudad de Santa Ana. Repetimos: Lotificación Grano de Oro, calle hacia Los Naranjos, enfrente de la Ferretería La Ceiba, en la ciudad de Santa Ana. en el país de El Salvador. Este servidor, el pastor Ardón, estaré acompañando junto a todos los obreros, obreras y la membresía de la iglesia este jueves 8 de octubre, donde va a llegar el pastor José Manuel desde Colombia, primera vez en Santa Ana, país del Salvador, orando por grandes milagros en el local de la iglesia pentecostal Dios es Amor. Y para que no sean mis palabras, y por supuesto que la gloria es para Dios, quiero que escuchemos cómo Dios usa al pastor José Manuel en más de una ocasión, Dios sanando gente. Por ejemplo, los dos casos que le voy a presentar son personas que tenían un pie más corto que el otro y el pastor José Manuel ha orado. Y escuchen ustedes, les voy a presentar de seguido los dos testimonios, presten atención.
1: Mantenga el micrófono cerca de mi boca. Cerca. Si muevo la cabeza, mueva el micrófono también. Vamos a ver si este secretario está bueno. Quiero que miren el problema de este hombre. Señor, denle la pierna.
2: Apégase, por favor.
1: ¿Por qué a este hombre le duele esta pierna? ¿Quién ve que esta pierna es más larga que esta? ¿Quién está viendo? Hey. Mire, si yo quiero, paso esa pierna encima de la otra. ¿Por qué le duele? Porque todo el peso del cuerpo le cae a esta. Y por eso no soporta el dolor. ¿Quién está viendo? Es un problema que va desgastando la cadera. Y como que el hueso se tuerce y se encoge. Y el dolor es horrible. Señor, Jesús te va a sanar. Levanten las manos. Sí. Cierren los ojos. Voy a pedirle a Dios que esta pierna se alargue igual que la otra. Pastor, ¿Dios puede hacer crecer una pierna? Sí. Pastor, ¿será que puede suceder esto? Todo el mundo con las manos levantadas. Señor, este hombre dejó el trabajo hace 4 meses. Escuchó la radio hoy, ya no aguanta más. Haz que esta pierna quede igual y sánalo, papá. Ahí viene. Ahora, en nombre de Jesús, aplausos al Señor. Ahora, ¡da gloria a Dios! ¡Wow! ¡Aleluya! ¡Oh, Santo! Gracias, Señor. ¡Oh, qué cosa tremenda! ¿Quién vio ese milagro aquí? Levante la mano. Aquí hay pastor. ¿Por qué ella está llorando? Pregúnteme. ¿Por qué lloras?
3: Porque mi mamá está enferma igual de su cadera.
1: ¿Y cree que Dios puede hacer lo mismo? ¿Qué acabaste de ver acá?
3: Su pie parece que le dice.
4: ¡Aleluya!
1: ¿Quién más vio ese milagro? ¿Qué está llorando? Impresionante, como quedó igual.
4: ¡Gloria a Dios!
1: Señor, diga gracias, Jesús. Ahora párese y camine, está sanado.
4: ¡Gloria, gloria a Dios!
1: Salte, vamos, un aplauso al Señor.
4: Señor, diga gloria a Dios.
5: ¡Gloria a Dios!
1: ¿Qué pasó con el dolor?
5: No duele nada, todo mi cuerpo quedó.
4: ¡Aleluya!
1: ¡Aleluya! ¡Un aplauso al Señor, mira! 4 meses había dejado el trabajo. 4 meses. Señor, diga gracias, Jesús.
5: Gracias, Jesús, que me sanaste, gracias.
1: ¿Quién te sanó la pierna?
5: Jesús me sanó.
1: ¿Valió la pena venir?
5: Valió la pena venir.
1: No, ¿sí o no?
5: Siento dormir escuchando esta verdad.
1: ¡Qué cosa tremenda!
6: ¡Adiós! ¡Adiós! ¡Adiós!

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1: Hay hermanos que nosotros podemos escuchar, apreciar un poquito con dificultad por el tema de la grabación, hermanos, pero sí podemos apreciar. Son dos casos diferentes, es un hombre y es una señora que tenían un pie más corto que el otro. Y hermanos queridos, hermanas queridas en el Señor, y el pastor ha orado y el milagro creativo ha sucedido. A las dos personas el pie más corto creció hasta el nivel del otro pie, quedaron totalmente sanados. Hermanos y hermanas, todos los que están en la sintonía, recuerden, hermanos, que la bendición de nuestro Dios, que la bendición del Todopoderoso, queridos hermanos, será derramada sobre cada uno de ustedes que hoy están en la sintonía. Hermano, hermana, lleve a su enfermo, lleve a esa persona que está gravemente sufriendo, en depresión, con enfermedad, desahuciado por los médicos, hechizado, un problema de enajenación mental, quizás ya. Vamos a llevarlo a la iglesia este jueves, hermanos. Consiga desde antes el transporte, anticipadamente haga los preparativos, no se vaya a quedar en la casa, y haga el favor de llegar temprano porque el local se va a tornar pequeño. Multitudes van a asistir este jueves 8 de octubre a la campaña con el pastor José Manuel Jaimes del país de Colombia. Dios le está usando poderosísimamente. La gente que está llegando a las campañas de este hombre de Dios es gente, hermano, que hoy testifican la gloria poderosa de Dios derramada sobre sus vidas. Yo quiero decirles, hermano, que esta campaña va a ser celebrada en la lotificación Grano de Oro, calle hacia Los Naranjos, enfrente de la ferretería La Ceiba. Sí, enfrente de la ferretería La Ceiba. Queridos hermanos, queridas hermanas que están en la sintonía, prepárense para participar. No se vayan a quedar en la casa, hermanos, y así pierdan la oportunidad de alcanzar la bendición, de alcanzar el milagro. En la iglesia, mis hermanos queridos, el Señor se está manifestando, y la gente que está aceptando el llamado, Dios está obrando. Y en especial este jueves 8 de octubre, desde las 8 de la mañana hasta las 12 y poco, va a ser celebrado este culto extraordinario de poder, de milagros y de grandes sanidades. Vamos a contar con la participación, ustedes lo han escuchado ya, del pastor José Manuel Jaimes del país de Colombia, en la primera vez en la ciudad de Santa Ana. Dios le va a estar usando de manera poderosa, de manera extraordinaria. Y usted que está en la sintonía, hermano querido, prepárese, esta oportunidad es prácticamente única, que estos hombres tremendos de Dios pues asisten a iglesias como en Santa Ana en pocas ocasiones. Ellos vienen muchas veces a la iglesia central de un país, pero en esta ocasión viene a la ciudad de Santa Ana, hermanos, para orar por nosotros. Yo quiero convocar la membresía, los obreros, las obreras, no se queden en la casa, hermanos. No se queden en la casa, hermanas. Usted que es un congregador, marque sus quehaceres para otro día, pero este día nos vamos, y los que pueden estar en ayuno, vamos en ayuno a estar en la presencia del Señor en esta poderosísima y grande campaña, levantando las manos caídas. ¿Sí? ¿Por qué? Porque, hermanos, no es tiempo de darnos por vencido, no, hermano. Este es tiempo de nosotros buscar la poderosa y santa presencia del Señor. Acercarnos a Dios debemos, acercarnos a la presencia del Señor debemos, en la poderosísima y grande campaña de explosión de milagros este jueves 8 de octubre. Será algo sorprendente lo que Dios va a estar realizando. Quiero avisarles, hermanos, que hay parqueo amplio Incluso por ser día de semana, la iglesia tiene su propio parqueo y es amplio, así que no hay ningún problema, querido hermano, que usted diga, bueno, yo voy, pastor, ¿y dónde dejo mi carro? Y en día consigo una multa en cualquier lado. Pues en la iglesia no, porque la iglesia tiene su espacio privado para que usted pueda estacionar su vehículo, y tenemos, por supuesto, hermanos que se pueden encargar o se van a encargar de que pues no pase nada en su vehículo y que usted pueda estar tranquilo en el culto. Y los hermanos que me digan, pastor, pero yo tengo niños y con los niños me cuesta un poquito. Hermano, usted puede llevar a los niños y hay maestras de escuela para niños en el pequeño Galileo y les van a estar atendiendo separado en el salón para niños. Así que no hay ningún problema, no, hermano, presente ningún obstáculo. Vamos este jueves 8 de octubre a recibir la bendición en las oraciones del pastor José Manuel Jaimes de Colombia, un hombre usado poderosamente por la mano poderosa del Señor. La iglesia se encuentra, recuérdelo, en la lotificación Grano de Oro, calle hacia Los Naranjos, enfrente de la ferretería La Ceiba. Para los que quisieran conocer anticipadamente cómo Dios usa al pastor José Manuel Jaimes, le pueden buscar ahí en YouTube con el mismo nombre, pastor José Manuel Jaimes de Colombia, de la Iglesia Pentecostal Dios es Amor, y pueden ir considerando cómo Dios le usa poderosamente, hermanos. Y este jueves 8 de octubre se va a presentar en la Iglesia Pentecostal Dios es Amor de Santa Ana. Les repito, si ustedes quieren conocer cómo Dios usa a este hombre de Dios en las redes sociales, pueden considerar allí en el YouTube con el nombre pastor José Manuel Jaimes de Colombia, y allí ustedes van a ver cómo la gente recibe el milagro luego que predica, luego que ora. Y este jueves 8 de octubre se va a presentar en la ciudad de Santa Ana, y es sorprendente, queridos hermanos, lo que Dios va a estar realizando. Les quiero repetir la dirección: lotificación Grano de Oro, calle hacia Los Naranjos, frente a la ferretería La Ceiba. Cualquier contacto extra que usted necesite, cualquier dato, usted puede escribirme o llamarme al 61 97 55 12, 61 97 55 12, y con gusto estaré atendiendo a su petición, a su llamado, a su escrito que usted me haga en mi WhatsApp. Hermanos y hermanas, quiero que escuchemos personas que han sido liberadas, sufrían de depresión, estaban enfermos, en la oración del pastor José Manuel han sido sanos. Presten ustedes atención, es sorprendente.
2: Ella, ¿una más?
3: Nayeli.
2: Nayeli, ¿estaba deprimida?
3: Sí.
2: ¿Hace cuánto tiempo?
3: Hace mucho tiempo.
2: ¿Por qué?
3: Por problemas familiares, por problemas que tenía de mi físico, de todo eso, y los problemas peor en mi casa se venían, se complicaban y no me sentía seguro hasta...
2: En vez que mejorar, aumentaba.
3: Sí, intentaba mejorar, intentaba evitarlo, pero no podía.
4: Mírame, ¿y qué te pasó hoy?
3: Sentí que algo salía de mi cuerpo.
4: Gloria a Dios.
3: Sentía que algo me liberó.
4: Dele la gloria a Dios, iglesia.
2: Tremendo Dios, aquí está otra. ¿Tu nombre?
5: Lisette.
2: Lisette, ¿estaba deprimida también?
5: Sí, estaba depresión, cansancio, estrés.
2: Dios mío, no había paz.
5: No había paz.
2: ¿Y ahora qué pasó en la oración?
5: Sentí que algo salía de mí y se sentí liberada.
4: ¿Cuántos años tienen ellas, pastor?
2: ¿Qué edad tienes?
5: 15.
2: ¿Qué edad tú tienes?
6: 18.
2: ¿Qué edad tienes?
6: 20.
4: Un aplauso al Señor. Jóvenes siendo
7: pastor José
4: libres.
7: Aquí hay
4: uno más.
7: Pastor, aquí hay una joven más. Aquí abajo, pastor. Una joven más rescatada por Jesucristo. Ella estaba, pastor, pensando en quitarse la vida. Había intentado quitarse la vida, mas ahora Cristo la hizo libre.
4: Gloria.
7: Mi hermana, ¿tu nombre?
8: Andrea.
7: Hermana, cuéntanos los pensamientos. ¿Qué pasaba por tu vida, por tu mente?
8: No sé, al día como 10 veces al día me decía mátate o quítate la vida.
4: Escuchen, así están muchos jóvenes.
8: No sé por qué, al día bastante.
7: Usted escuchaba como algo que te decía mátate, quítate la vida.
8: Sí, no sé, un pensamiento, ni siquiera yo lo pensaba, venía de la nada, o sea.
4: ¿Cuántos años tienes?
8: 18.
4: ¿Hace cuánto estabas así?
8: Hace ya un mes, dos meses.
4: ¿Qué pasó hoy?
8: Mira, yo también quiero contar algo que yo, mi mamá es miembro de aquí, yo crecí desde niñita aquí, desde bebé nací, pero no sé, me llegaba pensamientos como no creer en Dios, decía Dios no existe, no entiendo por qué, de la nada venía pensamientos, yo veía milagros y aún así mi mente se cerraba y decía no, Dios no existe, no sé.
4: ¿Y por cuál qué. Es la diferencia en esta noche?
8: No sé, o sea, te entró un calor en tu mano, te entró y te salió todo, o sea, sentiste una paz. Yo quiero decirles que Dios existe, Dios está en cada momento, tú estás en tu habitación, ora, cierra los ojos y Él está ahí, tú sientes que alguien te mira, tú sientes que alguien te escucha.
4: Wow.
8: Yo quiero decirle a todos que en verdad se entreguen a Dios, en verdad, porque sin Dios no somos nada.
4: Un aplauso al Señor. Gracias. Uno más, último, pastor.
6: Pastor José Manuel, aquí estoy con Joshua. Ese caballero llegó con problemas en la columna, tuvo un accidente y su columna quedó fracturada. Cuando usted entregaba la revelación de un joven que tenía problemas en la columna,
4: mírelo ahí, ese
6: él sintió como que alguien lo apretó y algo se soltó en la columna y ahora está sanado. ¿Sentiste como que alguien te apretaba en el momento que el pastor entregaba la revelación?
9: Sí, justo pastor. Esa hora, el pastor cuando dijo, hay un joven que desde niño se ha golpeado, tuvo accidente, fui yo a los 10, 11 años,
4: escuchen.
9: Tuve accidente, yo soy de provincia, me caí del carro y sentía, me dijeron que tenía tumores, pero nunca me fui al hospital. Y la espalda estaba un poco así porque me dolía, estresaba. Y es hora que el pastor dijo, hay un joven, yo sentí como que algo saliera de mi cabeza y empezó a golpearme de acá de la espalda y me hizo sonar. Y ahorita me siento más liberado.
4: ¡Tremendo!
6: ¡Tremendo! ¿Y ahora qué pasó con el problema, la complicación que tenía la columna, la fractura?
9: Sí, ya no siento nada.
6: ¿Qué no podías hacer por causa de esa fractura?
9: Pesos, y estaba un poco así, me sentía como claro, y ahorita
6: encorvado.
9: Claro, y ahorita normal.
6: Ahora está normal.
4: Sí, qué milagro.
9: Y mi cabeza sentía pesado. O sea, como que me quería dar parálisis, como estudio todo, y ahorita me siento liberado.
4: Hágalo que no podía hacer, hágalo.
9: No.
6: Levanta aquí al niño.
4: Un aplauso al Señor.
6: Él no podía hacer levantar peso.
4: A ver,
6: vamos, levanta acá, mira a ver.
10: ¡Gloria
6: todavía,
10: a Dios!
6: Este todavía, ven acá, acá, otro, acá, mira, este, vamos, mira ahí.
4: Si levanta ese, ya fue.
6: ¡Aleluya!
4: ¡Gloria! Está hecho.
6: ¿Cómo te sientes?
9: Sí, más liberado, más liberado.

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1: Así es, hermanos, como pues nos preparamos escuchando la manifestación poderosa del poder de Dios en las oraciones del pastor José Manuel del país de Colombia, como Dios se manifiesta sanando, libertando las almas que asisten a las campañas que este hombre de Dios realiza. Queridos hermanos, y bueno, prepárense para que este jueves no se vayan a quedar en casa. Desde ya hagan los preparativos para que junto a la familia ustedes puedan, hermanos, asistir y alcanzar la bendición del Señor. Mucha atención a usted que está enfermo, a usted que está desahuciado por la ciencia médica. Ya escuchó también gente que estaba con depresión, como estas jóvenes, en una campaña que se llamaba Operación Rescate, que se realizó a nivel del mundo. Y hermanos y hermanas, y la juventud llegaba, juventud que quería quitarse la vida, que estaba en situación terrible, y cuando reciben esa oración, esa administración con el pastor José Manuel, son en el momento libertadas, sale de ellos la depresión, la tristeza, la soledad, y encuentran ya una razón para vivir. Queridos hermanos, querido pueblo que está en la sintonía, prepárense, vamos todos hermanos y hermanas a participar. Si no conocen la ubicación de la iglesia, ahorita mismo se las voy a repetir. Lotificación Grano de Oro, calle hacia Los Naranjos, enfrente de la ferretería La Ceiba, en la ciudad de Santa Ana. Repito, Lotificación Grano de Oro, calle hacia Los Naranjos, enfrente de la ferretería La Ceiba, en la ciudad de Santa Ana. Cualquier inquietud, ustedes pueden escribirme o llamarme al 61 97 55 12. Atención, hermanos de Aguachapán, no se vayan a quedar en la casa. Hermanos ahí también de Ataco, hermanos ahí de Metapán, acá del Refugio, Chalchuapa, Atiquizaya, San Jorge, San Lorenzo, todos los hermanos que están escuchándome ahí en Ayutica, en la Santadela, allá en San Antonio del Pajonal, también en Candelaria. Vamos, hermanos y hermanas, a asistir. Hermanos acá de Las Cruces, todos los hermanos acá de Santa Ana, están todos cordialmente invitados, hermanos, a esta gran concentración, masiva concentración, hermanos. Por eso hay que llegar temprano para encontrar un espacio adecuado y poder recibir la oración del pastor José Manuel del país de Colombia. Muchos milagros Dios va a operar. La manifestación de la gloria del Señor va a ser sorprendente. Atención, hermanos, hermanas, amigos oyentes que están en la sintonía. La iglesia estará abriendo las puertas a las 7 de la mañana. A esa hora ya se puede ingresar. De las 8 en adelante ya estamos iniciando, queridos hermanos, para terminar a las 12, 12 y tanto. El pastor José Manuel va a estar temprano en el altar, así que no llegue tarde para que usted no se vaya sin la bendición de Dios. Y los que hemos preparado nuestro voto, el mismo pastor José Manuel estará orando por estos votos en el altar, en la presencia poderosa de nuestro Dios. Atención, Santa Ana. Atención, hermanos y hermanas, amigos oyentes, usted que está enfermo, usted que camina con muletas, con bastones, aparatos ortopédicos y en fin, personas desahuciadas por diabetes, cáncer, tumores, VIH, SIDA y en fin, cuántas enfermedades que hay. Hermano, no se quede en la casa. Pruebe a Jesús, usted verá que funciona. Cristo sana, Cristo liberta, Cristo salva, Cristo hace cosas muy grandes. Y en la iglesia pentecostal, Dios es amor, Dios se está moviendo en las oraciones del pastor José Manuel Jaimes de Colombia. Estará con nosotros en una sola presentación, no hay otra, hermanos queridos, en el tiempo que ahora pues estamos viviendo. No podemos decir, en años tal vez vuelva por acá. Pero hoy está en El Salvador, hermanos queridos, y este jueves es una presentación única que estará en la ciudad de Santa Ana, y que es un privilegio, por cierto, queridos hermanos, que está llegando a Santa Ana este jueves 8 de octubre. La gloria es para Jesucristo. que has

0: milagros a través de su siervo. Quiero que escuchen un poco cómo Dios le usa, llevando también la palabra al pastor José Manuel.
1: En la naturaleza, en las enfermedades, diga conmigo, también transforma vidas. No los escucho. Perdonó y transformó una mujer pecadora. En Lucas 7:36, Jesús perdonó y salvó a una mujer pecadora que vendía su cuerpo. En Josué capítulo 2, otra prostituta de Jericó llamada Rahab, el Dios Todopoderoso la salvó, porque Él puede transformar tu vida. Escuchen, en Lucas, dice la Biblia, en Hechos capítulo 9, verso 1, transformó un asesino, un homicida llamado Saulo de Tarso. ¿Y quién era Saulo de Tarso? ¿En quién se convirtió después? En el apóstol Pablo. Él era un asesino de cristianos. Pero mientras iba a Damasco, una luz del cielo vino y le dijo: Saulo, Saulo, Saulo, ¿por qué me persigues? Era el mismo Señor transformando un asesino. No sé qué o cómo esté tu vida, pero hoy el Señor también te va a transformar, te va a cambiar y va a traer un nuevo tiempo. Un nuevo tiempo. Levante la mano y diga gloria a Dios. Hubo un ladrón que robaba impuestos. Lucas 19, llamado Zaqueo. Bajito de estatura. Nadie lo quería porque era un ladrón. Pero Jesús le dijo: Zaqueo, él estaba encima de un árbol porque quería ver a Jesús. Y Jesús lo vio primero a él. Y le dijo: bájate de ahí porque a tu casa quiero ir. Y cuando Jesús entró a la casa, Zaqueo sintió convicción de pecado y dijo: Maestro, si en algo he defraudado a alguien, lo devolveré cuatro veces. Jesús lo cambió, lo transformó. ¡Aleluya! No escucho al pueblo glorificar. No escucho al pueblo alabar. A su nombre. Entonces diga conmigo: el poder de Dios sana, transforma, ejerce influencia en la naturaleza. Y prepárense, por favor. Aquí viene lo que el Señor me dijo. ¿Están listos? Obreros, obreras, pendientes. Esta es la parte final del mensaje. Y aquí viene el poder. Nadie se pare, míreme acá. Hay gente que me está viendo, que en contados segundos el poder te toca. Y escúcheme, no me importa cómo se llame su enfermedad o la opresión que usted tenga. Les estoy hablando de la primera experiencia con el poder de Dios. Digan conmigo: el poder de Dios ejerce influencia sobre la muerte y el mundo de las tinieblas. En Apocalipsis 1:17 dice: cuando le vi, dijo Juan, caí como muerto a sus pies, y él puso su diestra sobre mí, diciéndome: no temas, yo soy el primero y el último, y el que vivo y estuve muerto, mas he aquí que vivo por los siglos de los siglos, y tengo las llaves de la muerte y del Hades. Dios ejerce poder sobre la muerte. Hay gente que le tiene miedo a la muerte, pero cuando conozcas el poder de Dios, la cosa va a cambiar. En Colosenses 2:15 dice: y despojando a los principados y a las potestades, los exhibió públicamente, triunfando sobre ellos en la cruz. Digan conmigo: no hay poder de tiniebla que Dios no pueda derrotar. Míreme, por favor, míreme. Tengo una pregunta. Por favor, obsérveme. Atención a la pregunta y no me la responda aquí, porque aquí cualquiera puede decir cualquier cosa. Respóndasela adentro. Allá arriba, mírenme. ¡Ey, allá! ¡Allá! Tengo una pregunta de parte de Dios. ¿En qué poder estás confiando? No, no, no, les dije que no me respondieran. ¿En qué poder estás confiando? Aquí hay gente que está parada y sentada que confía en poderes como la brujería, la hechicería, la cartomancia. Tú vives consultando las cartas del tarot. Te dan papelitos donde el brujo te dice: ven acá y yo te ayudo. Y tú te la pasas en los consultorios de los brujos, de los hechiceros, y el Señor me lo dijo. Vas a tener gente ahí que le gusta ir a los brujos, que les encanta que les adivinen, que les fumen el tabaco. Vas a tener gente que no confía en mi poder, sino en el poder de las tinieblas. Aquí hay gente que consulta a los muertos y el diablo se hace pasar por su papá que ya murió. El diablo se hace pasar por tu mamá que ya murió. Y el brujo es poseído por un demonio de mentira y te habla como si fuera su papá y su mamá. El Señor reprenda al diablo. Y aquí hay gente que le gusta eso, que le lean la mano. Le gusta pagar a los brujos para que su enamorado no se le vaya, para que su esposa no se le vaya con otro. Y tú confías en el poder de las tinieblas. Gente que hace pactos con el diablo para tener dinero. Gente que hace brujería para hacer fracasar al del negocio de al lado. Oh, yo he visto eso. Gente que le paga a los brujos para que la persona que tiene el negocio del lado fracase y tú puedas vender más. Poder en la sangre de Jesús. Y el Señor me dijo: el viernes en la noche vas a tener gente que confía no en mi poder, sino en el poder político, monetario, religioso y en el poder de las tinieblas. Pero dígales que mi poder es mayor. Dígales que mi poder es mayor. A su nombre sea la gloria. Deuteronomio 18:10 dice: no sea hallado en ti quien haga pasar a su hijo o su hija por el fuego, ni quien practique adivinación, ni agorero. Hay gente que tiene en la casa objetos que los brujos te han dado. Gente que en la cartera, en la billetera, tienen estampitas de la suerte. Cosas, manillas que te dicen que te las pongas para que no te entre daño. ¿Estás confiando en eso? Y dice la Biblia: que no haya entre ustedes ni adivino, ni agorero, ni sortilejo, ni hechicero, ni encantador, ni mago, ni quien consulte a los muertos. Porque es abominación para Jehová. A su nombre sea la gloria.
0: Es impresionante, amados hermanos, amadas hermanas, contemplar lo que está realizando nuestro Dios en la iglesia pentecostal Dios es Amor. Y pues, hermanos y hermanas, este jueves será un día como para que usted no se quede en la casa, para que usted no se pierda la oportunidad de ser bendecido por la mano poderosa de nuestro Señor y Salvador Jesucristo. Si no conoce, yo le voy a decir ahora cómo llegar. Notificación, Grano de Oro, calle hacia Los Naranjos, enfrente de la Ferretería La Ceiba. Recuerde, Notificación Grano de Oro, calle a Los Naranjos, frente a la Ferretería La Ceiba. Ese es el lugar, hermanos queridos, donde está ubicada la iglesia. Los buses que pasan por allí, para los que vienen de la zona centro de Santa Ana, hermanos amados, la ruta 17, la 55A, la 216, 238 y los pick-up que van hacia Las Cruces. Y si usted viene de la carretera de San Salvador, como por ejemplo la gente del sector de Lourdes, los hermanos que nos escuchan aquí en el calle del Congo, toda esa gente puede tomar, hermanos, la ruta 202 si vienen por Calle Nueva y se bajan en el redondel de La Ceiba. Ya no hay que tomar otro bus porque a 3 cuadras caminando por la calle hacia Los Naranjos está la iglesia frente a la ferretería La Ceiba. Y para los hermanos que vienen del sector de Aguachapán, si vienen en la 202 también se bajan justo en el redondel de La Ceiba y caminan a pie hacia lo que sería la calle hacia Los Naranjos. 3 cuadras van a caminar y a la mano derecha está el local de la iglesia. El milagro les está esperando. La bendición les está guardando, hermanos, hermanas. Único día, única presentación en una gran campaña de milagros titulada Levantando las Manos Caídas. El pastor José Manuel Jaimes del país de Colombia. Dios le va a estar usando poderosamente en esta gran campaña, amados hermanos, para que nosotros seamos bendecidos por la mano poderosa de nuestro Señor y Salvador Jesucristo. Poderosa y grande campaña, hermanos queridos, denominada Levantando las Manos Caídas. 8 de la mañana, hora de inicio, termina a las 12, 12 y poco. A las 7 la iglesia abre sus puertas y ya pueden ustedes ingresar, queridos hermanos, para poder recibir la bendición de la mano del Señor. Lleguen temprano, hermanos amados, porque el local se va a quedar pequeño y hay que tomar los primeros asientos para poder estar cómodos y bendecidos este jueves 8 de octubre. Jueves 8 de octubre, local de la Iglesia Pentecostal Dios es Amor de la ciudad de Santa Ana en el país del Salvador, llega por primera vez y en una sola presentación el pastor José Manuel Jaimes de Colombia, predicando la palabra y orando por grandes milagros, mucha gente recibiendo el impacto poderoso de Dios, el impacto poderoso del Espíritu Santo de Dios. Escuchemos de nuevo lo que antes hemos escuchado, gente que es liberada y sanada en la oración del pastor José Manuel.
2: Ella, ¿una más?
3: Nayeli.
2: Nayeli, estaba deprimida.
3: Sí.
2: ¿Hace cuánto tiempo?
3: Hace mucho tiempo.
2: ¿Por qué?
3: Por problemas familiares, por problemas que tenía de mi físico, de todo eso, y los problemas peor en mi casa se venían, se complicaban y no me sentía segura. Hasta...
2: En vez que mejorar, aumentaba.
3: Sí, intentaba mejorar, intentaba evitarlo, pero no podía.
4: Mírame, ¿y qué te pasó hoy?
3: Sentí que algo salía de mi cuerpo.
4: Gloria a Dios.
3: Sentía que algo me liberó.
4: Dele la gloria a Dios, iglesia.
2: Tremendo Dios, aquí está otra. ¿Tu nombre?
5: Lisette.
2: Lisette, estaba deprimida también.
5: Sí, estaba depresión, cansancio, estrés.
2: Dios mío, no había paz.
5: No había paz.
2: ¿Y ahora qué pasó en la oración?
5: Sentí que algo salía de mí y se sentí liberada.
4: ¿Cuántos años tienen ellas, pastor?
2: ¿Qué edad tienes?
5: 15.
2: ¿Qué edad tú tienes?
6: 18.
2: ¿Qué edad tienes?
6: 20.
4: Un aplauso al Señor. Jóvenes siendo
7: pastor José
4: libres.
7: Aquí hay
4: uno más.
7: Más, pastor. Aquí hay una joven más. Aquí abajo, pastor. Una joven más rescatada por Jesucristo. Ella estaba, pastor, pensando en quitarse la vida. Había intentado quitarse la vida, mas ahora Cristo la hizo libre.
4: Gloria.
7: Mi hermana, ¿tu nombre?
8: Andrea.
7: Hermana, cuéntanos los pensamientos. ¿Qué pasaba por tu vida, por tu mente?
8: No sé, al día como 10 veces al día me decía mátate o quítate la vida.
4: Escuchen, así están muchos jóvenes.
8: No sé por qué, al día bastante.
7: Usted escuchaba como algo que te decía mátate, quítate la vida.
8: Sí, no sé, un pensamiento, ni siquiera yo lo pensaba, venía de la nada, o sea.
4: ¿Cuántos años tienes?
8: 18.
4: ¿Hace cuánto estabas así?
8: Hace ya un mes, 2 meses.
4: ¿Qué pasó hoy?
8: Mira, yo también quiero contar algo que yo, mi mamá es miembro de aquí, yo crecí desde niñita aquí, desde bebé nací, pero no sé, me llegaban pensamientos como no creer en Dios, decía Dios no existe, no entiendo por qué, de la nada venía pensamientos, yo veía milagros y aún así mi mente se cerraba y decía no, Dios no existe, no sé.
4: ¿Y por cuál qué. Es la diferencia en esta noche?
8: No sé, o sea, te entró un calor en tu mano, te entró y te salió todo, o sea, te sentiste una paz. Está en cada momento, tú estás en tu habitación, ora, cierra los ojos y Él está ahí, tú sientes que alguien te mira, tú sientes que alguien te escucha.
4: Wow.
8: Yo quiero decirle a todos que en verdad se entreguen a Dios, en verdad, porque sin Dios no somos nada.
4: Un aplauso al Señor. Gracias. Uno más, última, pastor.
6: Pastor José Manuel, aquí estoy con Joshua. Ese caballero llegó con problemas en la columna, tuvo un accidente y su columna quedó fracturada. Cuando usted entregaba la revelación de un joven que tenía problemas en la columna,
4: mírelo ahí,
6: él sintió como que alguien lo apretó y algo se soltó en la columna y ahora está sanado. ¿Sentiste como que alguien te apretaba en el momento que el pastor entregaba la revelación?
9: Sí, justo pastor. Esa hora, el pastor cuando dijo, hay un joven que desde niño se ha golpeado, tuvo accidente, fui yo a los 10, 11 años,
4: escuchen.
9: Tuve accidente, yo soy de provincia, me caí del carro y sentía, me dijeron que tenía tumores, pero nunca me fui al hospital. Y la espalda estaba un poco así porque me dolía, estresaba. Y es hora que el pastor dijo, hay un joven, yo sentí como que algo saliera de mi cabeza y empezó a golpearme de acá de la espalda y me hizo sonar. Y ahorita me siento más liberado.
4: ¡Tremendo!
6: ¡Tremendo! ¿Y ahora qué pasó con el problema, la complicación que tenía la columna, la fractura?
9: Sí, ya no siento nada.
6: ¿Qué no podías hacer por causa de esa fractura?
9: Pesos, y estaba un poco así, me sentía como claro, y ahorita
6: encorvado.
9: Claro, y ahorita normal.
6: Está normal.
4: Sí, qué milagro.
9: Y mi cabeza sentía pesado. O sea, como que me quería dar parálisis, como estudio todo, y ahorita me siento liberado.
4: Hágalo que no podía hacer, hágalo.
9: No.
6: Levanta aquí al niño.
4: Un aplauso al Señor.
6: Él no podía hacer levantar peso.
4: A ver,
6: vamos, levanta acá, mira, ve.
10: ¡Gloria
6: todavía,
10: a Dios!
6: Este todavía, ven acá, acá, otro, acá, mira, este, vamos, mira ahí.
4: Si levanta ese, ya fue.
6: ¡Aleluya!
4: ¡Gloria! Está hecho.
6: ¿Cómo te sientes?
9: Sí, más liberado, más liberado, prácticamente como no tengo algo pesado en mi cuerpo. Y hasta me hizo vomitar sangre.
4: ¿Vomitó?
9: Sí, no entiendo.
6: Vomitó sangre.
4: Vomitó sangre en el momento de la oración.
9: Sí, me hizo.
4: ¿Cuánto tiempo era que tenía la columna fracturada?
9: Ya eso fue más de 12 años.
4: Más de 12 años con la columna fracturada.
11: Desde niño, pastor.
4: Desde niño. ¿Quién te sanó esta noche?
9: Jesús.
4: Un aplauso al Señor Jesús.
10: Aleluya.
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0: Nosotros, hermanos, no hay que cruzar los brazos, hay que creerle al Señor, hay que movernos en la fe. Y este jueves, hermanos, no quedarnos en casa porque la bendición está garantizada, sí. La bendición está garantizada. No se olviden, hoy martes hay culto de 9 a 12 y luego nos preparamos. Para los que me están escuchando, el día de mañana no tendremos culto, hermanos. El culto será el día jueves con el pastor José Manuel Jaimes de Colombia. Jueves 8 de octubre, de 8 de la mañana en adelante. A las 7 la iglesia estará con las puertas abiertas. Mucha atención. A las 7 la iglesia va a estar con las puertas abiertas. Y hermanos amados, usted ya puede ingresar a esa hora. Llegue temprano para que pueda lograr parqueo también, aunque parqueo hay para todos. Y hermano, para que pueda agarrar los mejores asientos y pueda recibir la oración, la unción con aceite realizada por el pastor José Manuel Jaimes. Y Dios estará glorificándose en la oración de su siervo, sanando a los que participen enfermos. Yo quiero aprovechar estos minutos que tengo para terminar el programa para darles datos exactos de cómo llegar a la iglesia. Algo que es importante, hermanos, hoy en día con la tecnología en la mano, las cosas son un poco más fáciles. Si usted, por ejemplo, no conoce definitivamente, pero va en su vehículo, usted puede agarrar su teléfono, usted me escribe y me solicita la ubicación y se la voy a enviar con muchísimo gusto. Si usted, mi hermano amado, desea hacerlo, anote mi número, 61-97-5512, 61-97-5512, ya que el pastor José Manuel Jaimes de Colombia es primera vez y es en una sola presentación, único día que va a estar con nosotros este jueves 8 de octubre, así que usted puede al 61-97-5512 solicitar que le envíe la ubicación en tiempo real y pues yo se la envío y usted llega con esa facilidad. Pero si usted va a viajar de autobús, querido hermano, entonces, hermano amado, si viaja para el centro de Santa Ana, puede tomar la ruta 216, 238 y los pick-up que van hacia Las Cruces. Y también la ruta 17 y la 55A son las que pasan ahí frente a la iglesia. Después de pasar el redondel de La Ceiba, diga al conductor que le baje en la parada de La Ceiba. Y arribita del redondel hay dos paradas. Allí usted se puede quedar en la que continúa, querido hermano. Hay una parada, se baja en esa, en la primera que está pasando el redondel, y camina a pie como dos cuadras, porque si no el bus pasa y le baja un poquito más arriba. Entonces, hermanos, y ahí pues usted no le costaría llegar. Y también usted que viaja, digamos, de cualquier colonia, de cualquier sector, y pues no quiere complicarse, y va a pedir el Uber, el InDrivers, usted dígale que va a la iglesia pentecostal Dios es Amor, que se encuentra, dígale, tres cuadras arriba del redondel La Ceiba, calle a los Naranjos, frente a la ferretería La Ceiba. Y ahí está la iglesia pentecostal Dios es Amor. En su rótulo, un arco iris, y dice, Iglesia Pentecostal Dios es Amor. Queridos hermanos, queridas hermanas, ese es el lugar donde la bendición de Dios se va a derramar, y la bendición de Cristo estará sobre su pueblo. Hermanos y hermanas, prepárense, prepárense, prepárense, porque la bendición se está acercando. Jueves 8 de octubre, abrimos la iglesia a las 7 de la mañana y ya pueden ingresar a esa hora. A las 8 comienza el culto y de las 8 en adelante prepárese, porque a tempranas horas el pastor José Manuel de Colombia va a estar ya con nosotros en el altar, y la gloria del Señor se va a manifestar en la oración, en la palabra, en la alabanza, en el mover poderoso de la presencia del Señor. Voy a recordarles la dirección: Lotificación Grano de Oro, calle a los Naranjos, frente a la ferretería La Ceiba. Número de contacto: 6197-5512, 6197-5512. Mañana miércoles no hay culto, hasta el jueves 8 es el culto. Atención, todos los hermanos de todo Santa Ana, el Congo, Aguachapán, Metapán, en fin, donde quiera que me esté escuchando, este jueves les voy a estar esperando. Y el pastor José Manuel de Colombia estará ministrando bajo la unción del Espíritu Santo, y los que participen estarán recibiendo la bendición de Dios. Muy bien, escúcheme mañana miércoles de 5 a 6 una vez más a través de esta misma radio emisora. Por hoy ha sido todo. Que tengan un lindo día martes. Que Dios les bendiga.
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0: Oye, mi amor, son 6 de la mañana con 23 minutos. ¡Qué barbaridad! Teníamos esa buena canción. Así como para empezar la mañana con todo el poder. Ahí está una de las agrupaciones buenas, buenas. Esta canción no debe de faltar en una fiesta al final. Así que ahí estamos comenzando tu día con Dorre M. Hoy es martes, el martes 6 de octubre. Hoy es martes de señoras, hoy venimos poniendo música del recuerdo para ustedes. Y traemos algo, alguna sorpresa por ahí. Así que ya lo sabe, quédese conectado, vamos rumbo hasta las 9 de la mañana. Junto a mi compañera de fórmula, Andrea Molina, bienvenida, buenos días. ¿Cómo me la trató la cama? Dígame.
1: Buenos días.
0: ¿Cómo? Ajá, ¿cómo me la trató la cama?
1: La verdad es que la cama a mí me trata increíblemente, maravillosamente, y por eso es que uno no la quiere dejar. Ajá. La verdad, uno no la quiere dejar, no la quiere soltar. Pero bueno, mira, aquí estamos en la cabina de la 925 en este día martes, iniciando un día más, gracias a Dios. Nuevamente amaneció nublado, mira, sí. Amaneció así como con neblina. Así que bueno, vamos a ver qué tal. Yo siento que ya el invierno, como tal, las lluvias sí se están terminando, pero ya se está viniendo como tal aquel frente frío que se siente ya en octubre, ya, pues para octubre, noviembre, frescura, diciembre. Va. Exactamente. Así que bueno, espero yo de que ya han amanecido súper bien. Y bueno, bienvenidos a esta edición de día martes de Dorre AM, que vamos hasta las 9 en punto de la mañana, así como ya se los estaba mencionando el patrón. Así que hoy es día martes de señoras. Hoy es día martes de señoras y de señores. Así que ustedes actívense a través del WhatsApp 7607-0572. Contanos qué querés escuchar, de quién querés escuchar música. Claro que sí, ya te vamos a poner ahí a través de los estados de WhatsApp de lo que vamos a estar hablando de aquí a las 9 de la mañana. Igualmente te vamos a poner, no sé, de quién vamos a hacer algún especial o de quién querés escuchar vos música. Ahí decinos a través del WhatsApp. Y obviamente va a venir, pues, hay un invitado, una persona que le gusta cantar, que le gusta imitar, eso que lo otro. Así que bueno, te despegues del dial de la 925 porque se vienen cosas espectaculares. Así que, pues nada, mira, ya casi se nos va la primera quincena de este mes.
0: Ey, rápido, va pasando el tiempo. Sí. Y bueno, yo ayer mencionaba que iba a jugar la selecta, ni me acordé de
1: no partido. Te acordó.
0: Jugaron pero, ayer a las 4 de la tarde, 1-1.
1: ¿Cómo? Ajá, empate quedaron, sí, vea, contra Martinica.
0: Vale, allá en el pueblo de Martinica ya jugaron, pero no, hombre, la selecta va en último lugar, imagínense.
1: Mire, la verdad es que, pues, o sea, ¿para qué iban a pasar o para qué iban a ganar? O sea, el fútbol ahorita está en una gran mediocridad, siento yo. Así que, pues, la verdad es que mejor que hayan quedado en ese tipo de lugares, mejor que no se le hayan dado quizás las cosas, porque ¿de qué le sirve quizás pasar? Y por gusto, pues, solo por el pase y ya, sí, de no. Ahí, pues, ni modo. Así que, bueno.
0: ¿Qué le podemos hacer?
1: Pero bueno. ¿Qué le podemos
0: aquí
1: hacer?
0: Aquí alegrémonos la mañana junto con nosotros. Actívese ya a través del WhatsApp 7607-0572. También venimos con el reporte del tráfico. ¿Cómo están los accesos a Santa Ana? Sabemos que del lado de Río Zarco, sabemos que del lado de Lubunicaes también, si usted viene de Chalchuapa, se hace tráfico. Así que cuéntenos si viene por esa zona, porque ya venimos con el reporte del tráfico. 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
1: 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Así que bueno, mira, antes de irnos a con el reporte del tráfico, vamos a ver qué dice el Catrín a esa hora de la mañana. Good morning, buenos días.
2: Hola, buenos días, Sandrita, buenos días, patrón.
1: Hola.
2: Ahora ya me estoy formalizando. Ajá. Quisiera ver si me complacen en este martes de señoras, supuestamente va.
1: ¿Con cuál?
2: Pero que es el martes de señoros.
1: De señores.
2: Ahí poner Ingrata, creo que es de Yoselora, creo que es.
1: Uy, uy, esa no me la puede usted, pero ya la vamos a buscar. Ajá. Ya la vamos a buscar. Ingrata, ¿por qué?
0: La de Café Tacuba me puedo ir.
1: Ajá, ingrata, ¿por qué usted? Ajá, yo pensé que no se estaba pidiendo. Yo creo que se está pidiendo, no, Billy,
0: es
1: que, ¿o no?
0: No, escuche esta,
1: Esa es, ya la vamos a escuchar. Así que bueno, Billy, buenos días. ¿Qué tal? ¿Cómo está? Mire, me encanta que todos le dicen Catrín. Ahí estaba viendo yo que ayer le dio un reporte y le ponen gracias, Catrín, por el reporte.
0: Hey, le trabamos el Catrín. Hey, saludos, Catrín. Va, ahí se la ponemos. Escuche, escuche. Ya siento como que Billy la está cantando.
1: Sí, va, se parece. Le da un aire. Ingenia, bastante no escuchar música de
0: ella. Hablando de grupos y de todo esto, ayer se presentó Iron Maiden. Pero mire cómo es la tendencia, ¿va? Yo me fijo en las personas que van a los conciertos, los tipos de personas.
1: Ajá.
0: Y usted va a un grupo de banda, por ejemplo, vino Grupo Firme, toda la gente con sombrero, que la bota.
1: Se adapta pues al outfit, a la ocasión y todo eso. Ayer todos vestidos de negro.
0: Todos de negro. Y mínimo, o sea, en algo tenía que decir, o una vincha o la camisa propia de Iron Maiden.
1: O esas pañoletas, ¿verdad? Esas típicas pañoletas. También vio diferentes videos de por ahí chicos que hasta las uñas de negro llevaban. Sí, llevaban sus cadenas. Cadenas, sus aritos, sí, eso que lo
0: estuvo,
1: otro.
0: Estuvo llenísimo.
1: Sí, la verdad es que sí. Incluso, pues también mencionar de que Iron Maiden, por su gira, por su 50 aniversario, 70, no me acuerdo cuántos eran, 50. Solo iban a estar acá en El Salvador y en Costa Rica. Sí. Así que,
0: habían
1: pues obviamente.
0: En México, creo que antes.
1: Ajá, pero yo de Centroamérica. Solo somos los únicos dos países. Así que, pues, varias personas de Guatemala vinieron acá, vinieron al concierto. Mire, gracias a Dios que se quitó la lluvia. Ajá, y que se quitó la lluvia también. Que los dejó disfrutar, porque qué complicado hubiera sido, así como fue los conciertos pasados, que fue el de Tini, que lo cancelaron y se dio el siguiente día, y bueno, muchísimas personas también habían venido acá al país, y obviamente cuando uno planifica ese tipo de viajes, uno lo hace solo para la fecha, pues el día del concierto es ahora y ya mañana ya me regreso a mi país. Así que, qué chivo. Mira, si vos fuiste al concierto de Iron Maiden, ahí contanos a través del WhatsApp, igualmente si te gusta ese tipo de música. Así que, pues qué chivo, la verdad. Para todos los gustos, han habido pues conciertos este 2026.
0: Yo vi un video de ayer que decía que el vocalista de Iron Maiden decía que estaba más lleno acá que en México.
1: ¿En serio?
0: Y toda la gente. Wow.
1: Mire, pero yo había escuchado de que esa es la banda que tiene su propio avión, vea. El avión ese grandote. No, solo que esa vez creo que ya. No lo trajeron.
0: Ajá, pero.
1: Pero la vez pasada creo que sí. Igualmente, bueno, ayer fue una locura total en San Salvador porque se cerraron bastantes calles. Bueno, mi papá trabaja allá y la verdad que me estaba contando ayer de que sí, era una total locura ayer en San Salvador. Así que, pues bueno, a ver, ojalá que se le hayan pasado súper, pero súper bien. Y qué chivo, la verdad, porque se nota ese fanatismo, se nota muchísimo, porque yo estuve viendo ahí diferentes reportajes. Aunque yo creo que comenzó algo tarde, porque hicieron como bueno, a mi papá le gusta ver las noticias Cuatrovisión, estaban haciendo como así que a su papá le gusta ver las noticias Cuatrovisión. Estaban haciendo

0: Que se ponga loquillo antes del concierto y se quede dormido. No, hombre, no valió la pena. Porque sí. Yo vi bastantes videos, fotos que gente que ya ha doblado, pues. Mm-hmm. Ahí en pleno concierto y qué, pues no dormidos estaban. ¿Qué le iban a hacer?
1: Sí, la verdad es que ir a un concierto es una experiencia súper, pero súper chiva. Yo la verdad siempre se la voy a recomendar a todas las personas que puedan ir a un concierto y que obviamente sea de su artista, banda favorita, pero también es una experiencia muy cansada. Más que todo nosotros que vamos de lejos, que tenemos que viajar. Si fuéramos de San Salvador, quizás fuéramos un poquito más relajados, más tranquilos.
0: El tráfico,
1: sí. Ajá, pero ahorita si uno va de lejos es bien complicado. Pero bueno, mira, qué chivo que se la pasaron súper bien y bueno, vamos a ver qué tal, cómo siguen los demás conciertos, porque faltan un montón todavía.
0: Sí, faltan varios, así que vaya preparando la bolsa si usted quiere ir a vivir esa experiencia de estar en un concierto y más, y lleva la tóxica. No, hombre, tiene que llevar dinerito. Así que nos vamos con el reporte del tráfico, gracias a Freedom.

0: Así es, el reporte del tráfico. Vamos a verificar los accesos a Santa Ana. Si usted viene del lado de Ciudad Paraíso, viene de Ciudad Real, viene de Ecoterra, vamos a encontrar tráfico llegando al redondel Santa María, pasando por la UNASA hasta llegar al redondel de La Ceiba. Ahí hay tráfico complicado. Todo ese tramo está en color rojo, que nos indica que está complicadísimo el tráfico. También bajando la aldea San Antonio, ahí vamos a verificar también, antes de llegar unos metros, antes de llegar al redondel del Colón, ahí hay tráfico complicado. Bajando la avenida de Fray Felipe Jesús Moraga, ahí vamos a encontrar fluido, no hay nada de tráfico. Y también si usted viene entrando por el lado del Trébol, antes de llegar al redondel del Trébol, ahí específicamente hay tráfico complicado. También acá por la zona de Metro Centro, antes de llegar al redondel, vemos que hay tráfico también.
1: Exactamente, la verdad es que sí, eso les iba a comentar yo, de que estamos viendo de que justamente acá en el redondel del Trébol hay un poquito de congestionamiento vehicular, igualmente ya llegando acá al redondel de Metrocentro Santa Ana. Igualmente donde hay tráfico de verdad bien complicado a esa hora de la mañana es justamente acá en el paso de nivel de la Unicae, ya lo sabemos, carretera antigua hacia San Salvador. Hay tráfico complicado a esta hora de la mañana. Mira, por acá estamos viendo desde que Villa Napo, y desde ahí comienza el tráfico, para que usted lo tome en cuenta. Mira, nos vamos un poquito más al norte, de acá de Santa Ana, ya por el redondel del Sauce, igualmente hay tráfico a esta hora. Mira, justamente acá por Santa Ana Norte, va llegando a Río Zarco, al Milagro, hay tráfico complicado a esta hora de la mañana. Igualmente en el centro de Santa Ana sí vamos a encontrar un poquito de congestionamiento vehicular, pero nada de qué preocuparte.
0: Así es, y si algún suceso está pasando ahí por la calle Vieja, si usted viene de la Santa Leonora hasta el redondel de la Unicadas, porque vemos que todo ese tramo está complicadísimo. Por lo regular está un poco más adelante, unos metros antes de llegar al redondel de la Unicadas, pero vemos que desde la Santa Leonora está el tráfico. Así que si usted vive por esa zona, paciencia y no se distraiga al volante. 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
0: Y recuerde, venimos con más en este martes de señoras. Así que ya venimos con su artista favorito y el tema de WhatsApp. No nos cambie, vamos a una pausa comercial.

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0: 6 de la mañana con 52 minutos. Yo nunca voy a entender algunas canciones que tienen sus frases icónicas.
1: The Weeknd en Toronto.
0: No sé, o sea, de repente cuando la estaba componiendo la canción y dijo, no sé qué meter, vos meterle.
2: ¿Cómo se les inventará eso, vea? De que, sí, ponerle ese sonido y ya va, hace ese sonido con la boca y ya estuvo.
0: Así que esta canción de Tonto.
3: Tonto. Yo quiero tonto.
0: No, no es por tonto.
3: Mica tonto.
0: Usted busca qué significa tonto. En Puerto Rico estaba, ¿no?
2: Ellos son colombianos.
0: Colombianos. Busque qué significa.
1: Mica tonto está.
0: Y ahí va a descubrir qué quiere decir esta canción de J Balvin con Ryan Castro. Porque dice tonto, quiere tonto. Ahí vaya a descubrirlo, no le vamos a decir al aire porque sí, mala onda. Mala onda, pero ahí está, buenísima canción. 6 de la mañana con 54 minutos en este martes de señores. Ya en unos minutos arrancamos con esa música del recuerdo para ustedes y que puedan votar por su artista favorita. Vamos a poner 4. Usted tiene que decirnos cuál es el ganador de este martes de señores.
2: Ok, perfecto. Vaya, mire, acerca de lo que usted estaba hablando, no vamos a decir a qué se refiere esa palabra, pero esa palabra no es de Colombia, sino que ellos la tomaron de una, se llama papiamento. Es una lengua criolla que se habla en Curazao, en Aruba y en Bonaire. Así que de ahí sacaron esa palabra. Pero no es colombiana, pero sí, la verdad, es bien, ¿cómo dejan a dar la imaginación, pues, sí, los artistas, cabal. Cuando ahí, pues, a veces uno utiliza ciertas palabras para ciertas cosas, pero no sabe que a la larga también tienen otro tipo de significados en otro idioma, en otra lengua. Así que, bueno, Isa, si vos sos curioso, anda a poner qué significa tonto de J Balvin y ahí te va a salir la explicación.
0: Cabal. 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
2: En Helado Sarita, así que bueno, ya está, para que vos lo tomes en cuenta. Mira, por acá también ya tenemos a Santiaguito que se está reportando.
0: Ajá, ¿qué dice?
4: Buenos días, saludos, aquí ya para mi casita.
2: Ok.
4: Gracias a Dios, ya saliendo de mi trabajo. Por ahí deseándole un feliz martes a cada uno de ustedes.
0: Gracias, mi amigo, gracias.
4: Feliz martes, que todos.
2: Yo quiero tonto. Ok, Santiaguito, muchísimas gracias. Igualmente que usted tenga un excelente martes. Que Diosito me lo cuide muchísimo. Que tenga un día muy, pero muy bendecido. Y por supuesto también una semana bendecida. Y disfrute mucho a su baby. Mire que hace poco fue papá.
0: La vez pasada,
2: quiero ver cuándo fue, el domingo, me estaba ahí mostrando a su bebé. Nació el primero de octubre.
0: Wow, baby, bendiciones, Santiaguito, felicidades. Hombre, qué barbaridad. El primero de octubre, Día del Niño, y tener la bendición ahí. No, qué bonito, qué bonito. Así que sí, muchísimas felicidades para Santiaguito. Sabemos que es uno de los fieles oyentes y que cuando den los premios en diciembre, yo me voy a acordar de Santiaguito.
2: Vaya, ya tenemos apartada ya la manta o el huacal.
0: Lista para Santa.
2: ¿Qué quiere? ¿Manta o huacal? Vaya, por acá tenemos a Albero Billy, alias El Catrín.
5: Pensé que iba con mi mamacita, no recordando la música que sí antes era gente que la escuchaba en sus clavazones ahí. No, pero no hay todo tipo de música. Aquí voy con mi bebecita linda.
2: Con mi bebecita Bebelín.
0: Por eso no me dijo patroncita linda, mi amor.
2: Se comporta.
0: Vale, ahí se compone el Billy. 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
2: 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Así que bueno, Bueno, mira, también comentarte de que ya tenemos tema de esta mañana y venimos un poco polémicos, siento yo. Vaya, no se me vayan a ofender. No, desde ya les estoy diciendo, es todo el show, todo es por platicar y reírnos un rato.
0: Cabal, no, así no se ande clavando si usted está en esa situación.
2: Exacto, si usted está en esa situación, si usted está en esa, no sé, en esos zapatos, pues en esos momentos. Pero en esta mañana, acá en Dorre M, queremos saber cómo se le llama a una persona de ya sus 40 años, pues ya 30, no, todavía 30 se pasa, pero ya de 40 años, que no tiene esposa, ni tiene hijos, no se quiere...
0: Vive solo.
2: Ajá, o vive no se sola, quiere amarrar, vamos a hablar no se quiere de amarrar. Ajá, que estamos hablando en general, estamos hablando de hombres y mujeres, que no tengas hijos, no tengas esposa, no te quieres amarrar, ¿cómo se le llama a esa persona? Así que eso vamos a estar hablando de aquí a las 9 de la mañana.
0: ¿Qué dice el chico ahí en un audio? De hecho, ayer veía al chico en una foto. ¡Ey! En persona no se ve malía el Francisco.
2: A mí él me recuerda al niño que sale en Toy Story, el que tortura
0: Andy.
2: Los juguetes.
0: Ah, no, el que tortura. Ya sé, no me acuerdo cómo se llama.
2: También me recuerda a, no sé si nunca vio Los Increíbles, que salía uno que era como rubio, pero el que chiquitillo. Era bien sobado, no era bien sobado.
0: El chiquito,
2: era
0: el bien hijo. Loquito.
2: No era uno de los hijos de Los Increíbles, era otro.
0: Ah, ya sé, ya
2: era
0: sé.
2: Era otro, ya
0: sé.
2: Se lo vamos a enseñar. Ajá. Aquí a Francisco.
0: Pero ayer lo vimos en una foto.
6: Oye, Dorre AM. Buenos días, jóvenes.
2: Oye, de premio a Francisco.
6: Espero que se encuentran bien
2: ustedes.
6: Con estos climas menos raros todavía al final. Saluditos ahí al papacito sabroso del patrón y a la mera Andreita Molina. Así es que, bueno, en este caso, abordando el tema, ajá, alguien así se llama Francisco, quizás. Se llama Francisco.
2: Que no haya
6: porque no tiene ni esposa, por el momento.
0: Ah.
2: Sí, hasta acompañado usted.
6: Se llama Incredible, y el de Los Increíbles.
2: Este cabal, Incredible.
6: Sí, se llama de Toy Story. Ay, qué mala onda.
0: Ey, no, pero te parece. Al de Los Increíbles sí se parece.
2: Sí,
0: ya
2: a eso
0: acordé,
2: sí.
0: Ya acordé sí se parece. No, es que ayer creo que viniste a traer unos pases o no sé qué viniste a traer, pero vimos una foto ahí. Y ahí tiene cara de inocente, Francisco, pero como que no mata ni una mosca.
2: Más si supiera cómo es. Vaya, por acá tenemos a nuestro amigo Mancía que dice: me da miedo llegar a los 40 y soltero. Dice: me acaban de despertar una inseguridad.
0: Uf, vale. No,
2: una vaya, pues dijeron, es de trucha, pues.
0: Si no tiene esposa ni hijo y tiene gatos, no, hombre, ahí hay algo extraño ahí en esa situación.
2: En esa situación, vea, vamos a ver qué dice.
5: Eso es lo que el que está solo.
2: Ay, que es de Billy, es chistoso.
5: El que está solo a los 40 en adelante se le llama Papirri. Papirri.
2: Papirri.
0: Ajá, va.
2: Ay, no.
0: Bueno, ahí coméntenos a través del WhatsApp 7607-0572. De eso vamos a estar hablando en este martes de señora, que traemos sorpresas. Así que no se lo puede perder. Nos vamos a una pausa comercial. 6, bueno, ya 7 de la mañana con un minuto y nos vamos a una pausa comercial. Ya venimos.

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2: 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Son las
3: 7 de la mañana con 3 minutos.
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1: 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Son las
3: 7 de la mañana con 6 minutos.
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0: ¿Sabes? Disculpa el atrevimiento, pero es que me gustas mucho desde hace tiempo.
1: En la mejor nota.
0: Sí, yo sé que no eres libre, pero podemos ser discretos, vernos de vez en cuando, de contrabando.

0: So, ¿qué dices? ¿Sabes? Disculpa el atrevimiento, pero es que me gustas mucho desde hace tiempo.
1: Ay, que le digan hacia uno. Voy a pensar que me lo está diciendo la Jenny.
0: Pero podemos ser discretos.
1: Vaya pues.
0: Vernos de vez en cuando.
1: Ajá, solo los lunes y martes.
0: De contrabando.
1: Uy, de contrabando.
0: Te prometo discreción.
1: Hey, buenísima canción, ya comenzamos. Sí, ya comenzamos con ese martes de señoras.
0: No pasas.
1: Y ahí teníamos a la señorona.
0: Diferente si me hablan de ti.
1: A esa señora que muchas canciones, bueno, la mayoría,
0: sí,
1: de despecho. Así que buenísima canción de contrabando en este martes 6, martes de señora.
0: La camisa.
1: Ay, ay, ay, mire, es cuando uno tiene un amorillo.
2: Ajá.
1: O una amante.
0: Te compré.
2: Sí.
1: En el trabajo no quiere dejar pero ni una huella. Imagínese lo que le dice que no le va a poner el labial en la camisa, ¿no?
2: Ajá. Oye, va a ser discreta.
1: Aunque sea de vez en cuando. Era cosa seria la Jenny Rivera. Aunque sea de vez en cuando, pero ámame. Mire, así hay muchas personas.
0: De vez en cuando, pero
1: bueno, yo trabajo en un lugar donde solo señoritas hay. Hombre, yo veo que son infieles.
0: Prometo no dejar
1: la
0: cosa
1: mayoría
0: seria.
1: Son cosas serias.
0: Ninguna evidencia de que yo estuve ahí.
1: Ah, personas que trabajan en la maquila.
0: Exigente.
1: No, son cosas serias.
0: Ser paciente.
1: Ay, ay, ay, pero bueno.
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1: Ahí tenemos el tema también. A través de los estados de WhatsApp. ¿Cómo se le llama a esa persona que llegó a los 40?
0: Paciencia, esperaré.
1: Y vamos a decir hombre y señorita.
2: Ajá.
1: Esa persona que no tiene ni hijos.
0: Premium best.
1: Y no tiene pareja. ¿Cómo se le llama? Muchos dicen que paz y tranquilidad. Otros dicen su nombre porque esa situación están pasando. Otros dicen que son del otro bando. Así que cuéntenos qué piensa usted. ¿Conoce alguna persona que esté pasando esta situación? Y usted dice, qué raro que viva solo y ni nadie llega a verlo. No, no sé qué pasa.
2: No sé que lo visite nadie. Exacto.
1: Ajá,
2: así
1: cuéntenos.
2: Que, bueno, y contarnos a través del WhatsApp 76070572. Vaya, mire, yo creo que ahora las parejas, o bueno, eso de tener hijos, ya casarse, como ya acompañarse, ha cambiado de una forma bastante significativa, siento yo, porque ahora yo siento que ahora las preocupaciones de las ya mamás, vaya, por ejemplo, en lo personal, yo siento que mi mamá se puede llegar a preocupar de que yo no vaya a tener hijos. Obviamente, ajá, yo sí quiero tener hijos, pero
1: que no la vaya a ser abuela.
2: O sea, en el aspecto de que quizás no los voy a tener tan rápido como normalmente quizás pues otras personas los han tenido. Ajá. Entonces yo siento de que ahora sí la juventud o las personas sí es como que ya piensan diferente, porque si usted le pregunta, sí, a alguien, no sé, alguna muchacha o un muchacho, no sé, y mira, y vos te quieres casar, o mira, y vos quieres tener hijos. Yo siento de que ahorita la juventud ha cambiado bastante, sí, eso, porque dicen, no, mira, y ahorita en lo que menos pienso son en hijos, no, mira, y ahorita quiero disfrutar mi vida, quiero disfrutar, no sé, que estoy empezando a trabajar, que puedo tener mis cosas, quiero disfrutar, ir acá, ir allá, viajar, eso que lo otro, así que, no sé, quizás no llegar a los 40, porque ya llegar a los 40 sí es, sí, bien complicado.
1: Ya él está yendo el avión, ¿va?
2: Incluso, de hecho, para uno de mujer, llegar a los 40 y no haber tenido hijos es complicado, porque ya tener un hijo a esa edad
1: ya hay cierto riesgo.
2: Ajá, ya hay ciertas dificultades,
1: sí,
2: pues.
1: Cabal, cabal.
2: Científicamente, ahí para que usted se informe, de los 25, 30 años, según tengo entendido yo, que es la mejor edad para que una mujer pueda tener hijos.
1: Y o sea que no entra en el rango.
2: Estamos en el punto. No, la verdad es que sí, le da como que, no sé, recomienda que usted tenga hijos, la verdad. Así que bueno, ya siendo mujer, si cuesta llegar a los 40 y no haber tenido hijos, mejor ya no tenga, vea. O si los va a tener, pues tiene que estar en un control, pues ya un poquito más, como más significativo, no sé. Así que bueno, mira, ya si sos caballero, pues ya los hombres no se tienen que preocupar tanto, pues. O sea, siento que los hombres, si llegan a esa edad, se deberían de preocupar en el aspecto de que si no tienen nada que ofrecerle pues a la muchachita, ajá, pues, ¿no? ¿A dónde pasar? La van a llevar a vivir, cómo, ajá, la van a tener viviendo, no sé, algo por el estilo, porque imagínense, eso también es otra pregunta de cómo se le llama a una persona que a los 40 años no tiene nada y todavía vive con los papás.
1: Ah, esa es otra. Ajá. Pero es que ahí sí no se ha querido en la vida.
2: ¿Qué le ha sucedido?
1: Ahí sí ya se le está pasando de la biomba, como dicen. Pero bueno, de eso vamos a estar hablando. Actívese a través del WhatsApp 7607-0572.
2: Exacto, así que bueno, mira, antes de irnos a la pausa, yo te quiero dar excelente información, porque recordá que en ISA 2026 todavía podés hacer cumplir pues ahí cualquier meta o cualquier regalo que vos te querés dar, porque mira, el smartphone que querés ya lo podés encontrar en la red más grande. 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
2: 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Vamos a ver, por acá tenemos a Antonio. Hello.
3: Son los músicos de Rucas.
2: Es que hoy es martes de señora.
3: Para llegar al encuentro, hombre.
2: Está difícil, saludos. Permitime. ¿Cómo dices?
3: Viernes en el encuentro, dice, pero ahorita mucha travesón y para llegar al encuentro, hombre. Saludos.
2: Ya entendí.
1: Hey, pero saludos, bueno, a usted que tiene un amor de contrabando, ¿no? Que ahorita que se dirige al trabajo, le lleva algo y dice, uy, para mi amante.
2: Ay, no, ya basta, para, me voy a enojar.
1: Para Juan el mecánico. Ay, ay, ay, nos tenemos que ir a una pausa. No se despegue de este martes de señora, porque le traemos sorpresa. Yo sé que esas sorpresas son de las que le gustan a usted. Así que no se despegue, 7:31 minutos. Ya venimos.

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5: 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Son las
6: 8 de la mañana con 3 minutos.
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14: 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Son las
6: 8 de la mañana con 5 minutos.
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1: Así quiero estar. Bueno, Dora, mira, continuamos con más. Llegamos a las 8 de la mañana con 15 minutos. Así que bueno, mira, por ahí estábamos viendo de que ya vamos con el reporte del tráfico. 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Así que bueno, mira, vamos con la actualización de reporte del tráfico. Así que bueno, mira, vamos a ver cómo está Santa Ana a esta hora de la mañana. Mira, estamos viendo de que son las 8 con 16 minutos. Así que vamos a ver qué tal, cómo están las diferentes calles. Mira, por acá estamos viendo de que, bueno, si vos andás acá justamente por la zona norte de Santa Ana, justamente redondel el Sauce, estamos viendo de que hay tráfico complicado a esta hora de la mañana. Igualmente también mencionarte de que hay presencia policial justamente en el redondel del Sauce para que ustedes lo tomen en cuenta a esta hora de la mañana. Así que bueno, mira, por acá estamos viendo de que desde el redondel el Sauce hasta más o menos justamente ya por Río Zarco, ya por el Milagro, llega el tráfico a esta hora de la mañana. Así que bueno, muchísima precaución para vos que andás por esa zona. Igualmente, mira, nos vamos por otra pues zona de acá de Santa Ana, Boulevard los 44 y Boulevard Nicolás Salume. Estamos viendo de que sí hay un poquito de congestionamiento vehicular, pero nada de qué preocuparte. Mira, está bastante fluido, así que bueno, mira, para que lo tomes en cuenta. Igualmente, Avenida Independencia Sur, hay tráfico despejado, pero donde sí estamos viendo de que hay tráfico a esa hora de la mañana es justamente en la 25 calle Poniente. También igualmente, si vos andas allá por la calle Aldea San Antonio, hay tráfico a esta hora de la mañana. Así que bueno, mira, ya la última zona ahorita de Santa Ana, en donde sí están reportando bastante tráfico, es en la novena calle Oriente. Así que bueno, mira, este fue el reporte del tráfico. 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
1: Ok, bellaquita, así que bueno, mira, continuamos con más. Recordad que es Zorra M a través de la mejor nota de todo el occidente del país. Así que bueno, Dorre, mira, ¿qué tal? ¿Cómo están? Buenos días. Buen provecho para todas las personas que están desayunando en esos momentos. Mira, qué delicioso. Por acá tenemos a la niña Edith, que se está conectando. Hola, hola, mi madrecita querida. ¿Qué dice? Por acá dice, buenos días, Dorre, conectada con la mejor, bueno, con el mejor dúo, Andrea y el patrón. Saludito, dice, ¿podrían poner tú Me Cambiaste la Vida, por favor? Y eres de Miriam Hernández. Ok, perfecto, ya se vienen esas canciones. Vamos a ver, por acá también dice, andando al tema que tenemos ahora, vaya, de cómo se le llaman a las personas que tienen ya 40 años y todavía no tienen hijos, no tienen esposa, o que todavía viven con los papás. Pues vaya, de eso estamos hablando acá en RM hasta las 9 de la mañana. Vamos, así que todavía tenemos chance. Hey, saluditos para Ronnie, que ya está conectado, también para Julio González. Vaya, por acá dice la niña Edith, dice, volviendo al tema, dice de que hoy la generación Z no quieren tener hijos, menos quieren comprometerse con alguien. Hoy mejor adoptan un perrito para que les hagan compañía, son bien tranquilos, no se preocupan por nada, dice. Vaya, eso para ustedes es bueno o es malo, de que bueno, uno tenga ese pensamiento en esos días, pues en esos tiempos. ¿Ustedes creen que la generación Z, la generación, bueno, no sé cómo es que van las generaciones, la verdad, pero bueno, las generaciones desde el 90 para acá han cambiado bastante? Así que bueno, mira, por ahí estaba la niña Edith comentándonos a esta hora de la mañana. Así que bueno, mira, por ahí teníamos ahí la, bueno, su opinión acerca del tema que tenemos en esta mañana. Mira, también hay más personas por ahí que se están reportando. Por ahí tenemos a Sander, que dice de que cómo se le llama a una persona que a esa edad no tiene ni hijo, ni familia, ni nada, absolutamente nada. Dice de que se le llama una persona inteligente. Saluditos para Andreita Bebé y el DJ Patrón.
2: Ah, ya le dice Bebé.
1: Ay, qué lindo. Gracias, Sander.
2: Bueno, Stanley también se está reportando a través del WhatsApp. Nos manda saludos. Andreita, la fiel oyente, dice.
1: Gracias, Stanley, qué bello.
2: Ey, mire, también una de las cosas, ¿cómo se llama esa persona? Es el sobreviviente. O soy leyenda.
1: Soy leyenda.
2: Mira, uno lo puede tomar por el lado bueno, va, que se ha dedicado a trabajar, que le ha echado ganas a la vida. Y que no ha tenido como esos tiempos o esos momentos para dedicarse a tener pareja. Puede ser, va. pero que ya, le, ya es tarde para que haga esas cosas. Dice Den Valladares.
1: Hey, cosas son serias. Unos papirrines, dice unos Den Valladares. Vaya, por ahí dice Ronnie, en ese tiempo me imagino yo que quisiste poner que es difícil encontrar una mujer que quiera casarse y hacer una familia. Es lo que voy a, por ahí mi mamá estaba mencionando, de que ahora las generaciones lo que menos quieren es comprometerse, porque obviamente sabemos de que ya tener una familia, tener esposa, tener esposo, es literalmente ya amarrarte, pues, o sea, dejar tu vida de libertad, dejar tu vida de andar molestando, de andar saliendo, de hacer esto, que lo otro, que vas a hacer lo que vos querás, porque ya no vas a ser solo vos, sino que va a ser tu pareja y evidentemente pues tu familia, así que bueno.
2: Hey, miren lo que dice el Pantera aquí, mi hermano, ya es tema de conversación en la torre. ¡Ey, ya lo hicimos famoso! ¿Qué dice Elenita? ¡Ey, tenía rato de no escuchar a Elenita!
1: Hola.
3: ¡Hola! ¡Hola, Andreita! ¡Buenas
1: hola!
3: Días. ¡Saludos ahí al patrón también!
2: ¡Saludos, mi amiga!
3: Por favor, póngame Lloran las Rosas de Cristian Castro.
1: Ok, perfecto. Ya se viene la canción, Elenita. Por acá dice Ronnie, buenísimo. Nadie quiere compromiso, dice. Pero dice de que él sí quiere tener una familia y que quiere tener, pues, sus hijos. Dice, yo quiero casarme, hacer una familia, esperando que funcione, aunque creo que en esos tiempos es difícil.
2: Es difícil. Ey, se ha reportado un grande.
1: ¿Quién? A ver.
2: ¿Quién? Yo siento. Chandy. Chandy, de vos no era dedicado el tema para vos.
1: Chandy, no estamos hablando de usted.
2: No te vayas a sentir atacado, pues. Por favor. Pero dice que se llama Feliz.
1: Feliz, se llama esa Felicidad. Persona. Don Feliciano le dicen.
2: No se llama Chandy Salguero.
1: Hola, Efraín, ¿cómo estás?
2: Son vaya. Puras coincidencias, Chandy, pero no te vayas a molestar.
1: Vaya, por ahí tenemos a Ian Ernesto, que dice? También está comentando acerca del estado. Dice de que es una persona que no le gustan las responsabilidades familiares.
2: Esa puede ser otra también, ¿vale?
1: Es que mira, está complicado, o sea, la vida está.
2: Que ha tenido
1: acá
2: bastantes parejas, pero no se decide todavía.
1: Ajá, no se ha decidido con quién, pues.
2: Ajá. Y a la larga ya va a ser, no va a ser padrastro o madrastra, le va a pasar. Le
1: y
2: va
1: un, día pasar vamos, un día vamos a preguntar esto, ¿será de que ustedes fueran padrastro o madrastra? ¿Cuál es el WhatsApp de la radio? Es el 76070572. Para que me digan ustedes cómo le llamarían a una persona de 40 años que no tiene hijos, no tiene familia y que todavía vive con los papás, pues. Así que bueno, mira, vamos a continuar con más. 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
1: Exactamente, así que bueno, Dorre, mira, continuamos con más. Nos tenemos que ir una pausa, pero después venimos con algo súper, pero súper chivo, súper especial, porque, bueno, ahorita nos vinieron a visitar unas personas que, la verdad, una persona de ellas es, de verdad, tiene un talento espectacular, así que por ahí lo vamos a invitar a la cabina de la 92.5, no vamos a dejar pasar esta oportunidad,
2: sí.
1: Así que lo vamos a invitar a la cabina.
2: Y nos tiene que deleitar con esa voz.
1: Porque dice que le gusta cantar.
2: Y así en este que... martes de señora, si usted quiere alguna canción del recuerdo, de esas canciones de José José, de esas canciones de Los Ángeles Negros, dígala ya, escríbanos a través del WhatsApp 76070572, porque ahora en este martes de señoras usted va a poder escuchar en vivo esas canciones.
1: Exactamente, así que bueno, te despegues del dial de la 925 porque venimos con más música y obviamente acá en la cabina de la 925 todos son bienvenidos, así que por acá tenemos a un amigo que ha venido en esta mañana y vamos a aprovechar porque dice que le gusta cantar, así que ya casi lo vamos a poner a y que nos deleite con algunas canciones. 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Así que bueno, mira, con esa excelente información nos vamos a ir a una pausa. Llegamos a las 8 de la mañana con 25 minutos exactamente en esos momentos, así que bueno, recordá que es RM
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0: Bueno, Dora, mira, continuamos con más. Llegamos a las 8 de la mañana con 35 minutos. Bueno, 36 minutos en esos momentos en todo El Salvador. Así que bueno, mira, continuamos con más. Eso es RM. Y bueno, por ahí estábamos pues platicando con la persona que les estábamos contando que vino hoy a la cabina de la 925. Así que bueno, por ahí les estábamos comentando de que usted es una persona muy talentosa y que le gusta cantar. Así que estamos hablando de Luis Aguilar de Montes.
1: De Montes, ante
0: Montes,
1: todo.
0: De Montes, por favor, ante
1: eso,
0: todo.
1: Eso así hasta en mayúsculas, por favor.
0: Por favor, recalque ese de Montes. Así que bueno, por acá, bienvenido a los micrófonos de La Mejor Nota. Qué bonito, de verdad, pues aquí su visita a la cabina de la 925. ¿Qué tal? ¿Cómo está? Usted, bueno, ayer estaba en mi TikTok y me decía, quiero ir a conocer la cabina de la 92.5. Así que bueno, por acá lo tenemos ahora.
1: Ya lo tenemos en vivo y a todo color. Muy
2: buenos días a ambos, a toda la audiencia de Dos Remix. Gracias por la invitación y okay. Es un privilegio estar acá en la cabina.
0: Sí.
2: No me lo esperaba, la verdad. Les agradezco mucho.
0: Ok, muchísimas gracias, Luis. La verdad que hizo el tiempo pues de venir a visitarnos, de venir a vernos un rato. A este muchacho ya se lo puede en pintura, pues, pero de retrato, ¿no? Pero la verdad es que sí, qué bonito tenerlo por acá en la cabina de la 925. Cuénteme qué tal, cómo está y cómo nació de usted. Puede también dedicarse a cantar. ¿Cómo lo descubrió?
2: Fíjense que soy cliente nada más de algunos restaurantes de la ciudad. La música la traigo siempre dentro, uh-huh. Como que lo heredé de mi papá.
0: Ok.
2: Puedo manipular algunos instrumentos, piano, guitarra,
0: wow.
2: Saxo, batería. Y lo de la cantada, pues nació en el baño, ¿verdad?
0: Ajá, en la ducha.
1: Como todos, quizás.
0: ¿Cuántos artistas no ha visto nacer la ducha?
2: Bastantes. Me dicen que tengo la voz de Yermay de la Fuente, que es el primer vocalista que tuvo una agrupación chilena, que son Los Ángeles Negros.
1: Sí, ajá. Sí.
2: Y algo parecido también al señor Pedro Infante, que algunos pueden conocerlos, otros no, ¿verdad?
1: Ajá. Eso. Okay. Y por supuesto, en este martes de señoras queríamos que usted, fiel oyente, escuchara así en vivo y a todo color a don Luis Aguilar. Pero Luis Aguilar no se dedica a la cantada, por así decirlo, a ser un artista propiamente,
0: sino
1: que es un hobby. ¿Dónde

0: ¿A qué se dedica Luis Aguilar? Queremos saber.
1: A toda honra, soy conductor del transporte colectivo en la ciudad de Morena desde hace 29 años. Ajá. Les aclaro, soy de los motoristas que respetan la ley. En toda mi vida de conducir solamente tengo dos infracciones que ha sido por causa de la empresa, ¿verdad? Le doy gracias a Dios de que no tengo ninguna persona lesionada, no tengo accidentes. Eso me ha costado también algunas agresiones verbales, ¿verdad?
2: Sí, porque, complicado, ¿verdad?
1: Sí, también. Pero si un día usted aborda la unidad y me pide que lo baje en el alto, no lo voy a hacer.
2: Claro, uno tiene que respetar. Es
0: la mala costumbre de las personas también, ¿va? Aquí me quedo, ábrame la puerta, por favor. Ay, lo que pasa es que si usted lo cacha, a usted se le clava.
1: Sí, claro. Es cuestión de cuidarse. Yo me cuido primero, ¿verdad? Ajá. Si yo me cuido, voy a cuidar a los demás. De eso
2: es
1: se
2: lo más
1: trata,
2: importante. Sí. ¿No? Y obviamente también el cumplimiento pues de las leyes. Lo difícil es de que quizás usted obviamente hace su trabajo como debe de ser y quizás hay otros compañeros que quizás pasan de largo y entonces como que las personas se van acostumbrando.
0: No es correcto.
1: Sí, claro. Lastimosamente en el gremio del transporte colectivo habemos personas que hacemos lo que queremos, ¿verdad? Pero hoy en día hay que cuidarse, las leyes se endurecieron un poquito, cualquiera toma una foto, un video y
0: trae. Ayer había un accidente ahí sobre la novena.
1: Sí, de hecho, fueron varios vehículos involucrados.
0: Cinco vehículos.
1: Sí, lastimosamente.
0: Okay. Mire, y uno parqueado puede estar sin hacer nada y de repente, no hombre, va encontrando su vehículo ahí todo dañado. Bueno, nos decía de Pedro Infante, me llamó la atención también y me acordaba una canción icónica de Pedro Infante, esa de Amorcito Corazón. Ahí, deleítenos con esa parte hasta donde llegue el silbido para que la gente ya empiece a escucharlo, pues, como es la voz de Luis Aguilar. Pues.
1: Ok, Pedro Infante, de hecho, soy bastante fans de él. Hay una historia que se comenta que él no falleció en el accidente, ¿verdad? Fue desaparecido por un magnate de la época.
0: ¿Será que
1: y
0: está
1: apareció
0: vivo Pedro
1: Infante? En 1980. Apareció. Ya falleció. Pero sí apareció él como Antonio Pedro. Y la canción que usted me comenta, Amorcito Corazón, es parte de la película Nosotros los Pobres.
0: Nosotros los Pobres, sí.
1: Decía algo así como

0: Ni el silbido me sale bien. Ahora ya, ya se imagina la cantada, ¿no?
1: Sí.
0: Hey, pero ahí está. Hey, sí, se parece como al timbre, la tonalidad de ese la terminación de la palabra. Es como, oh. Así se le escucha bien
2: si
0: bonito.
2: Si tuviera algo en la garganta, mucho que mejor.
1: Ajá, sí, la verdad. Vaya, también por ahí Luis nos estaba diciendo de que una de las canciones, o bueno, uno de los artistas que también a usted le gusta mucho es Juan Gabriel. Y que le gusta cantar las canciones, pues también de él. Así que, bueno, hoy, como se lo estábamos comentando, usted cayó literalmente así, como anillo al dedo, como cereza en el pastel, porque ahora tenemos pues nuestro especial de Martes de Señoras. Así que, bueno, en esos momentos tenemos una canción de fondo de Juan Gabriel, pero usted por ahí me estaba diciendo que quería cantar una de Juan Gabriel, y también otra que era de René Alonso, ¿verdad? No sé cuál de las dos quiere cantar, o va a cantar las dos, para que pues ahí las personas que nos están escuchando en esos momentos han de decir, bueno, ¿y este Don Luis va a cantar sí o no? Pues ¿cuál va a cantar? Ay, esto que lo
2: pistas.
1: Otro.
2: Ajá. Bueno, debido al evento que realizan en este momento para las señoras.
1: Ajá.
2: Señoritas.
1: Para las señoritas.
2: Vamos a cantar esa canción de Juan Gabriel, ¿Para qué me haces llorar?
1: Okay.
2: Les pido también que no vayan a llorar, ¿verdad?
1: Que la disfruten. No.
0: Ahorita si anda barriendo alguna actividad, deje de hacerlo. Siéntese y escuche, deleítese ese oído con la voz de Luis Aguilar.
1: Exacto. Vaya, por acá. Mire, por ahí les estaba diciendo de que ya esa canción tenía una intro bien larga, así que bueno, por ahí ya va a ir
0: por ahí
1: comenzando.
0: Va, por ahí va.
1: Ahí para que usted le diga cuándo.
0: Ajá. Ah, pero sí la escucha.
2: Sí, seguro. Ahí vamos, entonces, ahí va. Con mucho gusto para la audiencia de Do Remix.
0: ¿Para qué?

0: bárbaro! Gracias, me encanta.
1: Con mucho gusto para la audiencia de Los Remix.
2: En este martes de señora, mire, en vivo le traemos un artista.
0: En vivo y en directo.
2: Que le salen buenísimas las canciones de Juan Gabriel y usted ya lo escuchó. Mire, si alguna persona que nos está escuchando.
0: Vaya, mire, por ahí está una de sus amistades, a la payasita Cherry, que ahí está viendo.
1: Saludos, sierva. Mucho gusto.
0: El siervo le dice.
2: La sierva. Hey, la voy a saludar. Hey, saludos. Para que vea que sí trabajo.
0: Vaya, así que bueno, de verdad, don Luis, qué bonito. En serio, su tono de voz es muy bonito. La verdad es que bien. Obviamente se nota que, bueno, ya tiene ya su tiempo cantando también, que le gusta. Así que qué bonito hobby, qué bonito talento también que Dios le ha brindado a usted.
1: Mire, la música es un medio que nos transporta a la paz. De hecho, bíblicamente hablando, había un rey que tenía su músico, ¿verdad? Y pues sí, si pueden escuchar música, la audiencia que está pendiente de Do Remix, siguen escuchándola. Ahí está la paz.
2: Buenísimo. Bueno, lo decía, si hay alguna persona que nos está escuchando, que es dueña de algún lugar, yo quisiera contratarlo, yo lo quisiera conocer, ¿a qué número de WhatsApp o la red social que nos pueda compartir? Para esas personas que andan buscando, ya se vienen las graduaciones y uno quiere amenizar su evento, puede ser que Luis Aguilar llegue a cantar ahí, pues.
1: Bueno, nuevamente gracias, amigos, por la oportunidad, por los micrófonos que me abren en esta estación.
0: Ajá.
1: Mi número de contacto es el 7589-8351 y en redes sociales, más que todo en Facebook y en TikTok me pueden encontrar como Luis Alonso, nada más.
2: Luis Alonso, ahí está.
0: Luis Alonso, hasta nombre de artista le pusieron, Luis Alonso. Usted ya venía desde...
2: Sí. Si fuera Alonso Luis, fuera nombre de novela.
0: Sí, ajá.
2: Alonso Luis.
0: Ajá, no, pero Luis Alonso Aguilar. Pero el que le dio ya el toque es el de Montes, digo yo. Ya ahí ya se escucha con una potencia de verdad. Así que bueno, don Luis, igualmente hoy en esa mañana nos está acompañando con su esposa. Así que igualmente bienvenido a los micrófonos de la 92.5. Yo quiero saber a usted, vaya, de usted, porque su esposa, ¿qué siente usted de ver a su esposo? O sea, cantar, ¿qué siente? ¿Se pone alegre? Porque bueno, hay muchísimas señoras que también a veces dicen, ay no, ya vas, que quiere cantar.
2: Le canta en la casa.
0: Ajá, le canta al oído, le ha dedicado canciones, ahí díganos.
3: Bueno, pues buenos días y gracias por la invitación. Bueno, yo aquí estoy nada más como representante legal.
0: Usted es la manager.
2: Que la del billete,
3: No, pues sí, él en la casa sí tiene su instrumento, tiene guitarra, tiene un teclado para estar ahí, hay veces pasa ahí tocando, cantando.
0: ¿Le gusta?
3: Sí, le gusta mucho. Y sí, a mí me gusta verlo cantar porque realmente...
0: ¿Esa es una de las cosas que a usted le gustó de él? No.
3: Sí, no sabía que cantaba.
0: No sabía, hasta después se dio cuenta.
3: Hasta después me di cuenta.
2: Ya le fue descubriendo otros
0: Viene con
2: atributos.
0: Una sorpresita.
3: Sí, sí, y sí, le digo yo de que... Al César lo que es del César, sí. Y él sí puede cantar, para mí, ¿verdad? No, para mí sí puede cantar, ¿verdad?
2: De repente algún vecino ha llegado a tocar, y mire, yo quiero esta canción, aprovechando. Pues,
3: sí, hay veces del otro lado de la casa nos dicen, canten tal, dicen que cante tal.
0: Ay,
3: pero nos divide un muro de por medio, canten tal canción. Dicen,
0: no, pero qué bonito que también usted apoye pues eso que a él le gusta, porque creo que lo mejor que a uno le puede suceder es eso, de encontrar a esa persona que también lo entienda y le apoye pues eso que a uno le gusta, que a uno le encanta y que a uno también le da más vida. Así que qué bonito, don Luis. Así que muchísimas gracias por habernos acompañado en esta mañana. No sé si va a cantar la que ahí me estaba mencionando, la de bueno, René Alonso,
2: sí, René Alonso.
0: Que es la de Gracias a mi amor. Mire esa canción
2: por ahí.
0: ¿Sí?
2: Decían en TikTok, ¿cómo aparece, don Luis?
1: Luis Alonso.
0: Ah, ok. O Luis Alonso, vaya, para que lo vayan a buscar a redes sociales.
2: Ahí lo va.
0: Igualmente,
2: a ver,
0: pues.
2: Y
0: hasta bailarín, de todo es. Ya es igual aquí que mi compañero.
2: Los trend de TikTok.
0: Ok, perfecto. Así que bueno, mira, recuerda que hoy en este martes de señores estamos pues acá con don Luis. Y bueno, también antes de que continuemos con más, yo les quiero dar una buena información a ustedes que están escuchando la 92.5 y que bueno, ya casi nosotros nos vamos a despedir. Pero eso sí, que siempre acá en 2RM les traemos excelente información. Así que recuerda que si vos no has desayunado a esa hora de la mañana, podés ir a las Ramblas Santa Ana y obviamente buscar Apoyos Real, porque ahí vas a poder disfrutar de sus desayunos al 2x1 para que vayas a darte la vuelta. Así que hoy sí, vamos con la siguiente canción, que bueno, por ahí don Luis nos va a deleitar en esa mañana.

0: Ahí está, buenísimo. Un aplauso, qué bárbaro,
1: Don Luis. Wow, Don Luis.
2: Entonces, también a todas las personas que nos sintonizan. Amen a su pareja. Yo le doy gracias a Dios por mi esposa. Poquito tiempo de casado, 25 años, pero cocinen, laven, planchen.
0: Un detallito ayuden, como sí. Que mira, mi amor, hoy te preparé el desayuno.
2: ¿Vale? Sí, eso no tiene que faltar, como cuando éramos novios. Sí. Atiéndanse el uno al otro.
1: Sí, la verdad es que sí, lo más importante, no olvidarse pues ahí también de los pequeños detalles. Así que bueno, por ahí estaban diciendo eso, patrón, hombre, no es el patrón el que está cantando, el patrón no lo está viendo, es Don Luis, es nuestro invitado, o sea, ellos estaban bien emocionados y el patrón no sabía que podía cantar, me ponen ahí.
0: Yo solo bailo,
1: ustedes. Pero bueno, de verdad, Don Luis, muchísimas gracias por habernos acompañado. Mire, súper rápido se nos pasó pues el tiempo. Ya llegamos a las 8 de la mañana con 51 minutos y hemos llegado al final de Dorre AM. Pero qué bonito terminarlo de esta forma.
2: Muchas gracias nuevamente a ustedes, a toda la audiencia. Es una oportunidad, la verdad, no lo esperaba como conductor.
1: Ajá. Esperaba de conductor a cantante.
2: Así que bendiciones a todos.
0: Bueno, si lo ven a usted en la ruta 2, ahí saluda a Don Luis. Ya le vamos a poner la foto para que lo conozca. Y ella, ya se va a hacer famoso, Don Luis. Sí, ya no va a poder hablar.
1: Ya no va a poder andar tranquilo en las calles de Santa Ana. Pero bueno, de verdad, muchísimas gracias por habernos acompañado. Y ya lo sabe, pues acá la cabina es suya, los micrófonos también. Y bueno, es bienvenido todas las veces que se quiera acompañarnos.
2: Agradecido con ustedes.
1: Ok, muchísimas gracias. Así que bueno, Dorre, mira, de esa forma nos despedimos de Dorre AM en este día martes. Muchísimas gracias por habernos acompañado. Recordad que esto fue Dorre AM a través de la mejor nota de todo el occidente del país. Así que bueno, de esa forma nos despedimos de esta edición martes de Señoras.
0: Ay, no quería despedir, yo quería seguir escuchando la voz de Don Luis. Pero bueno, nos escuchamos el día de mañana a partir de las 6. Mañana es miércoles, uno de mis días favoritos porque se mezcla en vivo.
1: Mañana sí trabaja.
0: Mañana trabajo. La muchacha solo sentada pasa. No, pero mañana venimos con mezclas en vivo, así que no se lo puede perder a partir de las 6 de la mañana en ese miércoles cintura de semana. Así que nos escuchamos mañana.
1: Exactamente, goodbye, que tengan un excelente martes. Cuídense, feliz día.
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2: No, gracias.
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0: la sapió.
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0: De hoy en estos dorados tiempos, eso es moda también, va a andar sapeando. Qué barbaridad. Pero bueno, ¿qué tal? Buenos días. Hoy sí, aquí estamos. Ayer estuvimos allá desde Motos. Bueno, ¿qué tal? Buenos días. Hoy sí, aquí estamos. Ayer estuvimos allá.

0: Que por cierto, ayer empató y regresamos a la Liga B. Qué barbaridad. Pero bueno, cosas que pasan. ¿Quién ya está ahí conectado? Que se reporte. Hoy acá en Playmix, de lo que venimos hablando, podría ser así como una forma de sobrevivir, una forma de supervivencia. Así que eso viene por ahí más adelante. Ya la vamos a subir por ahí el tema. Así que pendiente. ¿Cómo está el tráfico por ahí? Cuéntenos. Mire, el Astro Sol con todo, En algunas zonas estaba así nublado, todavía así opaco, como que no quería salir el Astro Sol, y en otros sí, por ratito salía, pero me imagino que ojalá que ya en todas partes salga el Astro Sol. Y hay que lavar la ropa. La invitación es que nos diga qué es lo que vamos a escuchar acá en la mejor nota de Santa
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Ava Max. En la mejor nota de Santa Ana, de Remix 92.5. Como la mayoría de jugadores de ahí son Sander. Por eso estamos así como estamos. Saludos ayer, buen Sander. Recuerde también que gracias a Panadería y Pastelería Polanco le vamos a estar regalando el pastel para los cumpleañeros de la semana. Si tiene cumpleañeros por ahí, reporte los nombres completos, cuántos años cumple y qué fecha. Tiene que ser de esta semana, desde el día de ayer lunes hasta el domingo. Así que si tiene por ahí, reporte los nombres completos, cuántos años cumple y qué fecha. Pero hágalo ya.

0: 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Saludos de que ella anda buscando por ahí la escoba. Ya anda comenzando a sacudir. Ya ahí en la oficina, ya con todo. En los talleres también. Cuéntenos dónde están ahí pendientes de la mejor nota. Saludos en las rutas de buses. En los mercados. Usted que está estudiando. Usted que ya anda en las últimas. Ya casi, casi, casi. Saludos como padre de familia que allá anda en la rebusca por esos nuevos, nuevas actividades que ha dejado el ministerio ahí para los de parvularia, ¿va? De astronauta. Una gran onda. He visto varios ahí en TikTok muy creativos. Es que eso así tiene que ser. Es que esa es la onda. Ese es el fin. La creatividad. Que el niño también participe, hombre. Por muy sencillo que se vea, la creatividad es lo importante. Una gran onda, ¿va? Ya le vamos a poner el tema. Es algo así relacionado a la supervivencia. Negativity. Pero el jueves, va. El jueves se juega Club Deportivo FAS su partido pendiente con el equipo de la capital. Así que bueno, vamos a ver qué tal, vamos a ver qué sucede.
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1: señores, ya está el tema por ahí en el estado de del WhatsApp, ahí de la mejor nota. Usted que le encanta discutir, que por todo agarra pleito. Así que ahí está ya. Ahí está ya el tema para que usted pueda platicar, para que nos dé su opinión y la compartamos aquí con toda la people. Así que pendiente. Ya le vamos a ir dando lectura por ahí a todas las opiniones que nos han brindado por ahí.
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1: Más adelante le vamos a comentar algo por ahí que no sé, yo siento que ya es necesario. Ya siento que es necesario. ¿Sabe por qué? Para ir midiendo. Para ir midiendo y tomando en cuenta por ahí. ¿Cómo estamos? ¿Cómo vamos por ahí? Así que ya le vamos a contar por ahí. Así que pendiente de la mejor nota. Y opina con respecto a lo que tenemos ahí en el tema de hoy. Esto es normal que suceda muchas veces.
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0: La mejor nota de Santa Ana es la Remix 92.5, ya 10 de la mañana con 8 minutos. Sigo opinando ahí con respecto a nuestro tema que tenemos por ahí. Esto puede suceder. Puede suceder. Pero también a esta hora de la mañana tenemos invitados por acá en La Mejor Nota. Por acá tenemos a nuestro buen amigo Raúl Castro, que nos visita de McDonald's, que nos viene a invitar a algo muy bonito, muy interesante, que usted por ahí, me imagino, ya tiene la idea por ahí. Así que Raúl, bienvenido a La Mejor Nota en Santa Ana.
1: Hola, muy buen día. Muchas gracias por nuevamente pues tenernos acá como parte de McDonald's. De McDonald's, el estar impulsando más que todo lo que es el McDía Feliz. Es una celebración anual que nosotros hacemos. Es la más importante del año para nosotros, como tanto en Guatemala, Nicaragua, El Salvador. Y pues muy agradecido de ustedes por abrirnos las puertas.
0: Perfecto. Raúl, todo esto que se va a llevar a cabo, ¿por qué se hace? ¿Para quién va dirigido todo esto que ustedes hacen por ahí, Raúl?
1: Bueno, pues nosotros ya vamos trabajando, pues celebrando más que todo muchos años el tema de McDía Feliz. Es una labor social que nosotros hacemos para retribuirle a la comunidad. Y pues este año nuevamente trabajamos con la Fundación Sana Mi Corazón, ya que todo lo que recolectemos de vales de preventa, de Big Mac en un día en específico, pues va donado para la Fundación Sana Mi Corazón.
0: Perfecto. Raúl, ¿en qué fecha nos va a caer hoy el McDía Feliz en este 2026?
1: Bueno, pues estamos ya casi a la vuelta de la esquina, como se dice. Pues nosotros tenemos el McDía Feliz el día miércoles 14. Están cordialmente invitados a celebrar con nosotros este día tan especial. Pues yo creo que en años pasados nos han visto, hemos andado ahí con banderolas, haciendo ruido, inclusive vendiendo vales en todo Santa Ana, con el objetivo de poder ayudar a muchos más niños y podernos sumar y poder cambiar la vida de las familias afectadas.
0: Raúl, nos hemos dado cuenta que, bueno, durante muchos años hemos asistido por ahí a colaborar, ayudarles a ustedes acá en el McDía Feliz, pero hoy tienen una nueva mecánica, una excelente mecánica para mí. Esto de los vales, ¿cómo funciona esto de los vales que ustedes tienen por ahí, Raúl?
1: Bueno, pues prácticamente se activó, digamos que hace como 8 o 9 días se activó, andamos vendiendo vales, pues tocamos a puertas de la empresa, a puerta del corazón de cualquier persona que nos da la oportunidad de poderles explicar la causa más que todo. Pues la venta de los vales es muy sencilla. Si nosotros, digamos un ejemplo, nos compra un vale el día de ahora, el vale se puede canjear desde el 15 de octubre hasta el 31 de diciembre. Son prácticamente 2 meses y medio con los cuales pueden ir a cualquier McDonald's del Salvador, a cualquiera, San Miguel, Usulután, Sonsonate, lo canjean y se lleva lo que es su Big Mac, si es individual, y si es en combo, pues su papa, su bebida y el Big Mac. Y aparte de eso, creo que es lo más importante, pues el poder tener el honor de decir yo ayudé a que ese niño pues le cambiáramos la vida.
0: Nos mencionó algo por ahí muy importante también, Raúl, tocar empresas, como una empresa o algo, no sé, alguna empresa está ahí pendiente de La Mejor Nota. Bueno, yo, mis empleados hoy se han portado bien, le voy a regalar un Big Mac y así voy a apoyar a Sana Mi Corazón y también a McDonald's. ¿Cómo puede acercarse por ahí una empresa?
1: Bueno, pues se pueden acercar a cualquier McDonald's del Salvador. Pues nosotros estamos en toda la disposición de poderles explicar cómo funciona la mecánica. Las empresas normalmente se unen. Yo actualmente la semana pasada fui y vendí lo que son 100 vales. Y lo que hacen las empresas es darlos en convivio familiar, en cenas navideñas, se los dan a sus empleados para que puedan disfrutar con su familia. Esto nos ayuda a nosotros, ya que podría ser un número grande, número pequeño. La verdad es que para nosotros no importa si es grande o pequeño, el objetivo es poder sumar. Y aunque nos compren un vale, pues es una super ayuda, porque quieras o no, estamos contribuyendo a salvar vidas.
0: Bueno, excelente. Raúl, me imagino que todo esto que usted nos está comentando, nosotros ya lo hemos visto, usted ya lo ha vivido también, está ahí pendiente de La Mejor Nota en los diferentes restaurantes McDonald's. Van a haber diferentes actividades, algunas actividades que estén pensando por ahí, Raúl.
1: Bueno, pues yo estoy actualmente en frente al a Ramblas. Uh-huh. Actualmente pues tenemos planificado una banda de paz ahí en el mediodía, en la tarde. Uh-huh. Vamos a tener bastantes cantantes, vamos a tener una agenda un poquito apretadita. Inclusive estamos, para los amantes de las motos, vamos a tener motitos ahí de competición. Uh-huh. Para que puedan ir a verlas, se puedan tomar fotitos. Esto no es cobrado, o sea, el objetivo es que se acerquen al restaurante. Y aparte de eso, si nos quieren ayudar comprando un Big Mac, pues es el momento para perder la dieta, para invitar a los amigos, familia, etcétera.
0: Bueno, perfecto, así que ya escuchó usted toda esa información, pero me imagino también, Raúl, que todo esto que hemos hablado acerca del Mac Día Feliz está en las redes sociales, o va a aparecer por ahí en las redes sociales.
1: Sí, exactamente, nos pueden buscar en Facebook como McDonald's El Salvador. Ahí van a estar apareciendo todas las publicaciones. Le pueden dar seguimiento a cuántos Big Mac llevamos donados. Y de igual manera, en Instagram nos pueden buscar como Mac El Salvador. Y pues de igual manera, ahí subimos todo el contenido. El objetivo, pues si visitan los restaurantes, no sé si usted se acuerda, el año pasado, sí, sí. Pues se mira un corazoncito que se va llenando poco a poco. Exacto. Alrededor del día, pues vamos viendo si sobrepasamos lo que es la meta del año pasado, porque nosotros la verdad es que no tenemos una meta. Todo lo que se pueda donar es súper bienvenido, y pues al final es nosotros vamos hasta el último Big Mac.
0: Bueno, perfecto, Raúl, ahí gracias ahí por toda esa información que usted nos ha brindado por ahí, y no se le olvide también que Dos Remix está para ustedes.
1: No, muchas gracias, ya años que nos acompañan, gracias por abrirnos las puertas, y pues invito a todas las personas que nos están escuchando pues a que se acerquen el 14 de octubre a cualquier McDonald's del Salvador, ya sea en San Salvador, en cualquier parte del Salvador, en Santa Ana. El objetivo es que pues se acerquen, coman su Big Mac y sepan de que ese Big Mac pues sirvió para cambiar vidas.
0: Bueno, perfecto, así que gracias ahí, Raúl, por toda esa información. Nosotros vamos a continuar con más acá en la mejor nota de Santa Ana, de Remix 92.5, y nos vamos a ir con esto. Ya le venimos dando lectura a todo lo que usted nos ha dicho por ahí con respecto al tema que le tenemos en el estado del WhatsApp de la mejor nota de Santa Ana.
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0: Si usted estuviera discutiendo con el DJ,
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0: Y en esa,
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0: Pelea que tiene usted con el DJ, el DJ le tira una cucaracha. ¿Qué haría usted?
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0: Mambe, vaya a dar, es que bárbaro. Depende de quién me miente la cucaracha. Mambe, qué bárbaro. ¿Qué nos dice el buen Adiel? Ha aparecido Adiel, dice. Depende de qué tipo, dice, de cucaracha. Póngame ahí aventura de Wisin y Yandel, dice. Nambe, francamente. No, miren, en serio. Este Adiel es candidato de, a ganarse los premios, francamente. Y miren, hablando de eso de los premios, francamente. O sea, es en serio. Es en serio. Vamos a entregar el premio, francamente. Solo que estamos buscando patrocinadores. Así que si alguien quiere ser patrocinador de los premios, francamente, díganos. Porque ahí Adiel, Sandrita, que se nos ha perdido o no le han devuelto el celular. Y también el buen amigo Eric. Son candidatos, los tres candidatos que tenemos ahí a los premios, francamente. Erika dice por acá, buenos días, dice, por ahí retirar mis cupones, llego a la torre, dice. Ah, yo creo que es la que acaba de venir, sí, Erika. ¿Qué nos dice Ernesto Guillén? Ah, este Ernesto pícaro, solo risa le daba, ¿eh? Solo risa te daba, Ernesto. ¿Qué nos dice Humberto Alemán? Hola, buenos días, dice por ahí Humberto, gracias ahí, Humberto, por estar ahí pendiente de la mejor nota. ¿Qué nos dice Camarón?
2: ¿Qué onda, Chandy? ¿Cómo estás? Te saluda Camarón. Esto, muchacho, es pelamba. Depende de quién te tire la cucaracha.
0: No, es que fíjate que a veces depende la cucaracha. Imagínate, sea una cucaracha de esas de alcantarilla o de tierra. No, hombre. No, hombre, qué barbeo volado. Esas cucarachas son grandes. Señores, ha aparecido otra de las nominadas a los premios, francamente. Sandrita, ¿qué tal, hombre? Hola, hola, dice. Yo se los devuelvo, dice, pero con algo más pesado, dice, y grande. Por lo menos una olla de vapor, dice por acá Sandrita. No, hombre, Sandrita, no sea así. No sea violenta. Imagina tirándome una olla de presión. Qué bárbara. ¿Qué nos dice el buen Eric? Otro del nombre, así que los tres candidatos han aparecido. ¿Cuándo has visto vos una cucaracha chele, vos? No creo yo que existan cucarachas cheles o cucarachas albinas, o no sé si mudan digamos la piel, las cucarachas. Nambe, ¿a dónde? Bueno, yo nunca he visto. Yo, Alex Alguero, nunca he visto. Qué bárbaro, francamente. Bueno, continuamos con más. Sigo opinando por ahí. Si usted está peleando con el DJ y el DJ en esa pelea, en esa trifulca que tengamos ahí, le tira una cucaracha, ¿qué haría?

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0: 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Que díganos ahí qué canciones vamos a tener en la batalla.
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0: Si usted está peleando por ahí con el DJ y en esa discusión, yo mire, ya deja de estar molestándome. Mire, ya deja de estar fregándome. Ya basta. ¡Pum! Y le tiro una cucaracha, ¿qué haría? Fíjate que sería bueno, Adiel. La vamos a poner, fíjate. Sí, una batalla así caería bien, va. Va, la vamos a poner ahí en las batallas, oye. ¿Qué opina usted? Oiga lo que nos dice Sandrita. Dice, ah, para que vea que no me lo pierdo. Dice, menos que me quitan el cel, ¿qué le pasa? Bueno, no sé. Me imagino, no sé. Todo puede suceder. No, una vez más le vuelvo a decir, así en buena onda, ya fuera broma, es que sí van a haber premios, francamente. Sí, en serio. Ahí vamos a ver quién se lleva el premio, francamente, de todo el año. Y vamos a ver qué le damos. Así que si alguien quiere patrocinar, ser patrocinador ahí de los premios, francamente, escríbanos.

0: al dolor de la familia del ex jugador de Club Deportivo FAS, que lastimosamente ayer falleció, William Adalberto Osorio, el eterno capitán de Club Deportivo FAS. Así que nuestro más sincero pésame para toda la familia Osorio. Ya está descansando por ahí el eterno capitán William Adalberto Osorio. Así que díganos ahí qué batallas le vamos a poner hoy. Ey, por cierto, no sé si se dio cuenta. Bueno, se dio cuenta, ¿va? Especialmente ahí para todos esos rockeros que no tienen nada que ver con la programación de La Mejor Nota. Pero ayer se llevó a cabo el concierto de Iron Maiden. Qué buena foto, me lo que estábamos viendo por ahí. Pero ya vamos a hablar más de eso. Mientras, ¿qué más vamos a escuchar por ahí?
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sé, no sé si el DJ oye mal. El DJ tiene, no sé, ya su mente, su cerebro, su sentido auditivo, ya todo corrompido. Pero yo oigo esa canción que dice Pinky Guaro, oiga. Oiga, pues. Yo así oigo, no sé, Pinky Guaro, oigo qué dice. Está falto, vamos. Señores, ¿qué batallas vamos a tener? Díganos ahí qué batallas le vamos a poner por acá. Eso de las 11 vamos a iniciar por ahí. 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Si usted está discutiendo con el DJ y de la nada, no, hombre, ya deja estar fregando, mi fum, le tiro una cucaracha. ¿Qué haría usted? Protégeme, Señor, con tu espíritu, dice Liliana Mejía. Pero es que, bueno, por acá estábamos hablando con nuestro buen amigo Eric López acerca de las cucarachas blancas. Pero mira, ahí está mudando. Ahí como que está mudando, Jebebo. Porque ahí Jebe que como que se ha quitado ahí el caparacho, ¿verdad? Pero bueno. Ay, no, Sandrita, es en serio. Es en serio. No, baby, ¿sabe algo? Le voy a decir algo, Sandrita, sí, en buena onda. Usted es una de las nominadas a los premios, francamente. Y con esto que usted acaba de hacer, llega al segundo lugar. Llega al segundo lugar de la nominación de los premios, francamente. No, me imagino lo que dice Sandrita, que ella había leído cuchara. O sea, estamos peleando y le voy a aventar una cuchara. No, hombre, francamente, Sandrita. Si hasta el animal aparece ahí, no, hombre. Bueno, así que quiero ver qué día es hoy. Hoy es martes, va. Si el Todopoderoso, el viernes. Vamos a ver si el viernes. El viernes vamos a poner la tabla de nominados. ¿Cómo va la nominación por ahí? Bueno, estábamos hablando acerca de que ayer fue el concierto de Iron Maiden acá en nuestro país, hombre. Es cierto, no tiene nada que ver con la mejor nota. No, hombre, pero subieron un video, bueno, estaban en un live y justamente cae el DJ a ver el live en el concierto y comienza esta rola. ¡Ey! Un mini espacio ahí para los amantes del buen rock. Oiga esto.

es otra cultura, es otra onda, es otro mundo. Todos los amantes del buen rock. Y el DJ que comienza a cantar Run to the Hills de Iron Maiden. Buen concierto. Y yo pensé que no habían llevado a Eddie, pero ya apareció Eddie. ¿Qué nos dice el buen amigo José Osorio con respecto al tema? Si usted está peleando con el DJ y ya ha colmado la paciencia el DJ, te aviento una cucaracha. ¿Qué haría? Te la aventara de regreso, me dice José Osorio. Y te digo, Mabe, se te cayó la cuca. Buena esa, José. Es que no había pensado en eso, gente. La verdad no había pensado en eso. También navegando en las redes sociales, por ahí nos hemos dado cuenta que para el próximo año van a venir estos señores por acá, hombre. Ah, los Backstreet. Desde ya es de echarle al tunquito.

para todas esas mujeres que juegan con uno, pues. Esta. With playing with my heart. Me imagino que haya gran gritadera, va.

0: Brian, creo que se llama uno.
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0: Mami, pero si el DJ va, ojalá que estemos ahí presentes. No importa si estamos a un lado, que sea el último en la fila el DJ. No, hombre, si cantan esta. No, mejor que esté de último el DJ. Ahí se le van a salir las lágrimas al DJ. Oiga esto.

0: No, hombre, va a estar bueno el concierto, la verdad. Bueno, bueno, va a estar. Chulada de música, dice por ahí Sandrita. ¡Ey! Sandrita, me enoje, enoje, hombre. Si aquí todo es playa, hombre. Pues sí. No se enoje, hombre. Imagina ya segundo lugar, ya vamos a ver qué le damos de premio.
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2: déjenmelo ahí, por favor. ¿Cómo está eso? No, ya vamos a hablar de eso, fíjese, Sandrita. Pero me imagino que su primer amor es con el que se quedó, con el que está ahorita. Me imagino, pues, no sé.
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2: no, que va a estar bueno el volado de los Backstreet Boys. Amiga. Va a estar bueno. Señores, comenzamos una edición más. Aquí está Ahí, de Karol G. Gracias a Casino Royale. 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Y aquí está la opción 2. Esos ojitos lindos.
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2: Esos ojitos pícaros. Esa mirada pícara. Bomba Estéreo y Bad Bunny en la opción 2. En la batalla de las notas. 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Ajá. Hace tiempo
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2: Saludo a usted que hace tiempo.
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2: Hace eso.
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2: ¿Cuál de las dos vamos a escuchar por ahí?
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2: ¿Será Ahí de Karol G?
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2: ¿O será Los Ojitos Lindos? Ahí puede enviarnos ya una nota de voz. Ahí nos dice la 1 o la 2, acá en la batalla de las notas. Así que díganos ahí cuál de las dos quiere usted por ahí. Díganos ya esa nota de voz. Ahí nos dice cuál de las dos. ¿Cuál de las dos le vamos a programar por ahí? Saludos al buen Milton, hombre. Solo risa le da el tema por ahí. Cedita, lo tienen a Milton, ya lo vimos por ahí.
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2: Y solo mírame. Esos ojitos lindos. Esos ojitos pispiretos. ¿Cuál de las dos vamos a escuchar? ¿Cuál de las dos se merece usted a esta hora de la mañana acá en la batalla de las notas?

¿Cuál de las dos vamos a escuchar por ahí? ¿La 1 o la 2? Vaya, la opción 2, dice por acá. Nos quedamos con los ojitos lindos en la batalla de las notas.

que uno cuando está con esa persona especial se le va todo, se le olvida todo, el dolor de cabeza, todo se le va a uno. Buena rola, ojitos lindos acá en la batalla.

0: Hablando por ahí con respecto a lo que nos ha contestado ahí Sandrita. No, es que la verdad esa música trae buenos recuerdos, ¿no? Así que te irá ahorrando, gente. Ya es de ver cómo se hace por ahí, de apretarse un poco, pero tenemos que estar en ese concierto. Siguiente batalla. Ahí está Coco, en la opción número uno en la batalla de las notas. 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
0: 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También va a venir Coldplay. También va a venir los BTS. Usted que le encanta toda esa onda del K-pop y todo eso. Sí, va a estar bueno, he volado. Opción 2, por favor, opción 2.
2: Vamos a arrancarlo con altura.
0: Vamos a recordar a la Rosalía.
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0: Oh yeah.
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0: Con altura.
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0: buena batalla, muy buena batalla.
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5: Con altura.
0: Con altura.
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5: Con altura.
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0: ¿Cuál de las dos vamos a escuchar?
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0: Gracias a Casino Royal Rod ahí en Padel Center.
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0: También hay comida y bebida ilimitada.
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0: mucho, pero mucho dinero todos los días. 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
0: Con altura.
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0: Así que díganos ahí cuál de las dos vamos a escuchar por ahí.
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0: Ahí tenemos ya una nota de voz que dice:
6: opción
0: 2.
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0: Con altura.
2: Vamos a arrancarlo con altura.
0: Se queda con esta batalla.
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0: Ahí andaba el chambre de que era hija de Elvis Crespo. Es que mire, la gente para inventar. Aunque fíjese que viendo bien la comparación que habían hecho por ahí. Dudoso. Mire, como todo esto de los cantantes ha sido un pícaro, pa. No, hombre, qué barbaridad. Todo puede suceder, pa. Pero ya se dijo por ahí que no. Que no, no, no, no. No es hija de él.
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0: Querían esta aventura. De Wisin y Yandel. Viejita, pero buena. Acá en la batalla de las notas. Carmencita nos dice por acá con respecto al tema. Grito, dice por ahí. Hombre, que ya me la imagino ahí discutiendo con el DJ. Sí, hombre, le, ¡fum! Le tiro la

0: revolviste el avispero. 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Querían algo así, pero también esos señores no se podían quedar atrás. Don Omar. Aventura. Romeo Santos. En la opción 2. Ella y yo. Esta historia es real. Mire, Pequera, o sea, solo por hacer, no, pero es real. Mire, el Don Omar le bajó la mujer a
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0: Aventura, mire. Hombre, ya ve que le dio con pícaro los cantantes.
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0: Qué bárbaro. Ay, mire, y eso sucede también. Esto sucede. ¿Cuál de las dos vamos a escuchar por ahí? 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Así que lo sabe. Díganos ahí cuál de las dos. ¿Será Aventura de Wisin y Yandel? ¿O será Ella y Yo? Don Omar y Aventura. Ahí puede enviarnos una nota de voz. Ahí nos dice la 1 o la 2 acá. En la batalla de las notas. Así que díganos ahí cuál de las dos vamos a escuchar por ahí.
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0: Que luchar por amor, le dice. No, pero mire, oyendo bien esta canción, este de Aventura es tremendo también,
2: 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Lucha por amor.
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0: Vos dale, le dice. Ah, pero cuando le dijo cómo van las cosas, va.

0: vamos a escuchar por acá en la batalla de las notas.
1: La 2.
0: Bueno, ella y yo se queda con esta batalla.
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0: Ahí va aquella ya.
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0: Ahí va aquel ya. 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Tu perfume acá en la hora de los pesados. 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Acá en la hora de los pesados. 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

0: rico huele a mujer. Sandrita, ¿cómo es eso que no?
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0: No, hombre, Sandrita. Es que eso no puede ser así. Tiene que ser el actual. ¡Qué bárbara! No. ¿Qué nos dice Sanders? Dice, como dijeron los chinitos. ¡Qué lico! Ya salió el almuerzo. Está bien, está bien. ¿Alguien más quiere algo por ahí? Recuerde que estamos en la hora de los pesados. Algo de banda, algo belicón. Díganos por ahí.
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0: Por cierto, el próximo viernes vamos a presentar así oficialmente a los candidatos por ahí a los premios Francamente. Ya vamos a ver qué vamos a hacer por ahí para todos esos candidatos. Ahora, si usted quiere ser candidato también, bueno, siga.
1: Qué rico.
0: Está no, ni tan dura la pelea, pero hoy descubrimos ya
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0: el segundo lugar.

0: vaya.
1: Ay, hombre.
2: Esos rosones. Tito doble P acá en la hora de los pesados. Ay. 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Doble P. Ey. 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
2: Sí, es que eso estoy viendo, fíjate, Eric.
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2: Eso estoy viendo, que estás luchando. Estás luchando por los premios, francamente. ¿No? Qué barbaridad.
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2: Mire, no sé. Bueno, no sé por acá. Recuerde que acá el DJ está encerrado. Casi no hay contacto así con el exterior, va. Pero no sé, alcanzo a ver como que está nublado. No sé. ¿Cómo ve usted por ahí? Díganme. El tráfico, ¿cómo está a esta hora de la mañana? Dos canciones. Dos canciones. Ya para despedirnos le vamos a decir lo que estamos pensando también para este viernes. Pero queremos que usted opine. Porque aquí Playmix es del pueblo y para el pueblo. El DJ también es del pueblo y para el pueblo.

0: ¿Cómo?
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0: Y que eso es cierto. Mire, si uno se porta bien, le va mal.
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0: Ah, no, pero si uno es infiel, hace una y mil cosas mal, ahí están felices.
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0: Es cabal, está de moda.
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0: Ay, es que lo perdoné porque lo amo.
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0: La perdoné porque la amo. Ay, es que yo tuve la culpa.
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0: No, hombre.
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0: Francamente, no. Pero bueno. Señores, estamos pensando por ahí que para el próximo viernes, este viernes, no sé, le propongo, pero usted nos va a decir, o si gusta también lo seguimos hablando mañana, si el Todopoderoso lo permite, un mini simulacro navideño para este viernes. No sé qué dice usted.
2: A partir de ahora,
0: un mini simulacro para este viernes, un mini simulacro navideño.
2: No es nada divertido ver cómo.
0: Así que usted nos va a decir por ahí qué opina, está bien, está mal, no, mejor no. Para otra fecha, usted diga, porque aquí usted manda.
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0: No, viejo, nos vamos a despedir con esta canción. Solo vamos a decir una frase,
1: 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Mal es bueno.
0: Así.
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0: Francamente, men. Nambe. Francamente, man.
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0: Bueno, continuamos con más 12 con 10 minutos. ¿Qué tal? ¿Cómo están? ¿Cómo les va? Qué gusto saludarlos en este día martes. Y bueno, ya estamos por acá súper listos con DJ Martínez también, disfrutando en este día bonito. Miren, por acá me estaban diciendo el mero DJ que allá por la zona en donde él vive, todavía hay como... Él siente como que va a llover. Se ve así algo nublado, pero acá en esta zona en donde nos encontramos nosotros, que es acá cerca de Metrocentro Santa Ana, la verdad que no se ve así. Está soleado. Bueno, entonces si usted por ahí por su zona nos cuenta también, nos deja saber a través del WhatsApp 7607-0572 si está así nublado o está soleado, ¿verdad, DJ? Gritales por ahí.
1: Está duro, señores.
0: Pero bueno, Dorre, vamos hasta las 3 de la tarde con buen musicón. Y bueno, queremos que usted también ya empiece a reportarse a través de nuestro WhatsApp, a través del 7607-0572. Ya estamos super on acá con el DJ, ya preparando las mezclas para que usted se ponga así a gozar, a bailar, a cantar y, obvio que sí, a disfrutar de este día martes, este segundo día de la semana. Y bueno, Dorre, vamos a seguir con más a través del 925. Así que bueno, déjenos también saber ahí a través de nuestro WhatsApp qué le gustaría escuchar en este día, ¿ok? Nos vamos a ir con esto a través del 925.

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0: Decirle pues.
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0: ¡Vaya, pato!
1: Bueno.
0: Y hasta nota de voz le estaba mandando aquella.
1: Sí, pues sí, para que sepa, va.
0: ¡Qué bárbaro! Me llega, qué lindo el amor. Te ha pegado bien, fíjate.
1: ¿Va que sí?
0: Te ves hasta como...
1: Mentira,
0: como...
1: Torre.
0: Así, como más feliz. Se te siente
1: es que ya me cayó un dinerito.
0: Ya no venís amargada, a turno.
1: Mentira, mira, dice por acá. Bueno, ya está el mero Sander ahí reportándose vos. Mira, a ver qué dice.
0: Con todo el Sander.
1: Reportándose, si no la regañan a la... Ah, no, Luis, ¿cómo va a creer? ¿Cómo estás, Sander? Saludos. Ey, mira, qué bayunco este sticker vos. Mira cómo sale Kanye. Con el... Los detalles de la Hello Kitty. Saludos. Saludos, saludos, Ander. ¿Qué onda? ¿Qué anda haciendo ahorita? Cuéntenos, ajá. ¿Cómo andan de activado? ¿Qué es lo que quiere escuchar el día de hoy? Díganos, vea. Ajá. Sí, sí, claro que yes. Claro que sí. Me llega. Buena foto la que tiene Sander ahí de perfil. Quiero ver.
0: Ey, ¿no has visto las que se ha tirado en Instagram?
1: Ah, de verdad.
0: Y bien amarrado el brother.
1: Ah.
0: Amarrado, amarrado.
1: Ey, Sander ya está amarrado y no nos había contado.
0: A mi gallo ya le pusieron la pita en la pata. No, hombre,
1: ay,
0: está
1: qué
0: bueno.
1: Tremendo.
0: Está bueno que se regeneren, hombre. Ya tanto año andar loqueando. Ya es momento.
1: No, Sander siempre ha sido bien tranquilo. ¿O crees que no?
0: No sé.
1: Sander, usted del 1 al 10, ¿qué tan tremendo se consideró en su juventud? Bueno, en su adolescencia, porque joven todavía está. Pero así en su época de bandido, no, o no sé si tuvo su época de bandido. Del 1 al 10.
0: Tiene plante que ha sido malía.
1: ¿Verdad? Sí, yo siento que era de esos cheros que ilusionaba a las niñas y les daba paja, pues. Les pintaba pajaritos en el aire, como dice el mero Andy. Vamos a ver qué dice el mero Don Byron. Hola, hola, hello.
2: Hombre, si el Sander ya cambió, lo vieran en el estadio, bien acompañado llega. Ya no es aquel muchacho Sander, todo tranquilo, así va, nada. Hoy este Sander bien acompañado, hasta con cuerda lo tienen ahora para que no se vaya muy lejos. Saludos.
1: Saludos, Don Byron, vaya, ahí está. Ya lo quemaron, Sander, sin querer queriendo. Nos dimos cuenta. Saludos, Don Byron, vaya, ahí está. Ya lo quemaron, Sander,

0: Yo la conozco, ¡wow! La conozco.
1: De verdad.
0: Hey, Sander.
1: ¿Qué? La conoces en serio.
0: Ajá. Dímelo, dices.
1: Ah, hoy es el momento, de verdad te la puedes.
0: Ahí te voy a mandar una voice note.
1: Ay, no, este, qué tremendo.
0: Paja, no, paja.
1: Saludos,
0: paja,
1: qué bonito, paja. Se ven. Mira, y en la gorrita se ha puesto Emily. Qué lindo.
0: Pero esa gorra se la dio ella, él.
1: ¿Crees?
0: Sí, es que el brother anduvo de cumpleaños hace poco. Yo vi que él puso ahí los detalles que le habían dado, ¿verdad? Entonces me imagino que esa se la dio ella.
1: Uy, la, me encanta. ¡Ey, qué buena idea, ¿verdad? Regalarle una gorra y que lleve tu nombre. ¡Qué chivo! Está súper bonito.
0: Pero tiene cara de malía este brother, ¿sí o no, men?
1: Sí.
0: Sí, va.
1: ¡Cuidadito! Y saludos, Andrés, pero se ven bonitos, se ven bonitos. Se ven felices.
0: Me llega, buena onda, Sander. Felicidades ahí. Yo creo que en su playa ahorita.
1: Sí. Ay, no, mira, no hay nada como las primeras semanas, vea, de noviazgo.
0: ¿Qué quieres decir? ¿Que ya después?
1: No, no, no. O sea, de verdad que es bien mágico ese tiempo, pues.
0: Yo ya ni me acuerdo de eso. En su momento, va.
1: Sí,
0: pero
1: es
0: ya que, no me acuerdo ya de eso.
1: Es que te sentís vos en las nubes, de vos verdad. Te sentís, no, una cosa maravillosa.
0: Sentís que levitás.
1: Todo ves color rosa, cualquier salidita es súper linda, no, hombre, una cosa bella.
0: ¿Vos así andas ahorita?
1: No, porque yo no estoy conociendo a nadie por primera vez.
0: ¡Ah, vaya!
1: No, o sea,
0: mejor viejo conocido que nuevo por conocer.
1: No. No me refiero a eso, sino que yo estoy hablando de las primeras semanas, pues. ¿Sí o no, Sander? Bueno, yo ahorita no sé cuántas semanas llevan ustedes, pero sí o no que se siente bien bonito. O sea, por ejemplo, no, hombre, o sea, es algo bello, bello, bello, bello. Que nos confirme ahí, Sander. Llevo 4 meses, dice. Vaya, no, hombre, ahorita... Vívela, gózala y disfrútala.
0: Bueno, ahí me mandaron la un vida. Mensaje. Me acaban de mandar un mensaje a WhatsApp.
1: ¿Quién?
0: Ya no digo nada mejor.
1: ¿Por qué?
0: No, como yo dije, que yo ya no me acuerdo de eso.
1: Pero te pueden volver a...
0: Ay, no.
1: A recordar. Hola.
2: Soldado caído. Igual que Chandy. Ay, Chandy, ahí ya no es. Otro más, soldado caído. Repito, soldado caído.
1: Oigan, no, yo no tengo novio, Sander. Yo no tengo. No tengo. Todavía.
0: Ella tiene novios.
1: No, tampoco. Tampoco, vos. ¡Juela!
0: Yo tengo una amiga también por ahí, uh-huh, que lleva rato ya conociendo a su brother y así, la misma cara en todas las fotos, así se le ve, con ojos brillosos, así bien.
1: Ay, yo pensé que bien brava.
0: No, hombre, empilada.
1: Qué lindo.
0: No, hombre, no, qué cosas.
1: Es que verdad. El amor, vea, el amor lo atonta uno, hay que ser honesto.
0: Sí, porque está mi amiga hasta se sale del trabajo.
1: Ah, ay, no, amiga.
0: Hasta se sale del trabajo, ahí no, pobrecita, mi amiga.
1: Pero está bien. Pues sí, porque uno hay que hacer todo por amor. Uh-huh. Pero pues sí, va. A ver cómo nos va. Pero bueno, nos vamos a seguir con más. Ya 12:39. Seguimos acá a través de la 92.5. Miren, ustedes ahí sigan comentando cómo son las primeras semanas de noviazgo. Para usted, ¿qué es lo más lindo de esas primeras semanas?
0: ¡Qué bello, va!
1: ¡Ay, qué bello!
0: Voy a hacer memoria yo.
1: Vaya, vamos a recordar.
0: Para ver si siento un chispazo todavía.
1: Está bien. Mira el corazoncito así, tucun, tucun, tucun.
0: Bueno, señores, ya 12:40, ya regresamos.

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2: Buenas tardes para todos, bienvenidos en este martes 6 de octubre. Claudia Quevedo y Francisco Sigüenza, les saludamos desde acá en este 6 de octubre, así como le cuento. Es el Día Internacional de la Geodiversidad y es promovido por la UNESCO para destacar la importancia de los elementos no vivos de la Tierra.
3: Y también cada 6 de octubre es el Día Mundial de la Parálisis Cerebral, que es una fecha destinada para visibilizar las necesidades y defender los derechos de quienes conviven con esta condición.
2: Les informo también que el 6 de octubre de 1927 se estrenó en Nueva York El Cantante de Jazz, la primera película del cine sonoro que revolucionó la industria de Hollywood.
3: Y en el mundo de la tecnología, en una fecha como hoy, pero del año 2010, Kevin Systrom y Mike Krieger lanzan oficialmente la red social Instagram, transformando la fotografía digital y la comunicación moderna.
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4: La respuesta la tenemos más adelante.
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3: 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Queridos amigos, amantes del buen comer, recién iniciamos el mes de octubre y esto nos lleva directo hacia el fin de año, fecha en la que abundan las festividades y las comidas especiales.
4: En diciembre se come rico, ¿o no?
3: Y mucho.
4: Bueno, pues hoy le vamos a traer un recorrido por los sabores que se apoderan de nuestro país en este último trimestre.
3: Comenzamos con octubre, que es el mes donde el maíz tierno, convertido en elotes locos y riguas, sigue predominando en muchos lugares tras la cosecha. Y no nos olvidemos del ayote en miel, del dulce de panela, que también predomina al final del próximo mes.
4: Pero al cruzar la página hacia noviembre, la tradición se traslada a las ferias y, por supuesto, al Día de los Difuntos. Ahí, la reina indiscutible es la hojuela, siempre bañada con miel, qué rico.
3: Por si ustedes de los pocos que no las conocen, las hojuelas son una especie de grandes tortillas de harina, delgaditas y crujientes, que están bañadas con un hilito de miel espeso. De atado de dulce.
4: Y atención al dato culinario. El dulzor de las hojuelas o del ayote se equilibra perfectamente con un buen vasito de chilate de maíz o también cafecito amargo.
3: ¡Ay, qué rico! Y para cerrar el año con broche de oro, entramos a diciembre, que es el mes de la abundancia y el recalentado. Aquí a menudo se vuelve un asunto familiar y colectivo con los tamales o con los panes con gallina.
4: Y por supuesto, el rey absoluto de las cenas de noche, buena y fin de año son los pollos, las gallinas criollas y los pavos, bien ahogados en su recaudo calientito, acompañados por supuesto de una deliciosa ensaladita verde.
3: Definitivamente los últimos tres meses del año son para romper la dieta y abrazar nuestras raíces a través del paladar.
4: Buen provecho desde ya para todos.
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12: Bienvenidos a nuestra sección especial que hoy está dedicada al músico, tenor y productor musical Andrea Bocelli. Si tuviera un problema legal, ¿contrataría a Andrea Bocelli? Aunque le suene a broma, el tenor italiano tiene una profesión oculta. Antes de conquistar los escenarios del mundo, Bocelli se graduó como licenciado en Derecho en la prestigiosa Universidad de Pisa. Ejerció la abogacía formalmente durante un año como defensor de oficio, mientras pagaba sus clases de canto, de las cortes a las salas de ópera más famosas. ¿Quién diría que detrás de esa voz romántica que estamos escuchando se esconde una mente brillante de las leyes? Esto fue Curiosidades del Artista, esta vez sobre el gran Andrea Bocelli.

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7: Llegamos al final del programa, pero antes vamos a pasar a la respuesta a la pregunta de hoy, que fue gracias a nuestros amigos de Gana Play, donde ganar es una pasión. A ver, ¿verdadero o falso que un grupo de pescadores estadounidenses logró ser rescatado del océano gracias a una emisora de radio?
8: Y la respuesta es, por supuesto, verdadero.
7: En 1994, 3 pescadores estadounidenses quedaron varados en el océano y lograron ser rescatados porque sintonizaron una estación de radio local.
8: Al escuchar los anuncios de los comercios locales, calcularon la dirección exacta del viento para navegar hacia la costa.
7: Ahora con esto nos despedimos. Le deseamos desde acá feliz tarde para todos. Nos encontramos mañana por esta misma estación de radio.

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0: Ajá, bueno, seguimos con más DJ Martínez, seguimos acá disfrutando ya 1:07 p.m. Y bueno, nosotros seguimos dándole con todo a este día martes. Ey, por cierto, miren, el DJ por ahí quiere comentarles algo bastante interesante, así que pongan atención.
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0: Exactamente, Dorre. 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Me encanta, la verdad, me fascina. Así que bueno, mira, por cierto, saludos ahí para José Ricardo. Mira, dice, Katie, tengo una foto tuya conmigo, dice. Ah, vaya, mira. Buen Photoshop.
1: No, hombre, este sí sabe usarla ahí.
0: Mira, pero le queda bien chiva la foto, vos. Saludos, saludos. Ay, en esos días, yo bien bonita, mira, bien. Bien pollita me veía. Miren,
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0: Buenísimo, ahí está, delicioso. Mira, por cierto, vaya, dice por acá, Keiri, mandame un saludo, dice que yo te hice una canción al aire, porfa. Ah, sí, es cierto. José Ricardo, mira, estaba genial la canción. La escuché el día sábado. Por cierto, hasta se la envié a algunos de mis conocidos. Yo les dije, hey, no van a creer. Me acaban de dedicar y hacer una canción.
1: Vaya, mira, pero José Ricardo se llamaba. Uh-huh. Ha entrado con todo. Hasta canción le hizo ya la Katie. Y vos, pero nadota. Solo decías, ay, que la Katie aquí.
0: ¿Quién
1: no sé
0: Eric?
1: Qué. Todos los que aquel día estaban ahí hablando.
0: Se los voy a poner. No, de hecho se los puse aquel día.
1: Va, dale,
0: pero. Oigan.
2: Esta canción por primera vez de Camila Echeverri va en guitarra, acústica. Eso
0: ¿Oigan?
2: Es.
0: Ay.
2: ¿Cómo dice?
0: Ponele ahí.
2: Esta canción va para la chica que está en la torre, en la radio. Dice: tengo tantas ganas.
0: ¡Guau!
2: De besarte en las mañanas.
0: Claro que sí.
2: Justo cuando te levantas. Te amo.
0: Pero te amo,
2: tengo miedo.
0: Pues
2: que busques a alguien perfecto. Y yo de carne y hueso. Si pudiera controlar el tiempo, yo volvería a esperar de nuevo. Una mil veces. Para ver cómo amaneces. ¿Cómo dice?
1: ¿Cómo?
2: Por primera vez. Un amanecer bonito. Por primera vez. Lo que quiero y necesito.
0: ¡Wow, Ricardo! ¡Qué bárbaro!
2: Por primera vez. Porque no viene el cielo conmigo.
0: Uh-huh. ¡Eso!
2: Por primera vez. Yo venía a nacer contigo. Yeah, yeah.
0: ¿Qué quiere hacer conmigo? Yeah. Hermano. Bien, me encanta. Hey, un aplauso para José Ricardo ahí, Vega. Aplauso, aplauso, aplauso. Muy buena canción. Pero hoy, yo.
1: ¡Qué chivo!
0: ¡Qué chistoso! López dice: hola, buenas tardes, bendiciones, aquí reportándonos de algún lugar de Santa Ana. Saludos para Gerardo Umaña, y que anda activo con la mejor nota, dice. Ahí está, ahí vamos. Yo pensé que una canción era... No, hombre, ustedes me la dedicaron. José... ¡Ah!
1: José Ricardo, pero te lamento decir algo, my brother. A la Katie, esas canciones así, dice que sí le gustan, pero dice que ella quiere bailar esta contigo.
0: Mentiroso.
1: Dale, dale, Ricardo, dale, oí.
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1: José Ricardo dice que esta rola la quiere bailar en chafa el próximo 31 contigo, ahí, oí.

0: ¿Cuántos años tenés, Ricardo? Vaya. Yo le calculo que tiene unos, no sé, 16.
1: No, tenés que ser mayor, si no, no se puede, hijo.
0: ¿Cuántos años tenés? Sí, es que está bicho.
1: José Ricardo, el nuevo tigre de la Dorre, que anda con todo ahí, acechando a su presa, la mera tortolita de la
0: Mira, que... nunca me había encantado una canción así.
1: ¿Qué es lo que más, bueno, en lo que tenés de estar en la radio, qué es lo que más, así que han hecho por vos, que te han mandado, no sé, algo que te sorprenda?
0: Fíjate que, bueno, aquella vez que me trajeron aquello, pero esta canción, qué lindo, me encanta, súper bonita, está bien linda, pero mira, no te voy a contar,
1: Y la letra está buena.
0: Fíjate. Sí, está súper buena, está chiva, es que es de Camilo. Tengo tantas ganas. Sí, nunca las he escuchado.
1: No, yo pensaba que era original de Ricardo.
0: Un nombre de. No, él dijo pues que era de Camilo, dijo.
1: Ah, bueno.
0: Mira, pero lo que te quiero decir, que, no, hombre, ya hablando en serio, en el tiempo que he estado acá, de verdad que la gente ha sido bien linda. Vos, mira, hubo un 14 de febrero que me mandaron un peluche. Bueno, a las tres, a Nikki, a María y a mí nos mandaron unos peluches con flores. No supimos quién había sido, hasta el momento ni idea, pero gracias, vea, bien lindo.
1: Qué bonito, qué lindo. A mí lo más así que me ha pasado es que una vez un aficionado del Barça me pegó una gran puteada porque, o sea, yo estaba hablando, haciendo los pajas y el micro era un señor. Me pegó una rajada, sí, y yo le dije, hey, me dice, relájese, solo, o sea, es show, le dije yo así, pero el señor bien enojado, y eso fue, todavía estábamos nosotros instalados allá abajo sobre la Independencia. Ajá. De ahí nada lindo.
0: No, ya una vez te trajeron una taza, ¿te acordás?
1: Ah, sí, también nos han traído tazas.
0: ¿Cómo se llamaba el muchacho?
1: Era, no sé, pero recuerdo que era por los naranjos que vivía él.
0: No, hombre, pero el otro. Era otro. El que trabaja en Mexicanos.
1: Ah, sí, ya sé quién es. Sí, pero no me acuerdo.
0: Se nos ha ido el nombre. Ajá. Se nos ha ido el nombre, pero ya le vamos a confirmar cómo se llamaba.
1: Ey, ¿qué borraste, José Ricardo? ¿Le tenés miedo al éxito?
0: Tengo 20 años, dice. No, yo siento que está más pequeño.
1: No, tenés 20.

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0: la gente se estaba preguntando y dijeron, hey, y esa rola, y es la canción que te estaban dedicando, Katie, no, hombre, qué talentazo el brother.
1: Me encanta, vos, bien lindo, bien lindo. Saludos, saludos, saludos. Mira, ahí nos envió una foto y dice que es alto, dice.
0: Dice que es alto. Uh-huh. Alto enamorado.
1: Ey, qué bárbaro. No, hombre, me llega, anda con todo el amigo. Muy bien. 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
0: Buenísimo, ahí está el dato, señores, para que puedan aportar esta buena y excelente causa. 76070572 @2remix925 en todas las redes sociales.
1: Buenísimo, ¿eh? Mueve, mueve, mueve, mueve, mueve. Bueno, mira, estábamos hablando, Martínez, de, bueno, el tema de las primeras semanas de noviazgo. Que qué bonito es, vea. Entonces, estábamos tocando ese tema. Y vos, ¿qué cosas son? O sea, ¿qué cosas identificás que han sido de esas cosas tan bonitas que viviste en las primeras semanas o los primeros meses?
0: Quizás el hecho de cómo te rebuscas para poder verte con la persona, sí, cabal, sí. Como acomodar tiempos.
1: Buscar cualquier excusa.
0: Cabal. Cabal. Ah, eso va, eso. Uh-huh. Y yo creo que quizás, es que yo te estoy hablando como de lo que me pasó a mí hace...
1: Sí, de lo que te acordás.
0: En el colegio. Uy, así hasta como...
1: Yo soy el novio, dice. Ey, es cosa seria, Ricardo, qué bárbaro.
0: Pues, mira, sí. Tipo como también, cómo se vive ese momento, como cuando conoces a la familia.
1: Juela, ajá, sí, es cierto.
0: Ese
1: ajá.
0: Rollo. O puede ser chivo, puede ser como incómodo, ¿va? Pero...
1: De nervio, pea.
0: Tuve la suerte que a mí me fue bien.
1: Ay, qué lindo. Mm. No te quería dar duro,
0: es que yo soy lindo, ey, de verdad.
1: Sí, hombre.
0: Soy bello.
1: Soy una cosa bárbara.
0: No, hombre, no me callaste, increíble.
1: Pues sí.
0: No, pero yo siento que ese rollo te genera una emoción bien chiva.
1: Súper bonita, si tienes razón. Llevarte bien con la familia, sí.
0: O
1: sí.
0: Sea, el momento en el que vas a conocer a alguien, pues vaya. Ajá,
1: sí,
0: eso.
1: Cabal.
0: O sea, que vas a conocer a la familia de esa persona.
1: Ajá, cabal. Ajá. A los seres ahí. Queridos, vaya, mira, sí, yo siento que también eso debe ser súper bonito, vea. Y esa sonrisota, vos. Tremendo el DJ, qué bueno. Mira, dice Sander, que enseñe el dúo y el cipotillo no vaya a ser, dice. Cabal. ¡Ah! No, no es mayor de edad, porque aquel día se ganó algo y me dijo que no tenía DUI.
0: Ah, vaya. Uh-huh. Ah, pues no, mentiroso. Por mentiroso, bateado.
1: No, no tiene DUI, José Ricardo. ¿Por qué nos mentiste? Uh-huh. Nos has mentido. Sos malía, va. Qué bárbaro, José. Pero pues sí, por lo que le estaba diciendo, ¿verdad? Que, ajá, yo creo que ese tipo de cosas, como decís vos, rebuscarte para ver a la persona, buscar cualquier excusa, ¿verdad? Para salir con esa persona. Y que cualquier plan se te haga súper lindo, ¿verdad? También. Dice aprender experiencia. Ah, quiere aprender experiencia, dice. Este Sander va tremendo. No, ustedes, ¿cómo van a creer? Tampoco. Pues sí, vaya, ¿qué otras cosas? Bueno, hay Sandra que está ahí comentando. ¿Qué cosas sintió usted que han sido? Pues sí, de las cosas que...
0: Chivas, ¿qué te han pasado en estos 4 meses con, ajá, tu lady? Con la mera Emily.
1: Ay, qué bonito, qué bonito, qué bonito. Vaya, díganos ahí a través del WhatsApp. Y estoy segura que también para ella va a ser súper emocionante.
0: Este Sander ahorita... Te lo he puesto, ese Sander como ahorita está en las mieles de la morba. Ajá. A estar así.
1: Ha caído en las garras.
0: Ajá, pero yo siento que ha de ser este brother, mira.
1: ¿Cuál?

0: tuya.
1: Sí, soy, dice.
2: Siento que Sander es este ahorita. Ah, cabal.
1: Ay, qué bonito, qué bonito. No te digo pues. No, y de repente cuando no sé si en algún momento tal vez se pasó que vos le decías, te amo, te quiero, va.
2: Te amo, más.
1: Te amo más. No, yo más. Ay, no, ay, qué bayuncada.
2: ¿A vos te pasó?
1: Ay, sí, pues sí, obvio. Ajá. Solo locura uno, ustedes, no, hombre. Hoy me río.
2: Vaya, mira, pero algo que te han dicho que te ha dejado así como que así, pero que sorprendida. Sorprendida. Porque uno se rebusca, no nos demos paja. Uno por alucinar a una bicha se rebusca, por decirle algo bonito.
1: No me acuerdo, fíjate.
2: Ah, si te acordás. No, decir es... no querés.
1: No, no me acuerdo. Quiero ver las fotos que nos ha enviado el mero José Ricardo. Ah, mira qué chivo, ahí anda José Ricardo. Toca el piano.
2: Toca el piano.
1: Dice, yo ya toqué en Metrocentro y no me fueron a ver. ¿Cuándo tú? ¿Cuándo saliste? ¿Cuándo fue eso? Eso fue el año antepasado, en Navidad. Ajá, contanos. Mira, acá tenemos nota de voz. Hola.
3: Sí, me pasaba a mí la primera noche que hablaba con Don William.
1: Ay, no, qué terrible. Mira, por ahí anda el mero.
2: Por ahí me están diciendo que yo me la llevo de viaje, dicen aquí.
1: ¿Quién?
2: Ah.
1: ¡Fuela! Ay, qué bonito, vea, pero...
2: Vaya, si vos tuvieras con tu novio, ¿dónde quisieras, si te vas de viaje, dónde quisieras ir? Digamos, un lugar que bonito que te gustaría ir en pareja o con novio. Pues sí, con novio. Ajá. ¿A dónde te gustaría ir?
1: Quiero ver...
2: Vean la cara de jugada que pone esta.
1: Es que si les digo no me van a creer.
2: No, hombre, sí.
1: No,
2: sí,
1: quiero ver. No, no bromas.
2: Vaya, no. Ahorita buscan los vuelos, me están diciendo.
1: Ey, yo, ¿sabes? Es que no es el lugar.
2: Ahorita busco los vuelos, dice.
1: Ay, no, qué bárbaro ustedes. No es el lugar, ¿saben? Es la persona.
2: Vaya.
1: Ajá, sí.
2: Vaya, pero ¿a dónde, pues?
1: No me importa el lugar.
2: ¿A dónde?
1: No, donde sea.
2: ¿A dónde?
1: Que me sorprendan. Me gustaría que me sorprendieran. ¡Ah!
2: Vaya, amigo mío, un lugar usted que considere perfecto como para llevar aquí a la Katie. Así. No, es que está, pues sí.
1: No, pero no.
2: No, pero es que, pues, ni que te esté yendo vos ahorita, vos, Katie. Pues sí, cólera. Ajá. Me da a mí esta Katie por rato, man. Yo le consigo buenos contactos.
1: Y es que a mí no me gustan.
2: Vaya, pero decime, pues, ¿dónde quisieras? Pues, o sea, un lugar que te parezca así...
1: bonito.
2: Pues sí, que vos digas, es una buena date aquí con tu novio.
1: Con mis chiquistriquis. Ajá. Mira cómo dicen que París es el lugar...
2: Nada, te donde, pide el cuerpo.
1: Donde, mira, París es donde, pues, si uno encuentra y... es la ciudad del amor, como le dicen. Quizás ahí. Ajá. Ajá. Que estemos comiéndonos un croissant.
2: Un croissant.
1: Un croissant. Ah, cabal. Ajá,
2: y atrás la Torre Eiffel.
1: Cabal.
2: De noche,
1: cabal.
2: Un clima así como fresquecito, heladito.
1: Y bien abrigaditos los dos.
2: Abrazados.
1: ¡Qué lindo! Bueno, a ver en qué momento llega el amor de mi vida y hago ese viaje, ¿ok?
2: El amor de tu visa.
1: No, el amor
2: de tu vida.
1: De mi vida.
2: Ahí te están diciendo, ahí te están escribiendo.
1: ¿Qué dice? Yo la llevo a un lugar bonito, dice. Ey, no, hombre, qué bárbaro.
2: Bueno, pero la Katie, algo que sí me llega es que es sencilla esta Katie. Me llega que ella es sencilla.
1: Ahí.
2: Ella la pueden llevar a Termos del Río y ella se va a sentir nice.
1: Claro, claro. Es que hay que valorarlos, hay que valorar el esfuerzo. Pero obviamente, ¿sabes qué?
2: Vaya, hasta un video me acaban de mandar por un 2026 donde viaja. ¡Ay, está!
1: ¿Qué dices?
2: No, que se pelaron, ¿ve?
1: Quiero ver. Solo locura, vos.
2: Por un 2026 donde viajes con el amor de tu vida, dice. Con
1: quiero
2: tu amor.
1: Ver.
2: Vaya.
1: ¡Hola!
2: Eso se te antoja.
1: Ahí, humildemente. La mentira, vos. Vaya, Oli, hola. ¿Qué tal, Antonio? Hello.
4: Chica, tenía que ir a andar pegando duro ahorita.
2: Anda loca.
1: Ey, no, pero ustedes como son.
2: No, pero me llega, fíjate, me llega.
1: Está bien, va.
2: Pues sí.
1: Uh-huh. Bueno. A ver, ¿qué tal? Mentira de ustedes. Todo es broma, oigan.

0: Todo es broma, todo es broma.
1: Contenido.
0: Todo es contenido. Mira, dice, yo la que iría y la llevara a Panteón. Ah, a Panteo.
1: A bañarnos.
0: A bañarnos y a comer Don Pollo, dice. Ay, no. Se pelan.
1: Con
0: vaya.
1: Tortilla ahí, mamá.
0: Vaya, díganme las mejores dates que harían conmigo, vaya.
1: Bye.
0: Ahí está. Delen ahí en WhatsApp, envíenlas.
1: ¿Qué dice Sander?
0: La que quiere ir a París y después va a andar bien tuneada, dice. No, ustedes. Todo es chascarrillo. Pero bueno, miren, vamos a seguir con más. 1:42. Seguimos disfrutando acá en Hot Mix.

0: Miren, mujeres, señores, todo este buen reggaetón que han estado escuchando ahorita son las nuevas canciones que vienen en el álbum de La Universidad del Perreo a cargo del señor Wisin, que de verdad, ey, si tiró solo bombazos, en serio, ey. Creo yo, creería yo, que como son muchos los que se quedaron fuera de este proyecto también, creería yo que va a haber como una segunda entrega de este disco, fíjate.
1: Puede ser, fíjate. Tienes razón.
0: Porque sí se siente aquel reggaetón duro, ¿verdad? Pesado.
1: Uh-huh. Es muy probable que sí, la verdad que sí está. Y la verdad que están buenas las canciones que has puesto, me han gustado. Tienen su flow. Tienen su flow. Mira por acá, está José Ricardo, dice, yo llevaría que iría a Surf City para que disfrutemos juntos, dice. ¡Juela! ¡Qué bárbaro! Decilo pues al aire, me puso. ¡Ey! ¡Qué bárbaro! No, está bien, vaya, ahí está.
0: Bueno.
1: Surf City.
0: Bueno, pero hasta ver no creer, va. Pues sí, va. Porque las palabras se las lleva el viento, señores. Miren, tienen que aprovechar. 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
1: Ok, buenísimo, bueno, ahí está. Dorre, díganos también ahí a través de nuestro WhatsApp desde dónde están, bueno, compartiendo y en sintonía de la 92.5. Y también si quieren seguir con este perreo así chacalón, este perreo buenísimo. Y ya saben, siempre a través de nuestro WhatsApp 7607-0572. Ey, por cierto, voy a hacer live a través de TikTok, así que Buxos, mira, dice, yo lo puedo hacer porque yo quiero a Katie, dice. Va. Uy, ustedes, esta semana, ¿qué les ha pasado? Andan bien, ey, románticos.
0: Ayer, ¿cómo te agarraron también a estarte diciendo cosas, va?
1: Sí, ayer me estaba escuchando mi mamá.
0: ¿Y qué te dice?
1: Ey, qué bárbaro, me dice. Y yo, allí, andan con todo. Ahí. Pero bueno, ¿qué les puedo decir? Bueno, vamos a seguir con más, Dorre. Vamos a pausa, ya volvemos.

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0: Ajá, bueno, Dorre, seguimos con más música, 2:15. Ey, por cierto, miren, quiero hacerles una invitación a todos ustedes que son oyentes de la 92.5 y también las personas que están conectadas a través de mi live. 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Mira, por cierto, saludos ahí a Ricardo, que es que se le dijo que no le creíamos que era él el que estaba tocando la guitarra, pero sí, efectivamente sí es él, nos ha enviado un video. No lo van a poder ver, pero nosotros sí lo estamos viendo por acá. Y sí es él, efectivamente. Así que saludos para José Ricardo, que bueno, aparte de tocar la guitarra, veo que toca piano, es bien talentoso.
1: Es músico el brother. Miren, por talentoso. 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
0: Bueno, ahí está la buena info. Vaya, mira, yo le estaba estoy en live ahorita en TikTok, por cierto, si se quieren ir a unir, que diré FM, así me encuentran. Miren, yo le estaba preguntando por acá a este chico que se llama está en las redes como El Flaco. Y yo vi que hay un nuevo como restaurante o comedor, algo así.
1: El Flaco, buena onda, gran influencer de sí, acá de Santey.
0: Anda con todo. Ajá. Y mira, yo vi ese lugar, ahí por el redondel de La Ceiba, está.
1: Del de La Ceiba. Ah, aquí arriba.
0: Ajá. Entonces yo pasé por ahí y vi que había como un nuevo, un nuevo restaurante.
1: ¿De
0: y yo
1: comida dije, qué?
0: Como salvadoreña, creería que es. Creo que hay de todo. Pero lo que te quiero decir, que yo vi el lugar y se llama Tentaciones. Tiene un nombre bien raro. Chalchihui, algo así. Algo así. Pero yo me quedé con la duda de qué significaba. Y yo lo iba buscando en el camino para saber qué significaba y no encontré. Nada. O sea, qué era, ajá. Pero él me está diciendo que el lugar es de Chalchuapa, como que el restaurante es de Chalchuapa. Así que al ratito vamos a ir y vamos a consultar directamente. Oigan, de verdad que no sabemos qué significa.
1: Ey, por cierto, miren, hoy es el último partido de Andrés Lionel Messi con la selección de Argentina. Va a ser un partido emocionante, la verdad. Va a ser muy bueno. No soy fan de Messi, pero o sea, obviamente,
0: también lo vas a ver.
1: No, claro, sí lo voy a ver.
0: ¿A qué hora es?
1: A las 5 creo yo que es, o 5 o 6 creo yo, algo así. Ajá.
0: Bueno, a ver.
1: Va a estar bueno, señores, va a estar bueno.
0: A ver qué tal, mira, saludos a la Andy, creo que ella es, espérate. Sí, es la Andy, mira, ¿qué anda con todo eso? No les crean a la Katie. Ey, de verdad, es cierto. Se los prometo. Pero bueno, ya vamos a ver qué día llegamos ahí. Le vamos a preguntar. O si no, que el flaco le pregunte y que haga video. Porque yo estoy con la duda de qué significa. Así que bueno, ahí me dicen. Saludos ahí para Miguel. ¿Qué tal, Miguel? El mero Mike, el de la alcaldía.
1: Vaya, por acá te están diciendo, Alma, es una pupusería, amiga, dice así. Es de Chalchuapa, dice.
0: Pero, o sea, el significado del nombre, ¿qué significa? Eso es lo que yo quiero saber. Exacto.
1: Todo quieres saber.
0: Claro, hay que darse cuenta de las cosas. Bueno, Isador, pero bueno, miren, vamos a seguir con más música a través del 925. Ya 2:18, dice la Katie tiene novio y lo niega. ¿Cuándo me han visto ustedes con alguien? ¿Ah? Byron. ¿Por qué dicen eso? My love, dice el mero Eric. Saludos, Eric López, ¿qué onda? Uy, uy, uy. No, nunca me han visto con nadie. Es que lo esconde, dice. Bueno, seguimos con más 2:19.

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0: Bueno, Dorre, seguimos con más. Miren, por acá a través de TikTok Live nos estaban diciendo que vengan Marito y Yulisa Ventura para Navidad, dicen.
1: Ahí tenés mensajes también a través de WhatsApp, señores, 76070572. Por ahí a través del TikTok Live de Katie nos estaban solicitando esa cumbia navideña para ir sintiendo ya todo ese ambiente, irlo viviendo, ya ir acomodándonos a esas fechas que de verdad yo sé que usted se lo disfruta.
0: Mira, sí, por cierto, saludos a Sara que nos escucha y nos miraba desde Argentina.
1: Ahí está, Argentina en la casa.
0: Que nadie dice que es de Santa Ana, pero nos está escuchando allá. Qué chido.
1: Buenísimo.
0: Saludos a Sara. Ahí, a solicitud de ella, pusimos las cumbias. Así que ahí está, que las disfruta, amiga. Hola.
2: DJ Martínez, ahí explícamele, por favor, a la muchacha, a la niña Kay.
1: Ajá.
2: Que tiene que darnos contenido en TikTok. Qué barbaridad. Ya le explicaste como 100 veces y no te entiende la idea.
0: ¿Cuál?
2: ¿De qué dar contenido, ajá?
1: Yo ya le dije a ella, ¿va?
0: ¿De qué, de qué?
1: De que vos muy así, hombre.
0: Mira, dice... vaya, miren. Por acá el amigo de Uber Garay ya nos dijo qué significa chalchihuit.
1: ¿Qué significa?
0: Dice... Uy, me asustó. Dice que significa piedra preciosa de color verde, como el jade o la jadeíta. La palabra viene del náhuatl, chalchihuit.
1: Del náhuatl.
0: Sí, del náhuatl.
1: Está bien, ¿verdad?
0: Exactamente.
1: Vaya, aprendiste algo nuevo.
0: Mira qué nice, piedra preciosa de color verde, como mis ojos. Bebé. Hola, hola, hola, Morán, ¿qué tal? Dímelo.
3: Chispas, yo pensé que decían típicos chalchihui en Chalchuapa, que son bien buenos.
0: Pues
3: esos típicos.
0: Sí.
1: Esos son, vaya, ajá. Chalchihui.
0: Chalchihuitl. Así es, va.
1: Así es.
0: Pues sí, de eso estamos hablando, amigo, de eso, cabal, cabal, cabal, que estábamos ahí con la duda.

0: de qué significaba esa palabra, pero yo no la busqué y no me salía. Entonces, pero ahora ya sabemos qué significa, que es piedra preciosa de color verde como el jade o la jadeíta, dice. La palabra viene del náhuatl Chalchihuitl. Ahí está. Datos que ustedes no sabían, pero acá nuestro amigo de Uber Garay nos proporcionó. Y pues al parecer dicen que son ricos los típicos. Vaya, miren, uy, qué bárbaro. Ay, mira, ve, gran poesía me mandó José Ricardo.
1: ¿Qué te dice?
0: Unas palabras bien bonitas. Ya las voy a leer bien, más detenidamente, ¿oíste, José? Luego las leo bien y las analizo. Vamos a ver qué dice William por acá, Ramos. Siento
2: que es ChatGPT eso.
0: ¿El qué?
1: Eso.
0: ¿Crees?
1: Sí.
0: ¿Crees vos? No sé. Mira,
2: ya vamos a ver.
0: Dice William Ramos, según ChatGPT, es piedra preciosa verde, dice también. Ah, ok. Vaya, mira, me encanta que se dieron la tarea de buscarlo en ChatGPT. Me encanta. Muy bien, chicos. Han hecho su tarea muy bien el día de hoy. Y por eso quiero contarles también, hey, por cierto, acá yo les tengo buena info para todos aquellos que les encanta desayunar delicioso. 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
2: Buenísimo, señoras, ahí está el dato. Miren, ya 2:43, tenemos aproximadamente 7 minutos para que usted nos diga cuáles son las siguientes canciones que van a sonar después de esa. Siempre cumbias.
0: Así es. Mira, saludo al flaco que hace ratito me estaba diciendo que saludara a la people. Así que bueno, ahí está de parte de él. Así que bueno, ahí está. El flaco les manda saludos. Que vayan a ver mis videos, dice. Vayan a seguirlo. El flaco WH, vea. Sí, así es la cosa.
2: El flaco HH.
0: HH. Bueno, ahí está. Bueno, ahora seguimos con más 2:44. Saludos, Marcos. ¿Qué tal? ¿Cómo estás?

0: Bueno, Borre, seguimos con más 2:54 minutos. Y bueno, esta canción ahí la estaba pidiendo una loba.
1: Sander la pidió.
0: Mentira.
1: ¿Qué onda ahí, Sander? ¿Qué onda ahí?
0: De verdad.
1: ¿Y te confundió, hijo?
0: Ah, pues no, no era él. También la pidió una loba. Bueno, Borre, miren, seguimos con más. Ya casi es momento de decirles adiós a Lululú, pero antes de irnos. 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
1: Bueno, ahí está Sander, que ahí te contestó.
0: ¿Qué dice?
1: No sé, reproducirlo.
0: No, este, quiero ver.
2: El lobo domesticado, tal vez.
0: ¡Eso! ¡Me encanta! Ahí está el mero lobo domesticado. Me llega. Vale, mira, escuchamos por acá qué dicen. Hola.
3: Hola. Donde quiera que esté, siempre te recordaré. Sintoniza Torna Mix 92.5 con Kaylee.
1: Se llama Katie.
0: Sí, con Katie, con R. Pero muy bien, muy bien.
1: Pero,
0: eso.
1: Pero me llega el inicio, volver a poner
0: sí,
1: al inicio.
0: Vamos a escuchar, espérame. A ver.
3: Vale, hola.
1: Eso me llega.
3: ¿Dónde quieres?
0: A ver. Vale, hola.
3: Dónde.
0: Me encanta. Me llega. Te voy a conseguir un saludo bien especial del hijo de Marito Rivera. Dice, para vos con mucho cariño. Ok, dale, listo. Lo espero, ¿oíste? Bueno, Borre, nos escuchamos el día de mañana. Recuerde siempre sintonizar la 92.5. Y bueno, el turno también de Hot Mix de 12 al mediodía, 3 de la tarde. ¿Verdad?
1: Así es, señores.
0: Te veo con sueñito vos.
1: Ahorita me acaba de
0: Es el clima. Pero bueno, Borre, chau, los queremos un montón. Bye, nos escuchamos luego. Lobos domesticados, bye.
1: Se cuidan.

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0: Bueno, bebecitos, continuamos con más a través de la 92.5 y teníamos esa buenísima canción de Lisa. Y por cierto, esa es de la Blackpink. Si usted no sabía, esta es de las chicas de Blackpink. Ahí teníamos Sawadika a través de la 92.5. Si usted es amante del K-pop, ahí teníamos esa buenísima canción. Dorre, ¿qué tal? ¿Cómo andamos? Ya martes 6 de octubre. Arrancamos con todo este día, de verdad. Qué increíble. Qué buen día. ¿Cómo ha ido el día de hoy? Me parece muy bonito, ¿sabes? Eso es lo que te quiero decir. Pero bien, contame a través del WhatsApp, empezar a reportarte 7607-0572 y decinos qué onda también, cómo está el tráfico a esta hora de la tarde. Por ahí estoy viendo que desde hace un rato ya se va poniendo algo opaco el clima. Tengo que decirte, ya se va poniendo algo opaco, algo así como que quiere llover. No lo sé, Ricky, si es que va a llover. Mira que hoy de repente el clima anda mero loco, pues. Pero bien, saludos a todas. Hola, Caracola. Usted siga se reportando. Díganos qué onda, qué quiere escuchar, qué anda haciendo, desde dónde nos escucha. ¿Desde dónde nos escuchas? Quiero saber. Y por cierto, empecé a reportarte ya. 7607-0572. Vamos a quedarnos con más música, pero ya tenemos la bienvenida al break de la tarde con Celaya a través de la 925.
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Ale, de verdad que buenísima canción. En lo personal a mí me encanta un montón. Y hoy es martesito, así tranqui, así relax, de disfrutar, por supuesto, a través de la 92.5. Saludos a toda la people que nos tiene a todo volumen, de verdad, en el centro de Santa Ana, en algún comercio, restaurante, donde sea que nos tengas. Qué chévere que nos estés escuchando ahí en tu emprendimiento, en tu local. Ay, sigue bailando. Sí, saludos a toda la people que tiene Car Wash, que nos dan a todo volumen también. Nuestros buenos amigos de Uber, aquellos amigos que trabajan de InDrive, de taxistas, aquellos también que andan en las diferentes rutas. Qué chulada, mil gracias, mil thank you so much. Y contanos desde dónde nos estás escuchando a través del WhatsApp de La Mejor Nota. Por cierto, ya más adelante venimos complaciendo a un par de ustedes, porque ahí nos han pedido una solicitud, así que vamos a poner esa canción, pero más adelantito, no le voy a decir cuál es, solo la va a escuchar y la persona que la pidió, pues va a decir mil thank you. Mil thank you, Zelaya. Uy. Por cierto, te iba a preguntar algo y se me acaba de olvidar, mira. No sé si ya te ha pasado que a veces vas a preguntar algo y de repente se te olvida. Qué terrible vos. No, en serio, sí te lo digo. Qué terrible, se me acaba de ir el avión. Pero bueno, ¿qué le vamos a hacer? ¿Qué puedo tomar para esa falta de memoria que tengo yo? Usted dígame, recomiéndeme. Por cierto, qué buen sticker ese, no me había fijado. Hola, hola, dicen por ahí. Hola, Caracola. Saludos. No me había fijado. Pues mira, pues no te digo, pues que yo ando como mero desorbitada. ¿Qué te puedo decir? Mira, yo no sé, pero de verdad qué calor estaba haciendo el día de hoy. Eso es algo notorio, claro, pero no me imaginé que fuera a llover tan rápido, ¿sabes? No me lo imaginé que se pusiera tan opaco tan rápido. Qué loco. Todo lo que va a pasar. Uy, pero bien, hablando de otra cosa, quiero darte una buenísima recomendación a esta hora de la tarde y quiero que prestes muchísima atención porque yo sé que te va a interesar bastante, y más si en estos dorados tiempos que te agarra el agua, que te dejó el bus y no te quieres mojar. 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Zelaya, yo se lo pasara grabando todo lo que se me cruzara. Sí, yo sé. Si ya con ese Tamagotchi uno hace magia, pues ya con un buen celular ni me lo imagino. Ni me lo quiero imaginar. Ay, pero qué chulada vos. Qué rico te iba a decir, porque te iba a recomendar algo, fíjate. Pero quiero que prestes muchísima atención también, si es que vos quedes recomendaciones deliciosas a esta hora de la tarde. 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Ya se me antojó. Un sorbete de chocolate. ¡Qué rico! Un capuchino así. O sea, el sorbete de chocolate cubierto de chocolate y con maní. ¡Qué rico vos! Ay, no, se me trabó este volado. Ay, no. Qué terrible. ¿Qué le vamos a hacer? Mira, de verdad, ¿de qué cosas le pasan a uno aquí en cabina, vos? Solo cosas. Dice, y el saludo para Enrique y para mí, dice. Quiero ver. Ay, sí, vos sos, ¿verdad, amigo? Bueno, saludos, Enrique. Saludos, José.
¿Quién es el chino? ¿Vos? ¿Vos sos el chino? ¿Verdad que sí? Ahí está. Perfecto. Entonces, saludos para Enrique y saludos para el chino. Como siempre, conectados, como siempre, pendientes. Esa es la actitud. Me encanta, chicos. Saludos, saludos, saludos. Saludos también a la people que en el centro de Santain nos estaban escuchando. No sé a dónde ponen la mejor nota a todo volumen, pero yo cada vez que paso, quiero ver cuál es esa. Una calle arriba de la calle Libertades. No me acuerdo cuál es. Pero mira, siempre nos tienen a todo volumen, casi que todo el día, si no es que todo el día, la verdad. ¡Qué increíble! Gracias por siempre estar sintonizando la mejor nota de todo el occidente del país. ¡Qué chulada que usted sepa! Que usted sea gente de cultura, que escuche la Dorre. ¡Lo felicito! ¿Qué onda, Celaya? Dice Sander. ¡Hola! ¡Saludo! Y es Chuchito, ¿vo? ¡Ay! ¡Cómo pela los dientes! Dice, te escuchamos en Mr. Jim, carretera Metapán por Río Zarco. ¡Uy! ¿Y ese fitness? Me llega. Super nice. I love it. Nos vamos a quedar con más música. Esta hora de la tarde. Ya venimos con más, ¿ok? Me voy a acordar de la pregunta que te iba a hacer. Porque se me olvidó.

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0: Bueno, continuamos con más a esta hora de la tarde, Coco. Brosador en la palma y la mano, varón a la... Dorre, continuamos con más de verdad a esta hora de la tarde. Qué bien la estamos pasando con buenísima música. ¿Qué pasó? ¿Qué pachó? ¿Qué pachó? Por cierto, Dorre, lugares turísticos que usted aún no ha visitado. Eso le quería preguntar y me acabo de acordar porque vi mi foto. Lugares turísticos de El Salvador que usted dice son famosos, pero yo nunca he ido. ¿Qué lugares turísticos de El Salvador te falta visitar? ¿Qué pecado que usted quiera conocer el mundo y no conoce todavía a su país? No conoce ciertos lugares turísticos. ¿Qué está pasando, Dios mío? Hay que culturizarnos, gente. Y es que hay que visitar, hay que hacer un poquito de más turismo interno, pues. Cerro Tecana, dice, ¿cómo? Si decís que vivís por allá, hijo, y no has visitado el Cerro Tecana, te estás perdiendo de mucho. Eso sí, haga las cosas sanamente si no quieres salir después en las redes sociales, va. Ni modo. Un beso quiere otro. Le brillan los ojos. Saludos, Luis. Hola, hola. ¿Qué tal? ¿Cómo estáis? Hola, sí, dice. Saludos, Ani. Tú vas a ser mía, tú verás. Pues sí, entonces, pues, lugares turísticos que le falta visitar. Lugares turísticos que aún usted no conoce acá en El Salvador. Voy a empezar yo. Yo no conocía la Puerta del Diablo. Y un día que andaba trabajando por allá, por los planes de Renderos, me tocó pasar por ahí. Y da la casualidad que pude conocer. Imagínate, solo así pude conocer porque no había ido. Imagínate qué crazy. Así que contame vos qué lugares no has visitado del Salvador, qué lugares turísticos querés visitar también. Te hace falta ir, no sé. Vos contame a través del WhatsApp, desahogate, hijo. 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Contigo, pues estoy solo. Uba, uba. Nos vamos a quedar con esto, ya venimos con más. Recuerda que a las 4 de la tarde venimos con las batallas de notas. ¿Qué tipo de batallas crees ahora? ¿Qué género? Con este clima, ¿qué se te antoja escuchar? A través de la mejor nota, así es, bebé. Ya regresamos con el break de la tarde, nos quedamos con esto y venimos con más.
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1: Los pilotos aterrizan, vamos a buscar eso.
2: Ok, Dorre, y arrancamos.
1: Vamos, ruleta en una camioneta. Recogimos la vaina.
2: Ay, si era esta.
1: Vamos, ruleta en una camioneta.
2: Dorre, y de esta manera arrancamos las batallas de notas.
1: Coronao.
2: Porque usted lo estaba pidiendo, pues, así que recuerde que en las batallas de notas, ahí le estábamos preguntando qué tipo de batallas quería a esa hora de la tarde. Para ponerse pilas, pues, para agarrar la onda. Y por supuesto, ahí tenemos la opción número uno. Gracias a Casino Royal, arrancamos con las batallas de notas. Dice:
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2: Salte. Chulada, bebé, chulada. Ahí tenemos la opción número uno en esta buenísima batalla de notas. Pero nos vamos con la opción número dos.
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0: Ok, ahí tenemos la opción número 2 en esta buenísima batalla de notas, gracias a Casino Royale. 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Hola, hola.
1: Opción 2, mi amor, ahí.
0: ¡Ay, no! ¡Qué coquete! Nos quedamos entonces con la opción número 2, gracias a Casino Royale.
2: ¿Por qué?
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0: ¿Cómo? Torre, continuamos con más y nos vamos con la siguiente batalla de notas. Bueno, Ricky, porque usted lo estaba pidiendo, ¿por qué no? Nos vamos con una buenísima batalla de este señorón, de esta leyenda. Así que yo digo que sí, bebé, vamos con la opción número uno. Ufa. Gracias a Casino Royale, nos vamos con la option number one.
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0: Ahí tenemos la opción número uno, si tú la ves, de Nicky Jam con Wisin en la opción número uno.

0: 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Opción número uno o la opción número dos, algo de Nicky Jam. Hola, hola, Caracola. ¿Qué pasó, José? Dímelo.
1: Opción uno, opción uno.
0: Chulada. Espérate, ¿qué dijiste? ¿Qué dijiste?
1: Opción uno, opción uno. Saludos.
0: Saludos, Chino. Nos quedamos entonces con la opción número uno. Y si tú la ves, gracias a Casino Royale.

0: Ok, Chiqui Baby. Yeah. Hey, por cierto, saludos a toda la people que se ha reportado con nosotros a través del WhatsApp de La Mejor Nota. Así me gusta a mí que usted me mande nota de voz, no que me mande mensaje, pues. Deje de cohibido, deje de penoso.
1: La industria.
0: Aquí no mordemos. Bueno, depende. Dorre, nos vamos con la siguiente batalla de notas. Y para aquellos que son tropicoquetos, bichotas, bueno, nos vamos con una batalla de nuestra queridísima y favorita Karol G. En la opción número uno tenemos, gracias a Casino Royale, tropicoqueta. 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Ahí tenemos la opción en número uno.

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Nos vamos con la opción número 2 entonces, gracias a Casino Royal. Uy, un himno de Karol G en la opción número 2. Pilas, pilas, pues. Opción número 1, la opción número 2. Ay, Dios mío. La 2.

0: Vaya, por acá ya tenemos nota de voz de nuestro queridísimo David Abarca, fiel oyente de La Mejor Nota. Hola, hello.
1: Uno, Paola, la opción uno.
0: Chulada, don David. Saludos, por cierto. Tengo tiempo de no verlo, pero qué gusto escucharlo. Que Dios me lo bendiga y gracias por estar pendiente siempre, pues, de el break de la tarde. Nos quedamos con la opción número uno, entonces. Nos quedamos con Trópico Queta de Karol G, gracias a Casino Royale.
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0: grande.
1: Are you recording that?
2: Yeah, I have it.
3: Amazing. Ahí teníamos esa buenísima batalla de notas de la Karol G. Uy, no, Karol G, tampoco, bichota. Dorre, entonces, nos vamos con la siguiente batalla de notas. Gracias a Casino Royale. Ponete pilas, porque yo sé que varios se van a identificar con esta batalla de notas. Y es que en la opción número uno tenemos algo de Ozuna Baby, El Farsante. ¿A cuántos les han dicho así? ¿A cuántos les han dicho El Farsante? Yo quiero que me manden nota de voz. Pero ya, ahí tenemos la opción número uno, gracias a Casino Royale.

8-0. ¡Uy! Así es, bebé. Ahí tenemos la opción número 1 gracias a Casino Royal. Pero nos vamos con la opción número 2. Entonces, pues, opción número 1 o la opción número 2 gracias a Casino Royal a través del WhatsApp de La Mejor Nota 7607-0572. ¡Pilas! Se puso

0: Vaya, vaya, vaya, vaya, pues, a ver, opción número uno, la opción número dos, ¿qué dice mi tío? Hola.
1: El farsante, el mentiroso.
0: Ah, ay.
1: Dime. Número dos.
0: Eso, nos quedamos con la opción número dos entonces. Saludos ahí a nuestro amigo que se está reportando a través del WhatsApp. Saludos al buen Kevin. Nos quedamos con la opción número dos entonces, gracias a Casino Royal. Saludos a toda la people que se ha reportado a través del WhatsApp. Me llega.

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0: ahí teníamos esa buenísima canción. Dinos sé disimular. Oh, oh, oh.
1: Maldición, yo no sé cómo.
0: Dice. Viendo, reiteríamos para todas las baby. Wow. Ahí teníamos esa buenísima canción.

0: qué buenísima canción, de verdad. Yo no sé cuántas veces la escucho en el día, así te lo digo, no sé cuántas veces la escucho en el día, pero es que yo la escucho hasta que me vaya a aburrir. Y no creo que me aburra, Karol G, I love you. Auxilio. Mira, por acá tenemos mensajes a través del WhatsApp. Hola, ¿qué decía por acá mi tío? Hello.
1: Número 2.
0: Ah, chulada, no, hombre, chulada la número 2. Ya tarde, pillé, hijo. I'm sorry, saludos, don Edgardo. Me llega buena onda. Ya se falta ir al estadio, dice. Sí, hombre, usted. Ir a despabilar la anemia. Paolita, mi amor, dicen por acá. Qué preciosa. Uy. Eso. Tocó baño, hijo. Mira, dice por acá, soy el mero Tiger. Mi amor, siempre escucho la mejor nota, me llega. ¿Qué canción? Mi delito favorito. Va, chivísimo. Más adelante te vamos a complacer, ¿oís? Ahí me lo saluda. Va, chulada. Gracias, don Edgardo. Bendiciones. Luna, porfa. Va, chulada también. Ya vamos a ver qué onda es ahí. Saludos al chino, que yo creo que nos mandó ahí notas de voz también para las batallas de notas. Sí, hola, qué pacho.
1: La dos.
0: Chulada, José Víctor, también la dos. Tomorrow, porque ya es muy tarde, no escuché antes. Varios nos mandaron ahí notas de voz para las batallas de notas. Me llega. Pero, bien, el tema de la tarde era, más bien la pregunta del momento es: lugares turísticos que quieres visitar y que son famosos, pero que vos no has ido. Yo decía la Puerta del Diablo, que ya tuve la oportunidad de ir, pues iba. En un pasón, hola.
2: Hola, babysitas, por aquí están otra vez escuchando también la Dora Millán.
0: Babysitamos.
2: Dejamos ya el trabajo.
0: Eso.
2: Así, formal, pues ahorita nos incorporamos a la taxiada, pero siempre escuchando la voz de Luis.
0: ¡Ey! Me llega, me encanta. Voy a decir algo bien loco y qué importante también. Solo gente trabajadora tenemos aquí. Saludos al mismísimo Catrín. Gracias, don Billy Pineda. Qué honor poderlo saludar, señor. Mire, por acá, pues reportándose con nosotros. Me llega. Dos trabajos, el hombre, emprendedor. Y también por ahí dice que estaba saliendo del trabajo del que tiene, del otro, donde es esclavo, dice. Y en el otro, pues, donde es el jefe.
3: Hola, Super Celaya, ¿qué tal? ¿Cómo estás, amiga? Te saluda Camarón esta tarde, algo oscurita, pero rica, escuchando la mejor nota. Salud.
0: Hey, ¿qué onda, Cameron? Y saludo a Fernando Rodríguez, gracias por reportarte. How are you? ¿Cómo va tu martes? Me llega, esa es la actitud. Está opaco, pero eso no significa que no le vamos a ver el lado positivo. Así que saludos al mismísimo Cameron. Me llega. Auxilio, me desmayo. Vaya, dicen por acá, lugares turísticos que yo no he ido, pero que quisiera ir acá en El Salvador. ¿Para qué? Pues sí, hay que promover el turismo interno, pues. ¿Cómo es eso que usted quiere ir a Francia mañana y no conoce ni siquiera el Cerro Tecana? Zapuapa, para quien no conoce, dice. Cabal, edúquense, hombre, son santanecos y no han ido. Ay, no, qué feo su modo. Hola.
4: Opción 4, Guido, reacción 4.
0: Ah, no, hombre, vos. Opción 4, dice. Mañana. Hola, Alexis, gracias, saludos. Para tú, dice. Qué bonito, una florcita. Y dice: ¿y ahora dónde está ella? Es que mira, esta canción es para un despechado, pero sin sentirte despechado.

0: otra.
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0: 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Vaya, ¿se va a hacer o no se va a hacer? ¿Nos vamos a reunir o no nos vamos a reunir? Mentira, Dorre, andamos inventando cosas que no son. Por ahí algunos decían que no han ido a la Puerta del Diablo, que no han ido a Comasagua, que no han ido aquí, allá. Ay, no, Dios mío. Un montón de lugares a los que no han visitado. No, hombre, qué terrible. Culturícese, por favor. ¿Qué pasó? ¿Qué pasó? Dice, ¡uy! ¡Qué miedo! ¡Qué terrible! Por ahí les he dejado otra vez el WhatsApp que me manden una foto de donde andan. Por acá mi amigo nos manda foto que anda echando gas, pero ahí está el Jeepers Creeper. ¿Dónde andamos? En Sao, dice. ¡Hola!
1: No, pues sí, para poder estar on fire con las jevitas, con la baby, como dice, ¿va? Que el TikToker, va. Hay que rebuscarse, pues sí, para que la baby ahí... Papi, quiero esto. Sí, hombre, bebé, cómprenlo. Ahí estamos, mínimo, Paulix. El Dominic, va, el mommy. Papi, cómprame esto. Sí, bebé, también, pues
0: eso,
1: sí.
0: Arrecho, arrecho, me encanta. Saludos, chamaquito. Buena vibra, como siempre. Hola, ¿qué pacho? Dime.
2: Hola, buenas tardes, mi hermosa Celayita Baby. Hello, hi, hello, hi, hello, hello, hi, sí. Te saluda esta Hernández, tu fiel radio oyente del break de la tarde, de 3 a 6 de la tarde. Te mando buenas vibes, mente positiva, especialmente. Saludos, Rafa, de besos, ese abrazo para ti. Camino para que se te pegue la libertad, mi apreciada, hermosa, divina y chulísima de estrella Celayita chula. Gracias a Dorre Mills, 92.5 FM, la mejor nota de tanto todo Santa Ana como todo El Salvador. I love you so much, Celayita Baby.
0: Oh my God, thank you so much. Have a great day. Me llega Stanley, buena onda. Te pelaste, Ricky. Ey, se peló aquí también nuestro amigo Aris. Aris Orellana dice que anda fusionado. Anda fusionado, dice. Porque pues anda visitando un lugar llamado Fusion. Creo que es un restaurante, no sé qué es. Te pelaste, Ricky. Bien, para eso son buenos, para andar mandando donde andan. Lugares de perdición, lugares de mala muerte. No, mentira, gente. Estamos fregando, estamos fregando. Cada quien, cada quien, va, dice aquel. Pero bien, Dorre, hablando de otra cosa. ¿Qué día es ahora? O sea, yo me pregunto, ¿será que es lunes, martes o domingo? 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Así como te consentís a vos, también así no lo penses tanto cuando sea de ayudar a alguien más, se le haya de qué hablas. 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Dice que coquet. Hola.
3: Hola, buenas tardes, Celayita hermosa. Aquí reportando mi fiel sintonía a la Dorre Mix. Saludos, hermosa.
0: Saludos. Me encanta que cada oyente de nosotros, de acá de la Dorre, ya tiene su manera de saludar. Y me gusta que ustedes también tengan esa manera peculiar de saludarnos a todos los del staff de la Dorre. Gracias por reportarse, hombre. Qué bonito, qué chulada. Nos quedamos con esto. Ya venimos con más.
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8: 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Son las
0: 4:55.
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10: 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Son las
0: 4:56.
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0: desgraciada. ¡Corre! A través de la 92.5 tenemos mensajes. Gracias por su fiel sintonía a la Dorre. Y dicen por acá, mira, Celaya, tenés novio. Quiero ser parte de tu vida, dice.
1: Noche tuya. Sí,
0: la... ¡Me puede! Soy expensive. Soy expensive. Me dice, mi vida, quisiera ser esa luz en tu vida. Ay, muchísimas gracias, pero no se puede. Soy muy cara, yo. Soy expensive. I'm sorry for you, pues ya estuvo, pues. A ver, mira, esto de la tarde quiero contarte algo y es algo bien delicioso. 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Oh, oh, oh. Ey, por cierto, no me he hecho mi café, vos. Yo decía que algo me faltaba. Y yo sabía que era algo importante, pero no me acordaba que era mi cafecito, fíjate. Ay, no. Qué triste me pone eso, no me había hecho mi café. No. ¿Usted ya tomó café? ¿O no ha tomado café? Si no ha tomado, lo invito a que se vaya a hacer su taza de café y me acompañe a mí a tomarme la mía. ¿Qué le parece? Dice, defíname cuánto es caro. Dice, ¡ay! Saludos, Javier. Saludos, dice, me llega. Dice, eso es una mujer única y especial y maravillosa. Pero es que soy expensive. Dice por acá, saludos, preciosa. Los escucho desde Virginia. ¡Wow! Bueno, saludos para mi querido chamaquito. Hasta los United States. Have a great Tuesday. Thank you for listening to me. Gracias por estar en sintonía, bebé. Hola, ¿qué pasó, Fercho? Hola, hola, dime. Hola.
2: Bárbara, la niña Celaya, ¿cómo la avienta en el calzoncillo?
0: ¡Ay!
2: Mire, niña Celaya, ¿será que me pone algo de Karol G? Ando ganas de ir perreando aquí sentado.
0: ¡Ay!
2: En el carro. Duro, loca, contra el muro. La que usted sienta que quede acorde. Lo dejo a su discreción.
0: Ah, va.
2: Muchísimas gracias.
0: Ay, Dios mío, me encantó. Ay, no, te pelaste.
2: Algo de Karol G. Ando ganas de ir perreando aquí sentado en el carro, duro contra el muro. La que usted sienta que queda acorde, lo dejo a su discreción.
0: De la Karol G.
2: Muchísimas gracias.
0: Bueno, me encanta. Saludos también a mi buen amigo Leo. Dice, yo te escucho de Carwash, la bendición, el Bolívar. Saludos hasta el Bolívar para mis buenos amigos del Carwash, la Bendy. Le escribí al TikTok. Va chulada, Leo, ya vamos a chequear ahí a través del TikTok. Ey, por cierto, para aquellos que me han escrito otro a través de las redes sociales, no es Celaya Nicole con un punto, con un uno, no. Es solo Celaya Nicole, ¿ok? Para que no me lo vayan a estafar. Saludos ahí a Alex España Andrade. Hola, hola. Hola, Caracola, saludos. Gracias por siempre estar pendiente, vos. Mi amigo el Piquis, el Fino. Saludos ahí a Andrade. Chulada, pues, démosle con todo. Y como dijo Fernando, duro contra el muro, dice. Saludos, tratando de escucharte. Ay, tan lindo, Andrade. Que Dios te bendiga, gracias por reportarte siempre que podés. Dice, ya estoy enamorado de ti, dice el Tiger. Ey, Tigre, anda con todo. Usted que es mi el Tigre, ahorita me anda conquistando, muchade. Dios mío. Vaya, mira, una de la Karol G. Quiero ver una de la Karol G. Yo solo digo que esta, fíjate. Para que perríes y para que te sintas así bien exótica. Yo siento que esta es la indicada, pero no sé qué opina Fernando. Hola.
2: Duro contra el muro. Cigarrillo, calzoncillo y neta, calzoneta. Órale. Qué barbaridad, me voy a ver preso.
0: Ay, no, qué terrible. Pero bien, vaya. Si no quedas satisfecho con esto, me la devuelve, ¿ok? Te vamos a quedar con eso esta hora de la tarde. Ya vamos a regresar con más, hombre. Relax the cake.

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1: Ok, a esta hora de la tarde nos vamos con el reporte del tráfico gracias a nuestros buenos amigos de Motos Howe, y para que usted nos vaya comentando cómo está el tráfico por las calles de Santa Ana. De una vez nos vamos para la carretera que conduce a Metapán, justamente para incorporarnos al redondel del Sauce. Tráfico lento, como siempre a esta hora de la tarde. Sabemos que se pone pesadito el tráfico, sabemos que todos queremos llegar a casa, así que para que lo tomen en cuenta, el tráfico está pesadito. También para todos aquellos que van pasando frente a Yepro de Santa Ana, como que viene del Colón, subiendo toda la calle, justamente para la calle Aldea San Antonio. Hay tráfico lento, hay tráfico pesadito por ahí. Tenga mucho cuidado, tómelo en cuenta. Siempre ahí pasando por la iglesia Elim y la y por el complejo educativo Martín Romeo Monterrosa también. Igual para aquellos que se desvíen y tomen la calle Las Cruces, también hay tráfico lento para incorporarse al redondel de Los Naranjos, pasando frente a UNASA, hasta incorporarnos hasta el redondel Santa María. Tráfico pesado, tráfico lento si usted va para Chalchuapa, Ecoterra, Ciudad Real, o va simplemente para Rambla Santa Ana. Bueno, hay tráfico lento por ahí también sobre el Boulevard Los 44. Pues yo lo veo algo fluido, no sé, dígame usted a través del WhatsApp. Pero ya para incorporarnos de la Avenida Independencia para el redondel de Metro, sí está algo pesadito, para que usted pues esté ahí al pendiente, tome otra ruta alterna o simplemente tenga paciencia, no ande peleando. También sobre Avenida Fray Felipe está fluido, pero tenga cuidado, pues los accidentes de repente pasan en un segundo. Así que si usted conoce cómo se encuentran otras calles de Santa Ana, cómo está el tráfico, repórtelo a través del WhatsApp de La Mejor Nota. 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

That it's real. Ay, Georgia's too good to be true, bebé. Ahí teníamos esa canción de Galantis. Solo que un dato curioso, esa canción es de Frankie Valli en The Four Seasons, por si no la habías escuchado. Me gusta este, esta nueva adaptación de la canción, pero debo de decirte que me quedo con la anterior. Es que la otra es más romántica. Tengo que decirlo, ni modo, soy una romántica empedernida. ¿Qué te digo? Es esta. Escucha, escucha. Si usted es conocedor, sabe que es esa. Escucha, bebé. Te la dedico. Sí, a vos.

0: 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Así que ahí teníamos esa buenísima canción. Saludos, Alejandro. Dice, hola, bebé. Hola. You're just too good to be true. Ay, pero bien. Ahí tenemos esa buenísima canción también. Escúchala bien. 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Vaya, ¿hay tráfico o no hay tráfico? 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Vamos a quedarnos con esto. Recordad que al regresar, venimos con la hora de lo pesado, gracias a Reynosa, todo para su bus y camión.
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0: Chivísimo, nos vamos con el reporte del tráfico. 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Y nos vamos de una vez hacia la novena calle, justamente para todos aquellos que van transcurriendo esa calle frente al parque Anita Alvarado, que van por Clidesa. Bueno, hay tráfico lento, hay tráfico pesado por el centro de Santa Ana, sobre la calle José Mariano Méndez también, para que lo tomes en cuenta. Que por cierto, recordá que la sucursal de Freedom está por el hogar de ancianos, frente al hogar de ancianos Narcisa Castillo, ahí lo puedes encontrar. Bueno, déjame contarte que hay tráfico lento por ahí también. Y justamente nos vamos hacia la Avenida Independencia, para aquellos que vienen del centro de Santa Ana hacia Metrocentro, justamente al redondel de Metro, o aquellos que van de arriba hacia el centro. Bueno, te cuento que hay tráfico lento, papá, para que lo tomes en cuenta. Nos vamos hacia el redondel Unicaes, justamente para aquellos que van hacia, bueno, Colonia El Mora, Colonia Santa Anita, la Colonia Álvarez, la Colonia Bella Vista o la Notificación Jehová. Bueno, te cuento que hay tráfico moderado. Sí está algo lento, pero no está tan pesado. No está tan pesado para que ustedes se sientan con un poquito más de calma. También para aquellos que van hacia Chalchuapa, Vía Betel, que vamos ahorita para tu casa, Ciudad Real, vas para Huachapán o vas justamente a Rambla Santa Ana. Bueno, te cuento que pasando frente a UNASA, llegando a Redondel Santa María, hay tráfico pesado. Y también aquellos que vienen justamente a incorporarse por ahí, por el Redondel de los Naranjos, hay tráfico lento también. Sobre calle Las Cruces, hacia el Redondel de los Naranjos, tráfico pesado. Y también sobre la calle Aldea San Antonio hacia Redondel Santa María, tráfico lento, tómalo en cuenta. Tráfico pesadito a esta hora de la tarde. Sabemos que todos queremos llegar a casa, pero recuerde que ese ha sido el reporte del tráfico. 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

0: Continuamos, cochinotes. Dorre, así dice la canción. Así dice la canción, Dorre. Continuamos con más a través de la 92.5. Y teníamos San Charlie. ¡Ey, ey! Dice, ¡ey, ey! La relación es San Charlie. Bien, continuamos a esa hora de la tarde. Chulada, chulada. Qué bonita tarde, vos. Qué increíble. De verdad me la ha pasado chicle bomba con todos ustedes. Gracias a toda la gente que nos ha tenido en sintonía durante toda la tarde. All day, all night, all day, all night. Viva la Dorre. Viva los DJs. Viva Celaya. ¡Ah! Ay, no, de verdad, vos, qué loco. Cuando uno está solo, se vuelve más loco. Perrito encerrado se vuelve más bravo, dicen. Sáquenme de aquí, sáquenme de aquí. Ay, no, estamos crazy, pero bien.
1: ¿Qué esta noche hagamos todo
0: esto? ¿Qué anda haciendo? ¿Dónde anda? ¿Desde dónde nos escucha? ¿Quiere que lo regañe? Yo lo veo como que quiere que lo regañe. Hola, ¿qué pasó, Ricky? Dime.
2: Hola, un gusto poder escuchar esa linda y hermosa voz. Te alegra las tardes, noches a nivel occidental. Saludos, Alaya, bendiciones, feliz turno.
0: Saludos, Francisco, gracias. Buenísima vibra, me llega. Buena onda, de verdad, gracias por reportarte. Pero bien, usted, con este clima, usted dice, no, es que como suda uno, qué feo, no me cuido, no me echo cremita, no me pongo crema corporal, crema en la cara. O sea, eso fueron en los años de los cavernícolas, vos. Ya no estamos en los años de los cavernícolas. Ahora hasta los hombres tienen que hacerse el skincare. O sea, what happened with you? What's wrong with you? 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Para aquellos que dicen, no, es que yo no me cuido, que no sé qué. Esos eran en los años de los cavernícolas, po. Ya no estamos en esos años. Cuídate la cara. Mira, yo te lo voy a decir algo. Un hombre que se cuida la piel creo que tiene más puntos. No es mentira, un hombre que se cuida su cutis tiene puntos. Los hombres no. Ay, no, vos. Qué triste. Esos son en los años de los cavernícolas, José Víctor. Eso es en los años que, ay, que no me cuido la cara. No, ya no. Eso ya pasó. Hoy los hombres se cuidan la piel. Hoy los hombres tienen que cuidarse la piel porque tienen más puntos. Ya va a ver, va a impresionar más a la cipota. La bicha se pone mascarillas. Todas las bichas nos ponemos mascarillas en la cara, pues. Nos cuidamos el cutis. Y que un hombre venga y le diga, mi amor, o sea, poneme una mascarilla, pues, límpiame la cara. O sea, agarra puntos. Yo sé lo que le digo, hombre, yo sé lo que le digo. Miedo le tienen al sol, dice, no, no digas eso. ¿Me acordás a un chero, a un amigo que yo tengo, que me decía, no, hombre, vos, que eso son cosas de... No, o sea, no, vos. Le tienen miedo al sol, decía. Cuando les vea la cara pelada, quiero ver yo. Cuídese la piel, hombre. Pero bien, si no la puede impresionar con la cara, impresiónela con un celular, porque yo sé quién te...

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Dímelo. Vaya chulada, vaya. ¿Con qué nos vamos a esta hora de la tarde? Pida canción, pida algo bueno, pues. Algo belicón que diga Celaya. No, hombre, hija. Te van a dar ganas. La tripita guarera se te va a mover así. Tin, tin, tin, tin, tin, tin, tin. De un lado para otro. Así que ¿con qué nos vamos a esta hora de la tarde? De soltar a la Erika, dice. No, por esas cosas hoy ya no le gusta a los hombres hacer mezclas, subir blogs. Un hombre pecho peludo anda lleno de aceite, lleno de cemento en las manos y así. ¿Qué es eso de, ay no, eso de no es trabajo, me ensucio? Ay no, vaya, es que mira, pero es que un hombre pecho peludo, así te lo voy a decir. A mí me gusta que un hombre pecho peludo ande chuco, pero que se limpie la cara. Que me diga, mi amor, me limpié tu chair. Cartera mata carita, dice. Bueno, a veces sí, pero a veces por amor no te importa nada. ¡Ay! Mañana ay, no, vos. Pero me llega buena vibra, me gusta que agarren la onda. Adoren, vamos a quedar con esto. Para que se la dedique esa bicha. Para que se la dedique. Para que diga, mi amor, es que vos, o sea, sinceramente, nunca estás contenta contigo misma siendo tan linda.

0: Jared. Dorre, continuamos con más. 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Ahí teníamos Te Quiero Así de Valentín Elizalde. Qué buenísima tarde, como siempre se lo digo. 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Pero mañana, Leo, porque ahorita ya nos vamos. Ya me voy despidiendo de una vez, aprovechando el comercial. Que tenga un excelente martes, una excelente tarde, noche de martes. Le mando un besote a todos los oyentes de La Dorre. ¡Mua! Y nos escuchamos mañana, como siempre, de 3 a 6 de la tarde. ¡Chao!
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4: 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Son las
0: 5 de la tarde, 51 minutos.
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9: 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Son las
0: 5 de la tarde, 54 minutos.
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0: Sí, pero... Uy, ¿qué?
1: Yo no le digo a nadie, pero...
0: Bueno, o me caes bien, te voy a dar uno, ¿ok? Pero...
1: Gracias.
2: Le dicen la...

Tengo siempre presente.